0: Estamos juntos despidiendo el fin de semana en la 100, en el disco retro de la 100. ¡Qué linda canción! Para los que escucharon ayer, tuvimos la presencia de esta banda con su éxito de los 80, Jewel. Este de los 90, Wound in My Heart. Propaganda.
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0: En esta hora, la presencia del número uno de tu historia. Una canción que llegó al puesto número uno el día de un hecho resonante que sucedió una semana como la que estamos transitando y despidiendo. También la música de Guns N' Roses, Dire Straits y más clásicos de tu vida. Gene Lad, Jezebel en el disco retro de Motion of Love.

0: canción de película. En el Night Mix del disco retro. La inolvidable Tina Turner. We don't need another hero. Canciones que contienen la palabra héroe o héroes en sus títulos. I don't wanna be a hero, Johnny Hedges, héroes de David Bowie. Héroes anónimos de Metrópolis. Holding out for a hero, Bonnie Taylor. Y la canción de Javier Mascherano, Hoy te convertís en héroe. ¿Hay alguna más? No hay muchísimas más. 7 grados 8 décimos la sensación térmica en la ciudad autónoma de Buenos Aires. Va a ir subiendo la temperatura en la semana, Las marcas estarán entre los 5 y los 23 grados anunciados para el día viernes de máxima. 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

0: canción de los 90 en Excess, Beautiful Girl. Antes en vivo, Steam, Mess, lleno para la atención, automovilistas retromaníacos, Venancio Flores e Hidalgo, al corte parcial por operativo de bomberos. En autopista Buenos Aires-La Plata, el tránsito se encuentra sin demoras en ambos sentidos de circulación. Y por otro lado, en Avenida General Las Heras y República Árabe Siria, hay reducción de calzada sentido centro por siniestro vial. Continuamos hasta la medianoche. En minutos, momento vinílico junto a Sir Paul McCartney y Michael Jackson. White Town, Your Woman.
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Otro que nos dejó, que se fue a otro plano, Julio. Un gran éxito tuvo con esta canción, Gangsta Paradise, con el sampleo de Pasta en Paradise, una canción de los 70 de Stevie Wonder. En los 90 surgieron los sampleos a full. Primero era casi exclusivo de los raperos del hip hop, pero después aparecieron canciones pop, de rhythm and blues, You Can Touch This. Más que sampleo, fue un afano. Super Freak de Rick James, el éxito de MC Hammer. La base de Ice Ice Baby, estoy recordando, de Vanilla Ice, con el sampleo de Under Pressure de Queen, entre otros sampleos. Muchísimos. Forget Me Not en Fast Love de George Michael. Siempre lo repetimos. Siempre lo decimos, lo recordamos. 22:39. Imagine Dragons, It's Time.

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sonido del domingo por la noche está acá en el Night Mix del disco retro de la 100. Uno de mis favoritos es Tango in the Night de Fleetwood Mac y Rumors de los 70. Este es de los 80s. Apareció, si no mal recuerdo, en el 87. Hermoso. Fleetwood Mac, Everywhere. 22:50. Momento vinílico en el disco retro de la 100. Una canción en su formato original, concebido en vinilo, y lo disfrutamos con los cinco sentidos, como decimos siempre. Hoy el long play invitado es de producción nacional, pero de un artista solista internacional. El long play se llama Pipas de la Paz. Pipes of Peace. Lanzado en el año 1983, está apoyada la púa en la pista 2 del lado A. La canción más destacada del álbum se llama De Sí, De Sí, De Sí. Así es como se tradujo aquí en Argentina, o sea, 666. Intérpretes: Sir Paul McCartney, junto a Michael Jackson. Ya había The Girl's Mind, una canción de Thriller que se había lanzado el año anterior. La habían, no me acuerdo si compuesto entre los dos, pero sí fue invitado Paul McCartney a cantarla con Michael Jackson. Y creo que a raíz de eso, bueno, en aquella época se llamaba muy bien, Paul McCartney hizo lo propio para cantar esta canción junto al rey del pop. Momento vinílico en el disco retro de la 100. Subí el volumen, acomódate y disfrútalo.

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La mejor música está en el Night Mix del disco retro Flash and the Pan, Ella. Antes, un momento vinílico exclusivo, increíble, con Paul McCartney junto a la presencia de Michael Jackson, 666, la versión argentina de Sí, de Sí, de Sí. Por delante, la última parte de un artista dos décadas, junto a The Boss, Bruce, The Boss Springsteen. Abrimos los archivos One Hit Wonder y más clásicos de tu vida. A las 23, Mr. Mister, en el disco retro, Broken Wings.

Play Speed of Sound en el disco retro de la 100. 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Info retro en el disco retro. Alphaville. Forever Young.

Noche para la mejor música, noche de Net Mix en el disco retro de la Cien, despidiendo el fin de semana, el domingo como siempre, como todos los fines de semana y los domingos de tu vida. Aquí en la Cien, aquí en el disco retro de la Cien, hace ya 25 años. The Weeknd, Daft Punk, I Feel It Coming. Y ahora llegó el momento de compartir la segunda y última parte de un artista, dos décadas. Hace un rato te presentamos uno de los clásicos que nos regaló Bruce Springsteen en los 80. Ahora cambiamos de década y nos vamos a los 90, a 1993. A comienzos de ese año, Jonathan Demme, director de la película Philadelphia, se puso en contacto con Springsteen porque necesitaba una canción para el film y quería que tuviera un peso emocional fuerte. En un principio, Bruce no se sentía particularmente cómodo componiendo para películas, pero finalmente aceptó. Demme le mostró imágenes del film y el músico empezó a trabajar. Springsteen no intentó hacer una canción rock, sino todo lo contrario. Hay una base electrónica, sintetizadores, percusión programada, una guitarra muy contenida y sobre todo una voz cansada, casi frágil. El tema tenía que transmitir soledad, enfermedad, miedo y aislamiento. Cuando Bruce terminó el primer demo, se lo envió al director de la película y cuando Demme lo escuchó junto a su esposa, ambos terminaron llorando. La canción había conseguido exactamente lo que necesitaba la película. En Estados Unidos el sencillo alcanzó la novena posición y en el Reino Unido llegó a la segunda. Pero como si esto fuera poco, terminó ganando el premio Oscar a la mejor canción original, además de un Globo de Oro y 4 premios Grammy. Así suena Streets of Philadelphia. Bruce Springsteen, un artista, dos décadas. Lo escuchás en el disco retro de la Cien.

domingo a la noche tiene la mejor música en el Night Mix del disco retro de la 100 con Simple Red, It's Only Love, con You Too, The Sweetest Thing. 6 grados la actual temperatura, cielo despejado en la ciudad autónoma de Buenos Aires. Llegó el momento de abrir los archivos One Hit Wonder. Hoy nos toca hablar de la cantautora estadounidense Edie Brickell y la inolvidable canción What I Am. El tema fue grabado para su álbum debut, Shooting Rubber's Bands at the Stars, en 1988. Fue su única canción en alcanzar el número uno en Estados Unidos, llegando a la cima de la lista Billboard Hot 100 durante 2 semanas a mediados de 1989. Durante años la canción fue interpretada como una especie de himno hippie sobre ser uno mismo, pero la propia Edie explicó que el origen era bastante más concreto. Ella contó que la letra nació de una materia que cursó en la universidad, Religiones del Mundo. En un principio le había entusiasmado saber cómo pensaban las distintas culturas y religiones, pero cuando empezó la materia quedó bastante decepcionada con las discusiones y con la cantidad de gente intentando defender su propia verdad. Años después, explicó que la canción simplemente brotó de esa irritación. What I am funciona para decir, no tengo la verdad absoluta, soy lo que soy, vos sos lo que sos y listo. La canción comenzó a sonar en las radios y una vez que el video apareció en MTV explotó todo. El álbum terminó siendo doble platino en Estados Unidos, pero después de ese boom, ninguna otra canción de su carrera estuvo ni cerca de lo que fue este temazo que todos recordamos y hoy escuchamos en el disco retro. What I Am. Edie Brickell and the New Bohemians. One Hit Wonder.

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3: Aunque esta canción lo diga, no vienen lluvias esta semana. No están pronosticadas lluvias, ni mañana ni pasado, por ejemplo. Mañana mínima de 5, máxima de 16, cielo algo nublado a parcialmente nublado. It's raining again, Supertramp.

gracias por estar siempre retromaníacos hace tanto tiempo, tantos años. 19 que estoy acá, 25 que tiene este programa. Muchos han crecido escuchando el disco retro. Gracias por estar. De todo corazón. Effort David en el cierre con Sahara Night. Estuvimos en la producción de Cristian Arce. Ariel Dota coordinó la produ, como siempre. Emanuel Garbacho en la musicalización. Diego Pozo, el benemérito. En la dirección general de la estación de radio, soy Fabián Cerfoglio. Que tengan una excelente semana.

¿Qué tal a todos? ¿Cómo andan? Lunes y nada mejor que empezarlo escuchando canciones que marcaron un momento especial en tu vida. Recorremos juntos dos horas conectándonos a través de la música. Esto es La Hora de los Lentos, hasta las 2 en La 100.

canciones que nos invaden de nostalgia, nos hacen reflexionar. 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Hasta las 2, esto es La Hora de los Lentos en la 100.

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Esto es la hora de los lentos en la 100. Vamos dejando que cada canción sea el sonido perfecto para esta noche. Cerra los ojos y deja que la magia de la música te lleve. Hasta las 2, estamos juntos en la 100.

Cuando la vida pide una pausa, la música se convierte en el refugio perfecto. Hasta las 2. Esto es La Hora de los Lentos en La 100.

Gran canción para recibir la segunda hora del día juntos en la hora de los lentos en la 100. Te invito a que te sientes, respires profundo y disfrutes de la mejor selección de canciones solo para vos. Hasta las 2. Estamos juntos en la 100.

Seguimos juntos en la hora de los lentos. Y en estos momentos de calma donde la noche nos brinda esa conexión especial, la música es la gran aliada para dejarnos llevar con esas canciones que nunca olvidamos. Suenan aquí en La Siente.

Sin dudas, estas son canciones que le quedan muy bien a la noche, ¿no? Y ahora quiero compartirte una reflexión que para mí viene muy bien para este momento del día. Cambia tus pensamientos y cambiarás tu mundo. ¿Cómo te sentís? Nos quedamos con vos hasta las 2, en la hora de los lentos, en la 100.

Seguimos juntos en la 100. Disfrutamos canciones llenas de emoción, donde vamos viajando juntos a esos recuerdos que solo la música puede traer a tu mente. Cuando la noche llega, suena La Hora de los Lentos en la 100.

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0: Una noche más que compartimos juntos. Gracias por estar del otro lado, disfrutando con nosotros canciones que son parte de nuestra vida. Carolina Moyo en la producción, Ariel Dota coordinando, Emanuel Garbacho a cargo de la musicalización, Diego Pozo en la dirección general de la radio. Soy Walter Sterzer, quédate en la trasnoche de la 100. Nosotros nos reencontramos mañana para empezar un nuevo día juntos en la hora de los lentos en la 100. Chau.
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permiso, muy buenas noches. ¿Cómo decís que te vas? ¿Cómo te están tratando estas primeras horas de este lunes 14 de septiembre del 2026? Empezamos la madrugada en la 100 juntos con Elton John y Dua Lipa haciendo esta versión acústica de Cold Heart. Con Ariel Dota coordinando todo, con Gastón Fleisman y Sofía Kisielnik en musicalización. Diego Pozo en la dirección general de la radio. Mi nombre es Tomás Galván y hasta las 5 de la mañana vamos a estar juntos en estas primeras horas de un nuevo día, de una nueva semana. ¿Te diste cuenta que estamos entrando a la segunda mitad de septiembre? Septiembre pasó así, rapidísimo. Y por supuesto que pasa bien acompañado de grandes, grandes canciones. Llega Take That para hacer Back for Good. Y a vos te damos la bienvenida a esto que es la madrugada en la 100. 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

13 minutos se pasan de las 2 de la mañana en todo el país. Estamos escuchando a Alejandro Sanz con Nuestro Amor Será Leyenda. En vivo cuando tenemos 7 grados 3 de temperatura en la ciudad de Buenos Aires. Ahora mismo con el cielo parcialmente nublado. La humedad del 74%. Te cuento que para este inicio de semana, para este lunes 14 de septiembre, esperamos una máxima de 16 grados, un cielo parcialmente nublado a lo largo de toda la jornada. Una mínima de 5 grados, eso lo tenés que saber también. Pero vas a ver que esta semana vamos a ir dejando poco a poco atrás ese frío que tuvimos este último finde. Terrorífico finde que queremos dejar atrás de una vez. Y lo vamos a dejar atrás con grandes canciones. Ahora con Andrés Calamaro, haciendo Algún Lugar Encontraré.

17 grados es la temperatura en la ciudad de Buenos Aires. 26 minutos se pasaron de las 2 de la mañana en toda la República Argentina. Y juntos en la madrugada de la cine escuchamos a Simple Red haciendo Stars. ¿Cómo te está tratando esta madrugada? Trabajando, estudiando, develado. Estés donde estés, juntos con mucha música. Y ahora con los Babasónicos haciendo Miau.

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Es su último material de estudio. Escuchamos Opa Light, 37 minutos después de las 2 de la mañana en todo el país, con 7 grados 3 de temperatura en la ciudad de Buenos Aires. Y desde la capital federal, a lo largo y ancho de la República Argentina, en cualquier esquina del mundo, te hacemos compañía en estas horas tan particulares. Madrugada en Argentina, pero en algún otro momento del día, donde quiera que estés. Mientras tanto, seguimos juntos con canciones elegidas para este momento, con U2, haciendo With or Without You, en la 100, la radio que está donde vos estás. Sí.

9 minutos nos separan de las 3 de la mañana en todo el país. 7 grados 3 la temperatura en la capital federal. Ellos son los Caballeros de la Quema, haciendo Avanti Morocha. Seguimos juntos en la 100, en la radio que te acompaña durante todo el día. Ahora en la madrugada, pero desde las 5 de la mañana con Santiago del Moro y todo su equipo para hacer el Club del Moro. Después a eso de las 10, Guido y Lagunda te esperan en No Está Todo Dicho. Empezás la tarde a eso de las 2, haciendo Sarasa con Mariano Pelufo y Julieta Brandi. Y a las 5 de la tarde volvés a casa con Lape en Atardecer de un Día Agitado. Todo esto claro para terminar el día de la mejor manera, con grandísimas canciones, con unos timazos que marcan el comienzo de la noche de Románticos. ¿Dónde? En la 100, en la radio que está las 24 horas con vos, en la radio número 1 de Argentina. Vamos perfilando el final de la primera hora en esta madrugada de la mano de No Te Va a Gustar. Y escuchamos en

Tres minutos después de las 3 de la mañana en la República Argentina. Escuchamos a Miley Cyrus, que se encarga con End of the World de empezar una nueva hora en esta madrugada de lunes 14 de septiembre. Una nueva hora en este inicio de semana, que va a tener la presencia de Bruno Mars, de Juanes, de Divididos, de Billy Idol, de Fool's Garden. Todos artistas, todas canciones elegidas especialmente para este momento tan pero tan particular del día. Pero más especial, elegidas especialmente para vos que estás del otro lado. Ahora con uno de los grandes clásicos que tiene la historia de la música y que llega para disfrutar juntos. Escuchamos a Fleetwood Mac haciendo Dreams en la 100, en la radio número 1 de Argentina.

14 minutos después de las 3 de la mañana en todo el país, escuchamos a Juanes haciendo Hagamos Qué. Cuando tenemos 6 grados 9 de temperatura en la capital federal, la sensación térmica de 5 grados una décima, cielo algo nublado, la humedad del 76%. Por eso hagamos qué. La máxima para este lunes es de 16 grados, mínima de 5 se espera por la mañana. Vamos a tener un cielo parcialmente nublado a lo largo de toda la jornada, pero sin probabilidad de lluvias. Mañana martes 15 con una máxima de 19 grados, se iba tomando un poquito más de color, mínima de 10. Cielo también parcialmente nublado a lo largo de toda la jornada. El miércoles volvemos a tener una baja de temperatura, 15 grados de máxima, 6 grados de mínima, y un cielo algo nublado pero sin lluvias para la ciudad de Buenos Aires, mientras nosotros en la madrugada de la cena escuchamos a Divididos haciendo Espagueti del Rock.

Fool's Garden dice presente en esta madrugada. Escuchamos Lemon Tree 26 minutos después de las 3 de la mañana en todo el país, con 6 grados 9 de temperatura en la ciudad de Buenos Aires, 5 grados una décima de sensación térmica. Nosotros seguimos hasta las 5 de la mañana, juntos en la 100. Ahora con Sabrina Carpenter. Escuchamos Tears.

41 minutos después de las 3 de la mañana en la República Argentina. Con 6 grados 9 de temperatura en la ciudad de Buenos Aires y 5 grados 1 de sensación térmica. Katie Tunstall, Other Side of the World. Estés donde estés, estés en el otro lado del mundo. Nosotros estamos juntos, unidos por grandes canciones para acompañarte en este momento de tu día. Que quizás no es el mismo que el nuestro, desde la capital federal del otro lado del mundo. Pero que nos une con esta gran selección. Diego Torres, de su Unplugged, haciendo ¿Qué será?

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Guarda tus lágrimas para otro día, es lo que dice The Weeknd. Cuando faltan 6 minutos para las 4 de la mañana, escuchamos Save Your Tears. 6 grados 9 la temperatura en la ciudad de Buenos Aires, 5 grados una décima la sensación térmica. Y nosotros en la madrugada llegamos al momento recarga, momento relleno. ¿Estás tomando unos mates? ¿Estás tomando un café con leche o un té? ¿Estés tomando lo que estés tomando? Momento de ir a rellenar ese termo con más agua caliente. ¿No tenés agua caliente? Momento de poner la pava. Pava eléctrica, la prendés. Pava en hornalla, pones agua, prendes la hornalla. Y mientras tanto, mientras esperas que caliente el agua, seguimos con grandes canciones. John Waite haciendo Missing You.

A falta de 4 minutos para llegar a las 5 de la mañana en todo el país y con los Pet Shop Boys haciendo Rent, damos por comenzado juntos este lunes 14 de septiembre y damos por finalizada esta madrugada en la 100. Te quedas con la topadora del aire, te quedas con el equipo que te saca la sonrisa de cada mañana, te quedas con el Club del Moro. Mi nombre es Tomás Galván y siempre es un placer acompañarte estando de este lado. Y espero que tengas un grandísimo día.

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0: claro.
1: Ay,
2: qué increíble, qué cosa rara los seres humanos, las vueltas que damos con nuestra cabeza, ¿no? Y viste que uno a veces extraña cosas que dice, no puedo creer que extrañe esto. Por ejemplo, el día que Guille contaba que quiere conseguir el primer auto que tuvo con su familia, un viejo Renault 12, y yo le decía, no es que vos querés el auto, vos extrañás el momento.
1: El recuerdo.
2: Dice que uno no extraña objetos o cosas, uno extraña a dónde te lleva ese objeto.
1: Sí.
2: ¿Entienden?
1: Sí, total, lo que significó.
2: Claro. Vos no extrañás lugares, extrañás ese momento en ese lugar, que no va a volver nunca más. Por eso disfrutémonos hoy, chicos, porque en unos años esto que estamos viviendo ahora vamos a extrañar. Yo recuerdo siempre los momentos de las cenas familiares, y ahora que soy papá y tengo mis hijitas, pienso, ellas no son conscientes de que este momento que estamos acá y que por ahí discutimos y uno se va y uno se larga a llorar y la otra cosa y qué sé yo, y grita uno, esto que es parte del día a día de una familia, que te parece algo más o algo rutinario, en un futuro va a ser oro, porque son los recuerdos más hermosos que tiene una persona, claro, cuando tenés una vida más o menos tranquila, ¿no?
1: Sí, tal cual.
2: Una vida feliz.
1: Sí.
2: Pero, ¿qué momento extrañas, Sorbo, vos?
3: Bueno, las fiestas cuando
2: éramos... Ayer que no viniste, me mandó un mensaje para decirme... Sí, los extrañé, sé que me extrañaron.
3: Te extraño, amigo, y sí, totalmente. Sí. De hecho, recibí mensajes de algunos de la mesa que me pusieron.
1: Te extraño.
3: No vuelvo más.
4: tomate 6 meses, te dije yo.
3: No, las fiestas en su momento, tal vez algunos familiares por ahí no se llevaban tan bien, pero iban igual y tenías una mesa larga y éramos como 30.
2: ¿Fiesta de fin de año?
3: Sí, fiesta de fin de año, todos los primos jugando, y eso me gustaba.
2: Sí. ¿Vos, Edith, qué extrañas? ¿Qué momento?
0: Yo no soy mucho de añorar el pasado, pero hay algo que me encantaría volver, que es al secundario, al último año del secundario. Quizás.
2: ¿Sí? Sí.
0: Un día, claro. No, pero me gusta, a Edith adolescente, esa parte me gusta.
2: Sé que para mí romantizamos la adolescencia y si vos la analizás fríamente, no sé si...
1: Qué durísimo.
2: Yo no me gustaría volver a la adolescencia.
0: A mí me encantó mi adolescencia, pero entendí que hoy, la adolescencia de hoy no está tan buena como la de mi época.
1: No, la de hoy.
2: Para siempre la adolescencia fue complicada, siempre.
0: Sí. Bueno, yo tengo un lindo recuerdo. Yo viví, de hecho tengo mis dos grandes amigas, son de esa época.
2: ¿Qué
0: y
2: por
0: juntarnos...
2: el tango, Guille, de fondo? Sí.
1: La melancolía.
5: Como dos extraños, chicos, súbanse y disfrútenlo.
2: Sí.
5: Acompañen el momento musical.
2: Para abajo.
0: Pero el tango es lo más. Sí, mira, ahí sí.
2: Pero no es triste.
0: No es triste. Tiene una cosa de melancolía que no está linda, la melancolía a veces.
3: Adiós, la melancolía, dijo el poeta.
5: Mirá el reloj 12, lo veo pasar. Ahí va a pasar.
2: Vos, Fernando, ¿qué extrañas?
4: Vacaciones con mi papá, mi mamá y mis hermanos en la Falda, en Huerta Grande, con el Falcon, claro, el Falcon 70, en Huerta Grande, en Casa Serrana, que era un edificio que tenía el correo argentino, porque mi papá trabajaba en el Correo Central en su momento, y era empleado, e íbamos ahí a pasar las fiestas.
3: ¿Con Mecha?
4: Con Mecha y Nacho, claro, mis hermanos.
2: Mecha, Nacho,
4: y Lalo y Chichi.
1: Chichita.
2: Michela, también. ¿Qué extrañas?
6: Cualquier momento con mi papá cantando. Cualquier.
2: Levantá la
3: llora,
2: esa.
3: Llora,
2: Y sí.
4: La cancha de
2: tu papá
4: está
2: en vos, Costi, como te digo siempre. Tu papá sos vos.
3: Que yo.
2: ¿Vos, bebé, qué extrañas?
7: ¿Perdón?
2: ¿Qué extrañas?
7: La más allá del contexto, la época de la cuarentena fue el último momento en que yo tuve a toda la familia en casa.
1: Es verdad.
7: Entonces había una cosa de volver y que estuvieran ahí las chicas. Claro,
1: sí, tenía esa contradicción.
2: ¿Ustedes se fueron las dos bebés de tu casa?
7: Sí.
2: ¿Vos, Majita, qué extrañás?
1: Ah, yo extraño un momento cuando mi mamá decía, hoy tengo unos pesitos. Y nos íbamos a comer una sanguchería a la vuelta de Botolín.
2: A comer la comida.
1: Porque no solo era ir a comer ahí, que eran los sándwiches más ricos que yo comí en mi vida, sino que había algo de la tranquilidad económica. Como bueno, hoy hay plata.
3: Podemos disfrutar.
1: Hoy se puede, que no se podía nunca en mi casa, casi nunca. Cuando mi mamá decía, hoy tengo unos pesitos, ¡ay! Era una tranquilidad, era bueno, qué bien, hoy hay.
3: Qué buenos pesitos. Vamos al bingo.
1: Hoy hay.
2: Yo extraño, ahora que soy padre, esa mirada que uno tenía de niño y en la mesa estábamos todos y vos podías mirar a tu viejo y a tu vieja y te sentías protegido.
1: Sí, total.
2: Es tan importante tener una imagen materna y paterna cuando vos sos chico. Los que hemos tenido la suerte de poder tenerla, de tenerlas hasta una determinada edad, es muy importante porque eso te marca de por vida. Viste, cuando uno cuando es chico busca la mirada de aprobación de los viejos.
1: Siempre.
2: Es la primera. Viste que te sacás una buena nota y querés contárselo a tus viejos. ¿Te fue bien en algo o te fue mal o estás feliz o estás triste? Cuando sos chico querés contárselo. Cuando pudiste lograr algo, yo pude, papá, mamá, es como...
1: Es que es la mirada más importante y es la primera, es la mirada, además.
2: Y es la que te queda, la mirada de tu viejo y tu vieja te acompañan toda la vida. 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
2: 6 grados 7 décimas la temperatura que tenemos en la ciudad de Buenos Aires. Un comienzo de semana frío como estaba previsto. Volvió, no se fue el frío de septiembre que todavía nos sigue acompañando. Empezando este lunes 14 y hasta las 10, el Club del Moro en la 100. Hoy máxima de 16 grados con el cielo parcialmente nublado. Empezamos la semana, 11 minutos pasan de las 5. Te pregunto, ¿qué agradeces de tu fin de semana? Eso es lo que te preguntamos en el club. ¿Qué agradeces de tu fin de semana? Algo lindo que haya tenido, algo lindo que haya pasado. Y nos envías tu mensaje al 11-3700-0100. ¿Qué agradeces de tu fin de semana? 11-3700-0100. Ahí envías tu mensaje de voz, ahí envías tu audio. Así lo compartimos acá en el aire de la radio. Hola, soy tal de tal lado y el fin de semana agradezco. Y ahí nos contás.
3: 11-3700-0100. Más longeva del mundo festejó sus 126 años.
4: ¡No!
3: ¡Qué jovencita, diría Majo!
5: ¡Jovencita, diría Majo! ¡Jovencita, eh! ¡La piba!
3: Una brasileña de 126. Y siempre hay, escucha, cuando hay alguien tan longevo, siempre hay una turra, una influencer de esta que va.
5: Y la,
3: toda diosa.
5: Y la mufa.
3: No, decía, ay, la bolita que es divina, 126. Bueno, Doña Julia conmovió a millones de personas al festejar sus 126 años.
5: Qué raro.
3: Y se transforma en la mujer más longeva del mundo.
6: Ay, no te puedo creer. Mira, vivió la primera y la segunda guerra mundial.
3: Sí. ¿Quién es Doña Julia? Bueno, Doña Julia es una mujer que vivió durante muchos años en Andragueira.
5: ¿Andragueira? ¿Dónde es esto? Sí. Qué lindo nombre, Brasil. Andragueira. Por ahí.
4: Portugal, parece.
5: Habría que...
7: En estado de Paraná, Brasil.
5: ¿En Brasil? Sí. Claro.
3: Ella toda la foto está mirando como la mirada como...
5: Como muerto. Mira las... Muriéndose. No. Ya se fue.
3: No, mira. Mira el techo, mira el zócalo.
7: No, la estoy
5: viendo. El ventilador.
4: Cielo raso, claro.
8: Como diciendo, ¿cuándo se van?
5: Arte.
4: Como el tipo a las 9.
7: No.
5: La moldura, las molduras de
3: la moldura. La moldura,
5: la moldura. La moldura. Harta está ella.
3: Mira las molduras y está harta ya.
5: Harta. Y se me los vengo fumando hace aparte, por lo menos 80 años. Enterró a todos ya. Imagínate.
3: No, ella competía con una francesa que se llama Jane, que murió hace poco a los 122. Pero creo que se la superó ampliamente.
5: Mira cómo la pagó la otra vieja.
3: Ella, Julia, está en el récord. Doña Julia está en el récord Guinness. Están, escucha, en el récord Guinness están en los 505 metros de lo
8: del salame
3: de Giles, y está la
5: viejita esta, la señora,
8: sí. Andrómaca.
5: Arriba, sí, del salame.
3: Chicos, está para, qué maravilla, 126
5: y
3: años.
5: Al lado de la otra de 122 es una piba.
6: Sí.
5: Sí. Sí, ya sigue viviendo, imagínate.
6: Igual, no está tan bien.
5: Estará,
3: la otra es una piba.
5: La otra es una piba. Pero mira, ya se murió, hasta de decir yo con 126, mira qué bien que está.
6: Mira.
3: Pero pará, yo cuando la conocí, Maju, que tendría ya 30 y pocos, sí, sí. Ya se consideraba vieja.
5: Grande, imaginate, siempre fui muy madura.
6: 126. Bueno, vamos camino a eso.
5: Yo maduré, chica. Longevidad. Sí,
3: es que vamos camino a eso. Sí. ¿Se acuerdan que el año pasado?
5: Tanto, pero ¿de verdad ustedes quieren vivir tanto?
3: Pará, pero
5: tanto,
3: filtraron una conversación de
6: para vivir
3: Xi
6: tanto,
3: Jinping.
6: Bien, si no, no.
5: ¿Qué dice Xi Jinping?
3: Tiene, chicos, Putin tiene la fórmula.
5: Sí. A ver.
6: Dicen que sí, porque es un obsesivo.
3: Sí. Lo encontraron. Para Putin tiene 70
5: ¿serio?
3: Y pico. Y parece de 30.
5: No, bueno, tampoco parece de 30. No me quiero meter con el Kremlin.
3: No, 40 y pico, 50 Putin. Parece.
7: Claro.
5: No me quiero meter con el Kremlin ni toda la zona porque no quiero.
6: Bueno, no quiero nombrar acá porque también me va a pasar como le dice Anita. Acá también hay alguien en este país. Un político que no aparece mucho, pero que es una tiene la una fórmula así tipo Putin, tiene la edad más o menos de Putin y parece 40 y pico.
3: No, para mí la persona que mejor está
6: no parece 40.
3: Para mí lo de Moria es descomunal.
6: Bueno, Moria bárbaro.
3: Por pero su cabeza, Moria, chicos.
6: No, está mejor
3: por
6: Moria.
3: Chicos, Guevara también.
6: Está mejor Moria hoy.
8: Lo lamento, tiene un genio terrible, pero...
5: Mirta.
8: La malo, nah, Mirta divina, pero Mirta... Betiana Blum.
6: Sí, Betiana. Bueno, pero van al mismo médico, a Mulberger.
8: Tiene casi 90
6: Mori,
8: años.
6: Moria y Betiana.
3: Che, escúchame.
5: A ver,
3: bueno,
5: ir ahí, che.
3: Siguiendo bueno. De... siguiendo, ¿cómo le festejás el cumpleaños a alguien tan grande? Porque Belita no puedes poner en la torta.
5: Belita no le puedes poner. Oh. Aquí la joda le va.
3: ¿Hasta cuándo se ponen Belita con los palitos?
8: Una vela pues, representa los 100 años.
4: Hasta la primera de...
5: Para mí hasta los 10. Después
3: no,
5: la
3: que todo está con eso que chifla, que sopla para un lado, sopla para el otro.
5: No, le van a poner la bengala a la viejita.
1: La van a prender fuego.
5: Tres días la van a tener soplando la abuela.
3: Ahora, el sábado estuve en un cumpleaños. Y cuando llegaron con la bengala le digo a la dueña de casa, no, la bengala no. No sé que todos me miraron.
8: Pero no digo tu cumpleaños.
3: No me importa. Esa bengala de porquería.
5: No te gusta.
3: No, porque toda esa pólvora, esa purpurina, te queda en la torta.
6: Ensucia la torta.
5: Pero no era tu cumpleaños, Santiago.
3: No me importa.
4: ¿Y la sacaron?
5: Yo soy la del cumpleaños y le digo, ¿qué te metes? Es cierto, la de purpurina te queda en la torta.
3: Pon la velita en la torta y todo el mundo sopla y escupe la torta.
5: Escupe la torta. Y bueno, ya ahí está.
6: Para dinero, escupe nada más.
3: Pará, y después te. No, pues todo el mundo sopla la torta.
4: No puede soplar la torta.
3: Y después, después le ponen esa bengala que te llena de pólvora y toda esa purpurina que cae. Entonces vos comes la torta con purpurina.
5: Bueno, quedate comiendo
3: y
5: la pina. Es mi cumpleaños. Claro, yo tengo todo lo que.
6: ¿Y por qué se usan tanto entonces?
5: Traete tu torta.
3: No,
4: porque eso es un problema aparte.
6: Ahí tenés que tener la torta.
4: ¿Cómo vas a soplar la velita la que cumple?
3: ¿Sabes qué podemos hacer? Pará, ¿sabes qué podemos hacer? Cortamos la torta, dejás una porción para
5: todos. Y que la no, tipo. Es mi cumpleaños, Santiago. Si no te gusta la bengala,
1: igual.
5: Soplate tu propia.
1: Perdóname,
5: bengala.
1: Hay que ver de dónde viene la génesis de soplar una vela arriba de una torta. Pues esto debe tener una explicación que nosotros desconocemos. Debe venir de antes.
5: Ya está mal hecho desde el principio.
3: Y aparte, igual, viste que todos llevan a los nenes, a todo para escupir la torta.
5: Todo.
6: A mí se los para todo después.
1: Porque la viejita.
3: Venga, abuela, usted también, venga, abuela. Y todo escupe la torta.
5: Los dientes, a la vieja. Y decir,
3: sacale y esa bengala, para esa bengala espantosa que la gente sopla y nunca se apaga, pues se vuelve a prender.
5: Sí, la gente la sigue soplando. Pero era mi cumpleaños, Santiago. Yo compré con un amor esta bengala.
3: Entonces vos te comes la porción de torta con esa crema arriba.
5: Bueno.
3: Y vos ves que está llena de purpurina. De
5: Tampoco se hagan los que nunca comieron cosa. Nada.
8: Claro. Algunos se comieron
3: ¡Ay, el gourmet! Te dicen a vos.
5: Yo como solo cosas.
1: Yo
5: sanas.
1: Solamente quiero volver a la viejita en este sentido, ¿no?
5: Harta,
1: año 126 cumple. ¿Vos te imaginas todas las. Chicos, la semana que viene cumpleaños, mamá.
6: Festejen más.
5: Otra vez.
3: Yo no quiero ir más. Bueno, en su momento, el que le dijo que. La Catherine Zeta-Jones le hacía siempre los cumpleaños a Kirk Douglas.
8: Sí, claro.
3: Estrella, ícono de Hollywood. Kirk Douglas vivió más de 100 años.
1: Sí, longevísimo. Y el hijo también es longevo,
3: bueno,
1: Michael.
3: Para, en un momento, la agarra la Catherine Zeta-Jones, el don Douglas, y le dice, mira, nena.
1: No festejes más, mamá.
3: Déjame de romper las pelotas con la fiesta.
5: No festejes más, nena.
3: Si querés, festejate vos, pero a mí no me rompa más, porque le sé que hay una fiesta más importante. El viejo ya no quiere saber nada.
5: Claro, Catherine refiestera.
3: Muy pesado, es muy Katy Fulope, ya viste, muy, muy densa.
1: Muy para
3: con
1: arriba.
3: La foto, la fiesta.
6: Hay que ver si tiene los hijos a los 126 años, no son, solamente tiene tataranietos ya, porque se deben haber muerto los hijos también.
1: Y bueno, Michael, muy, muy cerca de la edad del poder.
8: Sí, pero Michael no se muere porque él tiene un contrato prenupcial que dice que cada vez que él es infiel a ella le tiene que dar 5 millones de dólares.
5: Si a todos sabes el actor.
3: ¿Qué tiene que ver con la muerte?
6: ¿Y con la muerte qué tiene?
8: Y bueno, dice, no me muero. O sea, si ella se entera de que él es infiel con alguien, le tiene que dar 5.
6: ¿Y que si le es infiel con la muerte, me querés decir?
8: No, entonces no se muere con tal de que ella no lo descubra.
6: Ah, vos decís que...
3: Se muere tranquilo, igual se lo va a quedar ella toda.
1: Sí, ya está jugado. Ese partido
8: pobre.
1: Ya está jugado.
8: Sí, ella y los disfraces del suegro.
3: Chicos, todo lo que no.
5: Igual,
3: todo lo que no te.
5: Esta señora de 126. Ya no tiene con quién festejar, chicos. Sus hijos deben estar muertos.
1: No, ponele que tenga hijos longevos.
8: Y los nietos también.
5: Todos muertos están.
3: Bueno. Saben que en unos años va a ser común esto, ¿no?
6: Va a ser re común.
1: Va a ser más accesible, por eso no.
3: Fíjate que antes, cuando en el mundo alguien llegaba a los 100 años, todo el mundo iba,
5: se festeja, salía en la tele.
8: Acá iba Crónica.
3: Crónica te busca, sí, cumplí 100.

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1: 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Así que vamos, Colapinto, que hay para más.
2: Con la luz de la mañana se despierta la razón y amanece la...
3: Hola, buenos días. Yo agradezco de mi fin de semana que pude ver a mis dos sobrinos, que hace un montón no nos podíamos reunir en casa. Un gran abrazo y que tengan un excelente día. Marian.
2: Silencio anuncia el ruido de la calma que antecede al huracán.
4: Buenos días. Lo más lindo de este fin de semana fue el día de ayer, día domingo. Salimos con mi pareja, fuimos a la rural, a la expo, y después fuimos a la costanera a comer una hamburguesa. Saludos.
2: No me trates de comprender, no hay nada que se pueda hacer. Soy un poco paranoico, lo siento.
5: Hola, buen día. Soy Mirta de Temperley. Y lo buenísimo que me pasó este fin de semana es que me mudé. Así que bueno, va a empezar una nueva vida, estoy re contenta y ¿qué más puedo pedir? Porque la verdad fue lo mejor que me pudo haber pasado. Estoy feliz. Te mando un beso, gracias.
6: Cinco de la mañana, 24 minutos, hasta las 10, el Club del Moro en las 100. 6 grados 7 décimas, la temperatura, mucho frío en el comienzo de la semana, en el comienzo de este lunes 14 de septiembre. Y hay algunos títulos importantes para compartir a esta hora, mientras te vas preparando para ir al trabajo o ya estás arriba del tren que salió bien temprano. Te cuento que el fin de semana, bueno, hubo una noticia trágica, y es que un colectivero murió luego de estrellarse contra una casa. Esto ocurrió, mira, en el barrio de Temperley. Justamente recién un oyente que nos mandaba su mensaje: un colectivo de la línea 527 protagonizó un violento accidente. El conductor se estrelló contra la casa y todavía se investigan los motivos por los que ocurrió. La dueña de la casa dijo que se salvaron de milagro porque se habían despertado más temprano, justo. Otra de las noticias destacadas: Mirta Legrand fue dada de alta tras pasar una semana internada luego de un problema respiratorio. Bueno, la diva cumplió el tratamiento con antibióticos, regresó a su casa, ahí descansa en compañía de amigos, de familiares, mientras tiene todavía que seguir recuperándose. En materia de deportes, a última hora ayer, Huracán le ganó a Racing 2-1 por la fase de grupos de la Liga Profesional. Los goles para el Globo fueron de Facundo Waller y Jordi Caicedo, mientras que para Racing convirtió Ulises Ortegoza. La academia que está sumergida en una crisis, la academia que no gana y se complica en el torneo local. 6 grados 7 décimas. Ahí está ubicada la temperatura en este lunes, donde la máxima promete llegar a los 16 grados. Una jornada con un poco de sol. Ayer tuvimos lindo sol. Bueno, hoy, en cuanto al sol, condiciones similares. La temperatura sí va a estar un poco más alta de lo que fue ayer, pero ahora tenés que salir, la verdad que, bien abrigado. La bufanda es una buena compañera para empezar el día.
7: Las leonas pueden aparearse ¿cuánto por día? ¿Hasta cuánto? En la época del celo, ¿no?
8: ¿Estamos hablando de las jugadoras de hockey?
9: Bueno, no, campeonas no, del
10: y
9: mundo.
10: Y ahí yo también. Las,
7: del animal.
10: Digo, bueno, como ganaron.
7: ¿Cuántas veces? Qué belleza, ¿no? Las leonas son lo más.
11: Sí.
12: Qué lindo.
11: Qué lindo animal.
7: Sí.
11: ¿Cuántas veces puede?
9: ¿Cinco veces por día?
11: No.
7: ¿Cuántas?
11: Una vez.
7: No, más.
9: Más de...
11: ¿Tres?
10: Más de una.
7: Las leonas pueden aparearse hasta 40 veces por día.
9: ¡No! ¡Pará!
10: Pará. No, bien, no es sí. La leona. Aguante eso.
7: Y se enojan en caso de no poder lograrle su cometido.
10: Porque quedan calientes.
7: Y buscan otro macho. Vale. No, porque es el momento de...
10: De apareamiento.
9: De reproducción.
10: De reproducción. O
7: sea, claro.
9: Mirá igual, naturaleza, mirá igual, ¿no? Como son, ¿eh?
10: Son bravos. Ahora, eso... ¿con cuántos leones?
7: La leona exige aparearse hasta 40 veces al día, claro, en el momento del celo.
8: Le dice.
7: Y su macho, escucha, si su macho no era más, se no busca quiere. Otro.
8: Ah, bueno, muy
10: se
8: bien. Busca otro.
10: Claro, o sea que no tiene que ser necesariamente con uno solo.
8: No.
10: Y si
8: no,
10: se queda puede. Dormido, él
11: no, necesita busca. Quedar.
8: No, necesita busca otro.
11: Quedar preñada.
7: Claro,
10: es como de lugar.
8: Claro. Premiazos.
11: Pero no, pero yo pensé, por la película del Rey León, pensé que había un león para varias leonas, que ese león...
10: Como el gallo.
11: Claro.
0: Abastecía varias, digamos.
11: Abastecía varias,
10: o el toro.
12: No, lo que pasa, lo que vos decís es la manada. Y sí es cierto. Lo que pasa es que el león duerme de día y está de noche.
11: Ñaca, ñaca.
12: Ñaca, para cazar.
7: Bueno, hay una temporada que deja a los leones agotados, que es cuando la leona entra en celo.
9: Uy, cómo queda el león, ¿no?
10: Claro.
7: Escuchen.
10: O las patitas temblando.
7: Escucha, cuando la leona está en celo, tienen descansos de 15, 20 minutos nomás.
11: Otra vez.
7: El león tiene que volver a
10: darle.
11: A intentar.
7: A darle a la
11: leona. Si no, se pone loca ella.
9: No, claro, es eso, cuando, Karina.
7: Cuando yo cuento que el león no puede más, viste, que te pide, vos decís, bueno, sí, ya está.
9: Pero basta, no puedo, dijo el león.
7: La leona se enoja y sale a buscar otro macho, porque claro, es el momento de aparearse. Claro.
10: Pero ella no queda al toque preñada.
7: Se ve que no.
10: Se ve que no.
12: No, es
10: que
12: o no por pasa, las dudas, sino. No pasa por la preñada, pasa porque está en celo y debe haber un tema. No sé si en el animal funciona igual, pero como hormonal, donde está caliente.
7: No. Pero no es por eso. Es para la
10: para asegurarse.
7: Claro.
10: Ahora, ¿qué despelote esa? A ver después quién
11: ¿cuántos
10: es padre?
11: Leones puede tener.
13: Pero para mí las leonas también, yo lo veo porque son felinos los gatos también, las gatas, la tenés que castrar porque están calientes. Sí,
10: caliente. No, y aparte los que, entran, las que no, liberan la hormona son
13: entran en celo, pero necesitan...
11: No se la aguantan.
13: No se la aguantan.
10: Aparte necesitan son las que liberan la hormona, por eso ellos se despiertan y hay 40 gatos.
12: Y hay olor, claro, y está el olor. Por eso en el Rey León está Mufasa con Simba. Entonces Simba va y dice, ¿hasta dónde llega nuestro reino? Porque él es el rey de la selva.
13: Sí.
12: ¿Hasta dónde llega nuestro reino, papá? Entonces dice, hasta donde da el sol.
7: Bueno, lo más habitual es que la leona tenga de 2 a 4 cachorros. De una gestación de 110 días, 3 meses y medio.
10: 400.000 culiadas. Mirá qué corto.
12: Sí. Majo, ¿a vos no te me dio un león?
7: ¿Cómo,
10: Majo? Tiene dolor espantoso.
7: ¿Cómo que te me dio un león?
9: ¿Dónde?
10: Bueno, vinieron una vez, estábamos en el resumen de los medios hace muchos años, 20 años estamos hablando.
13: Sí.
10: Y trajeron los leones de un
13: sonido. No sé dónde era. Luján traían,
10: de Luján,
13: sí,
10: era.
13: Sí, terrible,
10: Luján,
13: pero se hacía eso.
10: Se hacía. Sí. Y los pusieron y a mí me pusieron uno al lado, no sé nada. Y el tipo apuntó un chorro cual manguera y me meó entera y es como aceitoso el mío. Es un asco, tuve que tirar la ropa.
13: No.
10: Es un asco. Y el olor. ¡El olor!
9: Todavía no puede entrar. Nunca va a punto zoológico.
13: ¿Con qué te habrá
7: cuidado? Escuchen.
10: Andá, sabe, escuchen, con una
7: leona. Los animales que más y menos gestación tienen.
13: A ver.
7: Qué interesante esto, chicos.
13: Re, a mí me encanta saber.
7: Mira, un hámster.
13: Sí.
7: 16 días.
9: Y sí, son cuando nacen.
13: Nada.
10: No, aparte se mueren rápido.
7: Un ratón ahí. Un perro, 63 días.
12: Sí, 2 meses.
7: Como el gato.
12: Perritos, claro. Sí.
7: El tigre y el león de entre 105 y 110 días. El humano son 38 semanas, son 9 meses, más o menos, ¿no? Pero son entre 38 y 39 semanas. La vaca 9 meses también. Mirá, la vaca como el ser humano. El caballo 11 meses.
10: ¿Qué?
13: Un montón.
7: De gestación. Re largo.
10: Más largo que embarazo de caballo, hay que decir.
7: El camello de 12 a 14 meses.
13: Sí. Upa. Claro.
7: La jirafa, 15 meses.
12: La jirafa es un montón y nace paradita ya.
10: Ay,
12: ya.
10: Sí.
7: Una orca, 18 meses.
10: ¡Ah! ¡Ole! ¡Qué largo!
7: Un rinoceronte también. Un elefante. El elefante es el que más gesta.
12: El elefante tarda.
7: ¿Cuánto? 22 meses, casi 2 años.
12: Ay, yo te iba a decir 2 años.
13: No, no,
12: sí.
13: Años,
12: sí, porque yo sabía que no. Que no. No es como habitual.
7: Porque te pasaba lo mismo, que
13: claro.
7: Vos estuviste estando
13: con mucho tiempo embarazada. Sí.
12: No, yo soy como las perras. Yo lo que tuve Santi fue embarazo psicológico.
13: Ah.
7: Sí, sí. Sí, dormir en la cucha con el bebé.
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1: Bueno, en Wimbledon se calentaron con los influencers.
2: ¿Por qué? ¿Por qué? ¿Qué pasó?
1: Sí, ya el año que viene no los van a acreditar más. No, los están sacando de todos lados. Sí,
2: la pregunta. El otro día decíamos la cancha de Boca, ¿te acordás?
1: En la cancha de Boca. Sí, el tema es que hay gente que va a hacer su propio contenido y termina molestando al de a la gente que
3: está laburando, claro.
2: Sí. No, y más en un partido de tenis donde hay máxima concentración. No puede estar. Ah, espera, Santi, dale. No, vamos a grabar de vuelta.
1: Acompáñenme. Yo no te quiero copiar a ningún lado y te dice, acompáñenme. No te quiero acompañar.
3: Yo tengo una pregunta, ¿tanta guita se gana haciendo eso?
4: Muchísimo. No, algunos sí, otros no. Algunos sí, lo que pasa algunos es que está lleno de creadores de contenido.
1: Está
4: ya
1: de
4: para
1: moda
4: mí,
1: y todo el mundo se quiere salvar también. Igual, qué válido, claro. ¿No?
4: Está pegando la vuelta ya,
1: Sí.
3: Pero está ¿cómo
1: de hecho, pará. Sí. El otro día leíamos un relevamiento que creo que se hizo en Europa, de que las marcas, las grandes marcas que antes contrataban a los influencers, ahora ya no lo hacen más.
4: Sí.
1: Buscan otro tipo de llegada al público. Y en muchos lugares, de hecho lo contábamos acá el otro día, como decía Fernando, en Boca, ya lo están como corriendo justamente por esto. Porque hay mucha queja de gente que va a ver y no puede disfrutar del espectáculo, básicamente, ¿no?
3: Aparte, claro. Porque el tipo te filma vos, que vos por ahí no tenés ganas de salir en la historia del tipo. Pero digo, tanta guita.
1: Yo les conté, a mí me pasó el otro día en un show, hace un tiempo. Estaba viendo un show y había una chica y todo el tiempo, todo el show estuvo de espalda al escenario hablando y jodía, en realidad jodía.
2: Filmándose.
3: Claro, sí, molesta.
1: Y tenía una luz, todo, y era jodía porque vos estás concentrado en el show y tenés una loca hablando de espalda con una luz y sí, te molesta.
3: Sí, te molesta. Sí, te distrae.
1: Pero bueno. Wimbledon no acreditará influencers ni creadores de contenido en el año 2027 tras algunos incidentes ocurridos en el US Open.
3: Va muy arriba eso, ¿viste? No podés joder tampoco, está la gente concentrada.
1: No, el tema, claro, que el tenis necesita una concentración, ¿viste? Cuando van a sacar y algo que hay como...
2: Están todos en silencio, claro.
3: Boludos sí, hablando, sí, sí. Ahí le va a tirar, ahí va a pegar, mirá.
1: Está por sacar y vos tenés a una que dice, acompáñenme.
3: Acompáñenme, que va a sacar. Sí. Miren, miren. ¡Ay, tie break!
4: A ver, ¿a Celestita está ahí?
3: Sí, estoy acá, mira que me muero, mi amor, mira qué divino. Mira, no, le va a pegar,
1: Susana,
3: Gordi, mira.
4: Está Susana.
3: Le pega, sí. Mi amor, le pega, Gordi. Le va a pegar ahora, mira, mira cómo le va a pegar. Saca de la esquina. Ay, se le fue.
2: Ay, se le fue.
4: Lo que pasa es que los influencers se creen.
2: Pero Reini, te estoy haciendo zoom.
1: Claro.
3: Sí. Ay, qué genial.
2: Veo zoom.
4: A mí me da la sensación que a veces los influencers se creen más de lo que es la noticia. O sea, se ve que
3: claro.
4: Más que Wimbledon.
3: Agrandan, ¿no? Todo.
4: Lokovic. Se creen más ellos que la noticia en sí.
3: Entonces, igual está ahí. Claro, loco que
1: para los influencers en serio, no cualquiera.
4: Sí. Influencer.
3: ¿Cuántos seguidores tenés que tener para ser influencer?
1: No, pero es por seguidores, es por comunidad.
4: Claro.
1: Sí. La gente sigue eso, tiene una comunidad. En su comunidad es muy famosa esa gente.
3: Sí.
1: Pero fuera de eso no la junta nadie.
3: Pero no depende de los seguidores que tenés. No siempre.
1: A veces sí, a veces no.
3: Depende qué.
1: Hay muy buenos creadores de contenido, hay gente que lo hace muy bien de una manera muy creativa.
3: Claro.
1: Pero no es para todo el mundo
4: No.
1: Y ahora cualquiera se compra el micrófono ese con ese peluchito, ¿viste?
3: Sí. Con los deditos.
1: Y cuando lo ponen, viste que lo clavan en la
2: en el tenedor.
3: Sí, sí. En cualquier tenedor. Lado lo ponen, me pone tan
1: acompáñame.
3: Nerviosa.
1: Pero bueno, ahora, como les decía, han salido un estudio hace un tiempo que las empresas han encontrado otras maneras de llegar. Yo creo que porque hay muchos.
4: Sí, se saturó.
1: Peso,
4: sí.
1: Y está de moda, está de moda. Porque hay mucha gente que lo ha hecho muy bien y que ha ganado mucho dinero. Pero bueno, Wimbledon le baja entonces el pulgar a los influencers desde
3: tómatela.
1: El próximo año.
4: Déjense embromar.
3: Tómatela.
4: A mí me parece fantástico.
3: Tu trabajo en esto.
2: ¿Influencer? ¡No!
1: Bueno. Y recuerden que la polémica tomó fuerza, no sé si se lo vieron, cuando la japonesa Naomi Osaka, la tenista, entró con un vestido espectacular, no con un vestido, como si fuera con un tapado.
3: Sí, como con un tapado.
1: Sí, y realizó una sesión de fotos para sus redes, justamente. Entonces la gente que estaba ahí dijo, esto no tiene nada que ver con el tenis.
4: Claro.
3: ¿Tenía una raqueta, por lo menos?
1: Sí, eso es una gran tenista.
2: Sí.
1: Pero le puso mucha moda al tenis.
3: Claro, demasiado.
2: Después se llama
1: Naomi Osaka.
2: Igual Osaka, ¿cómo no va a ser buena en el tenis?
5: Osaka o no Osaka.
3: ¿Cómo se visten? Cambió mucho. El otro día veía, no sé quién era. Sí,
1: igual
3: chica.
1: La que cambió esto, la que cambió fue Serena Williams.
3: Claro.
4: Total, sí.
3: Claro.
1: La rupturista es ella. El tema que esta chica también, que ahora es una tenista e influencer, ya fue con séquito, todos empezaron a hacer fotos, todos, y ya dijeron, si no cortamos esto ahora, ya es cualquier cosa.
0: Claro, ¿dónde para? Claro, ¿quién lo para después?
1: Bueno, a mí pasa cuando yo he ido a conducir los últimos, creo que 4 Martín Fierros que hice, que cada año que pasaba, cada vez más gente va a hacerse el contenido al Martín Fierro, pero va gente que no está nominada.
0: Sí, ¿entendés? Muy loco.
1: Porque como llega una chica que no está nominada a nada, con un séquito de 12 personas.
0: No, eso es una barbaridad.
1: Hacer contenido.
0: Nunca lo voy a entender.
1: Y
0: vos decís,
1: pero
4: esta que hace acá, claro.
1: Sí.
4: Y te cuesta tanto conseguir una entrada para alguien del equipo.
1: Sí.
0: Tal cual.
1: Sí.
6: Podrá ser también que las empresas, los eventos, qué sé yo, empiezan a preguntarse, pará, vos venías, ¿es plata? Con algo que yo produzco, armo.
0: Tómatela.
6: Y yo no me llevo un peso de eso.
1: No, el tema es que, para como dice Edith, si vos no perteneces, es como si yo mañana me quiero colar en, no sé, en un evento deportivo que no tengo nada que ver.
0: Sí. De motos, ¿entendés? Ponele.
1: Claro.
0: El Dakar.
1: Porque como decís, bueno, no sé, Majo está nominada, va con su gente. Que
0: Claro.
1: Si no tiene nada que ver.
0: Pero bueno,
7: pero al principio, esa gente que hacía ese contenido te daba un poco de marketing, entonces claro, hacía más publicidad, sí. Donde llegaba otro público.
1: Pues todo decanta por su propio peso.
7: Claro, pero ahora está pegando la vuelta justamente por eso, porque dice, bueno, ya está.
1: Lo que no tiene miedo en el tenis es que se les desvirtúe todo. Claro. ¿Entendés? Como esto avanza tan rápido.
0: Sí, que pase a ser otro tipo de show.
1: Que pase a ser, que la excusa es para ser el tenis.
0: Claro.
1: El otro va a ser como una puesta en escena, ¿viste?
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20 minutos para llegar a las 6 de la mañana y hasta las 10, el Club del Moro acompañándote en la 100, en este lunes frío en la ciudad de Buenos Aires, oscuro todavía, le cuesta amanecer este 14 de septiembre que tiene 7 grados 5 de temperatura. Ay, ay, ay, ay, ay, gorrita, bufanda. Sí, hay que afrontar el frío de nuevo. Después vos sabés que va a estar lindo, ¿eh? Porque la máxima va a llegar a los 16 grados, así que por las dudas salí con remera planchada de casa, no con la que dormiste. Atención a eso, buen sol para hoy. ¿Cómo va a continuar el tiempo el resto de la semana? Mañana mínima de 10, máxima de 19, con buen sol. Pero a no confiarse, porque el miércoles regresa el frío. Mínima de 6, máxima de 15. Y ya después nos encaminamos para la primavera. Porque el jueves, máxima de 22. El viernes, máxima de 23 grados.

0: ¿Quién es el ídolo de bebé?
1: Freddie Mercury.
2: Freddie, Freddie Queen.
0: Freddy. Vivo, vivo.
1: Ah, vivo. Vivo.
3: Y el Paz Martínez.
1: El dueño de Barraza, chico. Sergio.
2: Leo Montero. No.
0: Elton John.
2: Elton está.
3: Claro, qué lógico. Elton. Claro.
0: Escuchen, está muy más o menos Elton, bebé, no sé si lo has visto.
2: Tiene problemas para moverse.
3: Sí.
0: Para moverse.
2: Pero tocó la semana pasada en Río. O sea,
0: tocó en Río.
2: Sentadito, sí. Y con lo, con las manos.
4: Es grande igual. ¿Cuántos años tiene?
0: Sentado. Grande. Yo pensé que era más grande, tiene 7, 9. Pensé que era muy
3: grande. Lo llevan y lo traen, pero toca.
0: Pará. Pero dice, camina 10 kilómetros. ¿Vos pensás 10 kilómetros cada cuánto? Vos decís, camina 10 kilómetros por día.
1: Claro, por semana, lo
0: por
1: sumo.
0: Semana, dice, por semana, por semana.
3: Ah, bueno.
1: ¿10 kilómetros por semana?
3: Pero para estar grande.
1: No, no es nada.
3: Pero tiene dificultad de kilómetros. Bueno, pero hay que ver cómo se mueve.
2: Debe caminar de a pasitos cortitos.
3: Claro, no, debe
2: haber
3: asistido.
2: Algún problema tiene que no sé cuál es.
0: El cantante británico modificó su entrenamiento para proteger las rodillas. No, el tema es que tiene diabetes tipo 2. Por eso está así.
5: ¿Él no se había, contamos que se había sacado la rótula y se la hizo de cadena? ¿Te acordás?
0: No, con las rótulas, cuando lo operaron de la rodilla, no se dice, ay, se dice joya.
5: Joya, no cadena, claro, joya.
0: Le sacaron las rótulas y se hizo unas joyas espectaculares.
5: Claro, por
0: él
5: eso.
0: Él es muy Pepe Cibrián, viste, con las joyas. Le gusta mucho.
3: Sí,
0: la,
3: él de cualquier cosa te hace un arito, viste.
6: Se hizo con el pedazo de rótula que se sacó.
0: Sí, de rótula, escuchá, la llevó a una carnicería y se la filetearon.
3: Dale,
0: y las engarzó en oro.
5: Posta, posta.
4: Te podría haber hecho anteojos.
3: Qué asqueroso.
0: No, quedaron espectaculares, ¿eh?
3: Que fuera la placenta. Ay, ese qué
0: parece como, no, parece como unos posavasos que
3: dale,
0: se hizo.
3: Dale.
2: Fino, ¿eh?
3: Ay, por favor.
0: Igual imagínate, vas a tomar un whisky a la casa de Elton y te pones unos posavasos de rótula.
3: Cero que lo vio llegar con la rótula en la bolsa.
6: Elton, por Dios.
0: Vuelvo loco. Porque para que la gente entienda, la rótula, el hueso, está como fileteado, ¿entendés?
3: Pero igual lo llevó a la cabeza.
0: Engarzado en oro.
5: Claro, lo aplastó. Aplastado. Se lo dejó redondo.
0: Sí.
3: Pero fue a la carnicería con la bolsa. Yo no puedo creer esto.
0: Escuchen, antes tenía problemas en las rodillas. Pero caminar, dice que camina, pero no camina en la calle.
5: ¿Y en dónde camina? ¿En el agua?
0: En la pileta. En la pileta.
5: Claro, porque es más fácil.
3: Claro.
0: Es más fácil.
3: Es más liviano. No tiene
0: la camino de costado. De costado camina en la pileta.
5: Cangrejo le dicen.
3: Lateral.
0: 10 kilómetros por semana.
3: Claro, todo de costado. Hondo,
0: porque desaparece.
3: Todo de costado.
5: Llega la onda.
0: Él usa peluca, Elton, bebé. Él tiene peluca. Hasta cuando va flotando la peluca.
3: Ahí lo saca.
5: Agarralo, agarralo. Elton.
3: Estamos riendo mucho. Dale,
5: camina con una soga.
0: Ay, no, amamos al tiro. Amamos.
5: Tirando de atrás.
3: Esto está muy mal haciendo, ¿eh?
0: Sí. Atendré la peluca que se le queda flotando.
3: El señor, ¿dónde está? La en la pileta. Ay, no. Solo. Ay, fíjense, sí, no, mirate lo hondo. Otra vez lo dejaron, Elton. Sí. Otra vez.
0: Que no se vaya al hondo. Que no se vaya
3: el
0: hondo.
3: Perro se le comió la joya de la. En una cuerda, póngale una cuerda, realmente.
6: El perro le comió la joya.
0: Porque el perro con la rótula se la quiere seguir. Se
3: gasta
0: los dientes. Se lima los dientes.
3: Tiene olor.
0: Viste que el perro cuando agarra un hueso lo muerde.
5: Como cuando le da las orejas,
3: y
5: ¿no?
3: Y aparte, sí. Elton desde la pileta dice, se está llevando la joya. Agárrenlo.
0: Las rótulas. Las rótulas. Aparte no, es un peligro porque están engarzadas en oro, chicos. Tiene todo un vivo de oro espectacular.
3: Lo que sale.
0: Bueno, durante la pandemia el músico aprovechó el tiempo libre para mejorar su estado físico y decidió incorporar la actividad acuática. Claro, así que desayuna, es un divo, chicos, el sí.

0: Pero, ¿ustedes saben que acá Guille a la mujer le regaló unas joyas de leche?
1: ¿Cómo?
2: Sí, romántico.
3: De la leche de ella.
4: Qué romántico.
3: Leche
4: de ella.
3: Pero yo llegué a lo de la pasta frola. ¿Qué es lo de la leche?
0: No. ¿Cómo? Hay joyería con leche. Escuché, es una paquetería también. Muy distinguido. A la mujer le sobró, a Romy le sobraba un poquito de leche materna. Y Guille leyó por ahí. Claro. Que hacían con eso que te había quedado una joya.
1: Podés hacer anillos, podés hacer colgantes, aritos.
3: Pero ¿cómo queda eso? ¿No?
1: Hermoso,
0: muy fino. Espectacular.
4: Muy fino.
3: Quiero ver fotos.
0: Un poquito de olor. Bueno. ¿A Romy le gustó?
1: ¿Qué sé
0: la
1: yo?
0: Verdad, Guille.
3: No tengo bueno, idea. Está separado.
0: ¿Lo
3: ¿no?
0: usa o no?
1: Por eso me separé.
3: Está separado.
0: ¿Lo usa o no?
1: No tengo idea, Santi.
3: En mi puta vida me regalaron una joya. Ahora
0: le mando un beso a Romy, que la queremos. Romy, la queremos.
1: Sí, obvio que la queremos.
3: Obvio.
1: Ahora le pregunto.
3: No, le debe haber gustado.
2: Debe haber tirado.
3: En su momento se usaba, ¿te acuerdas que se hacían los aritos y eso
0: es
3: con las muelas? Fuerte,
0: chico. Como regalo es fuerte.
2: Tomá la cadena de leche.
3: Sí. Y cuando traje la cadena de leche. Pero ahí
0: no, está bueno porque pará, Guille.
1: Pero es tuya, ¿eh?
0: Sí. Con la cerita de los oídos te puedes hacer,
3: no sé.
0: Sí.
3: También.
1: Ojo. Sí.
4: Guarda,
3: puedes hacer algo y encerar el hilo de alguna joya que uses, por ejemplo.
0: No, pero aparte imagínanos una gargantilla de harina, ¿entendés? Que vaya como cayendo.
2: Unas velas.
3: Ahora se usan envoltorios de cera de abeja, se puede usar de cera de oreja también. Envolvés los sándwiches o pedacitos de
0: Majo
3: queso.
0: Que se quiere sacar Lola. Es la cantidad de joyas que
4: sí.
0: puedo hacer.
3: ¿Te hago?
0: Con la perlas, hacemos perlas con tu grasa. No,
4: con la grasa de la mamá, claro.
0: Hacemos perla de teta.
3: La mamá. Te hago un bolso, teta. Chico. Un bolso de viaje te hago.
0: No, pero joyas hacemos.
3: Sí, bueno, joyas también.
0: Joyería.
3: Lo que queda.
4: Una vincha me puedo hacer.
3: Qué lindo.
2: La perleta.
0: La perleta.
3: Qué lindo. Me parece hermoso, te digo, ¿eh?
0: Sí, perleta.
3: La perleta.
0: Bueno.

0: 5 de la mañana, 49 minutos. 7 grados 5 décimas la temperatura, abrigate para salir de casa. Después la máxima va a llegar a los 16, ya lo sé. Pero ahora hace frío. Puedes ir enviando tus mensajes para el brindis de las 6 y media, para el hola de las 7 y media, para el yendo paseita a las 8, al
1: 11-3700-0100.
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3: Bueno, ¿se acuerdan que hace unos años Gwyneth Paltrow sacaba unas velas con olor a su vagina?
4: ¡Ay, sí. Dios mío! ¿Ahora? ¡Qué espanto!
3: Bueno, la edición era una edición limitada de una serie de productos que tiene. Ya se agotó.
4: Sí.
3: Y ahora explicó por qué hizo eso.
5: A ver.
6: ¿Tiene una explicación lógica?
3: La empresaria explicó el origen de sus productos. Dice que a ella le gustan los aromas fuera de lo común.
6: Sí, ya veo.
4: Sí, claro. Muy fuera de lo común.
6: Muy.
5: Bueno. No, bueno, hasta ahí sí, pero...
3: Entonces dice, me gustan las cosas que huelen un poco inusual.
6: Bueno.
7: Ah, mira.
4: Está bien.
3: Estoy bueno. Polémico. No sé, ya huele, no sé, el brócoli hirviendo y dice, ay, qué lindo para
4: ser.
3: Claro.
6: Colora.
4: O sea, me pasa que el olor a la vagina es otro.
6: Es fuerte. Hay que ver cómo huele la de ella igual.
7: La de ella. Claro, depende cuál, Anita.
6: Pero a mí me da la sensación de que ahí rosas no salen solas. No. Perdóname, Willel, pero.
3: Bueno, es igual verdad. Nosotros sabemos más de eso que ustedes.
6: Porque no. Yo no llego, decís.
3: No, porque
5: te metemos. Porque fueron varios.
7: Porque vos,
5: la tuya.
7: La tuya.
5: Claro.
3: Vos la tuya, ¿entendés?
5: La cambió.

0: Adina Tuscia.
1: Adina Tuscia.
0: Natalia tuya. Bueno, me gustan los aromas amaderados, a cuero. Por ahí le huele a cuero, ella escucha.
2: Claro, tiene olor a cuero.
3: Vos decís, bueno, a madera.
0: Nuestro primer perfume se llamó Church, iglesia, con olor a iglesia.
1: Ah, mira.
0: Que era un olor a incienso fuerte.
3: Qué rebuscada esa cabeza, ¿eh?
4: Iglesia, rara, que, la de la iglesia.
0: Tiene, no, porque ella tiene sentido del humor.
4: A viejo me suena.
2: Sí, tiene un sentido del humor bárbaro.
0: El incienso es muy fuerte.
2: Me voy al baño a cagar de risa, qué graciosa, Wilder.
0: A mí me encanta el incienso,
2: A mí también.
3: Bueno, sí, pero puede ser fuerte.
0: Bueno, tengo un sentido del humor muy fuerte, sí, muy corporal.
3: Muy jodona soy.
2: Soy bárbara.
0: Y un día estaba con un amigo y le hice una broma a un amigo.
2: Abrí las patas.
0: Esto es cosa de borracho.
3: Claro, esto es cosa de...
0: A ver, Carlos dice, olé acá.
2: Oléme acá.
3: ¿Qué te parece este olor? Y le abrió las gambas.
2: Abrió las patas.
3: Y mirá, Winnie.
2: Rara.
3: Sí, raro.
0: Bueno, y cuando abrió las piernas, dice... No, no, mentira, esto es mentira. Dice, ¿por qué no hacemos esto? Como jodiendo.
3: Claro.
0: Y le pareció una idea genial.
3: Y él le dijo, me parece que huele rico, le dijo.
0: Sí. Entonces probaron con hacer una edición limitada. Se llamaba This Smells Like My Vagina.
2: Ajá. Pará, pero...
0: Huele como,
2: ¿y cómo las muestras de, digamos, el extracto, de dónde lo sacaban?
0: No, obviamente dice ella, yo estaba bromeando, esto no huele como me imagina.
1: Claro, obvio.
0: Porque no dice que cada dos más la gente se le tira entre la entrepierna para ver cómo huele.
1: Un impulso de marketing.
2: Claro,
1: fue, claro.
0: La gente la huele ahora.
2: Claro, en el lanzamiento de prensa ya abría las patas y
3: es raro.
0: Claro.
3: Claro.
5: Iba a haber degustación. Tester, ¿cómo hacemos la degustación? Es un quilombo.
3: Es un quilombo. Es un cojinche eso.
2: Es terrible.
3: Se puede,
0: bueno, en su momento. La vela salió a la venta. Estas son cosas de pandemia, chicos.
2: Eso es cosa de millonario.
0: Costaba $80 la vela, $80 y se agotó al instante.
5: Mira.
0: Pero quería saber la fórmula. Claro, ¿cuál era?
1: ¿Cuál era la fórmula?
0: Porque vos decís, bueno, ¿a qué huele la cotorra
4: de Winnie Pooh?
0: Bueno, tenía geranio, Marcela.
1: Ah, qué bueno el geranio, sí.
0: Bergamota.
2: Ah, no, malísimo. Toda una mezcla terrible.
3: Era más masculina.
0: No,
3: sí.
0: No, bergamota es
4: cítrico.
0: Es rico.
2: Claro, es como bien. La naranja.
4: Es fresco.
0: El geranio es fuerte. Rosa de Damasco. Cedro y una semilla.
2: Yo te digo que mi vagina no huele.
4: Es rara esa vagina.
2: Mezcla,
0: sí.
2: Vagina rara.
0: La vagina. Ahora, le vamos a contar nosotros, que somos los que andamos ahí.
1: A ver.
0: Digamos, más o menos.
2: No me vas a decir que todas tienen ese olor. Nadie tiene olor más, a bergamota.
0: No, más o menos tienen un aroma muy muy particular a eso.
3: Bueno, como ustedes.
1: ¿A qué?
3: También tienen olor.
1: Eso.
0: No, difícil.
4: ¿Cómo usted? ¿Dijiste, Maju?
2: Los varones.
0: Que huele, chicos. No vamos a dar tanto detalle igual.
2: No. Pero
0: sabemos a qué huele.
2: Pero digamos,
0: algunas más, otras menos. Me parece que tiene que ver mucho con el pH.
2: Pero a geranio no huele, papá.
0: No. Ni a rosa.
3: Eso
0: ni
3: no
0: a...
3: es un geranio.
1: Cosas de Damasco no.
0: Los aromas son más. Los aromas empatan más con el mar.
3: Sí, claro. Con
1: el jardín. Con eso. Sí.
3: Claro, tira más ahí.
0: Tira más a...
1: Yo que eso
3: es más pescadería que florería.
1: Yo hubiera puesto un marisco, un olor a marisco.
2: Es más María Roja.
1: Que se hace la... Sí,
0: ¿no?
2: Almeja, olor a almeja.
0: No. Sí, mucho olor a marisco fuerte y qué sé yo.
5: Hay un problema ahí,
0: Sí.
5: Hacete ver.
3: Tenés un quilombo
2: con una falta de... Lo igual, de todos modos, no me parece que...
5: Anita levanta la bandera del mar.
3: Me está gustando, Anita.
5: Está en el barco, Anita.
3: Está apareciendo un negocio.
1: Acá en Azorbos, en
5: Bob Esponja.
0: Todas al bosque, todos los bosques.
5: Calamardo y Patricio.
2: Se puede sacar una línea, digamos, marina también.
1: Claro.
2: Sí,
0: claro. Es más un aroma a chililo.
2: Claro, claro.
0: A la cocina de Marta Mellino.
3: Sí, es más Mar del Plata.
2: Podemos sacar una línea. La línea sardina.
0: Es más Mar del Plata que los Alpes.
3: San Martín. Sacamos línea sardina,
0: pero bueno,
3: por ejemplo.
0: Uno se lleva muy bien con esos aromas. Y no tenés que tener ningún problema con eso. Ojo, que es una prueba de fuego, ¿eh?
2: Sí,
0: que muchos hombres,
2: claro,
0: que no le huyen. Para mí, si no te haces amigo de eso, hay algo que está mal.
2: Está mal.
0: No te gusta.
2: ¿Qué no te gusta? El...
4: Y, sí. Ah, si vos no te vas a gustar, si le esquivás es porque
0: es eso puesto, sí, sí.
3: Pero chicos, todos los cuerpos tienen olores.
1: Claro.
2: Sí, que los tapemos no significa que no estén.
3: Claro.
4: Sí, pero si
0: no, una cosa es, no, una cosa es el aroma y otra cosa es olor.
2: Por eso, pero el olor viene de la higiene y el aroma viene de que nace, que te nace ese aroma.
0: Igual
2: de
0: para mí, cuando vos te gusta una persona, te empatás químicamente y eso no te jode.
2: Sí, es cierto.
0: Es la fascinación de la cabeza, lo que pasa con... Viste que cuando empatás química, viste,
2: sí, no sentís.
0: Y bueno, no sentís. Y si además, sentís algo, te atrae eso.
2: Hasta, claro.
1: Para mí es la piel, o sea, hay algo que...
0: No es química.
1: Persona. Claro, sí, no te gusta todo de esa persona.
0: Bueno, si eso es tan popular, la vela de la cotorra de Winnet, que dejamos de venderla porque distraía a la gente de los otros productos. Claro, la gente quería comprar solamente la vela. Claro.
4: Quiero la vela, dijo.
3: Y la verdad que por lo menos una te comprás.
0: Sí. Ahora, fue una estrategia de marketing que le salió
1: muy perfecto, buena. ¿Eh? Y aparte es vivísima para declarar.
0: Se llegaron a pagar en la reventa $600.
1: La vela. ¿Será verdad? Porque si no, la hubieran seguido vendiendo.
4: Volvieron a fabricar, ¿no?
3: No, Marcia, lo que pasa es que para ella,
1: queda bien decir, distrae.
0: No, piensen en esto. Ella es ganadora de un Oscar, es una mujer que tiene su...
3: Otro nivel.
0: Tiene su nivel, su
1: status. Sí, está bien económicamente.
0: Ella fue una de las primeras influencers de redes. Sí. De hecho, ella recomienda restaurantes y qué sé yo.
2: Ella tiene una huerta y hace toda cocina.
0: Pará. Es una apuesta eso, no puedes tener sin escuchar. Te puedo ir al súper a comprar la
3: claro. Se la vio en la verdulería del barrio.
5: La segunda unidad del 50%.
2: Estás abajo por eso, todo.
0: Eso, pero vende esa cosa de vida saludable y qué sé yo. Y además es la expareja de Chris Martin, que está forrado en guita, y tienen la hija Manzana con él.
1: Sí, Manzana.
4: Otro que se hace el...
5: ¿Qué?
4: Se levanta la bandera y...
3: No nos olvidemos que lo pusieron
1: mal. Ecológico y vas a la casa y tiene todas las luces prendidas. Chris Martin
0: debería sacar el sahumerio de mi pito.
2: Claro.
0: ¿Entendés?
2: Claro.
0: Esa con la vela de la cotorra y el otro.
2: ¿En serio vas a sacar unas velas con este olor?
0: Sí. Yo le saqué con aromanzo en línea de sahumerios con mi...
1: Claro.
4: ¿Vas a sacar una línea de sahumerio?
1: Sí,
2: con está
0: mi,
2: mal, ¿eh?
0: De mi pene.
2: Sí, bien.
5: Ah, mira.
2: A mi palo, se puede llamarla. Sí. Aroma a mi palo.
0: Aroma a mi palo.
2: Palo santo y mi palo.
0: ¿Cómo, Marcela, tenés que hacer eso?
1: De cola, ¿no?
2: Ay, claro.
0: Sí, aroma, vela de cola.
2: No, vela de cola.
0: Jugo de cola.
2: Jugo de cola.
1: Sí, sahumerio, ¿viste? Que
4: jugo de tanga, Marcela.
0: Sí, no, no, ayer vos tenés un splash.
2: Marce, jugo de tanga, ¿no?
0: Sí,
2: agua de tanga.
0: Agua de tanga
2: también.
1: De la tanga. No, de la tanga de cualquiera, no. De la tanga.
5: ¿De qué hora?
1: ¿De qué hora?
2: A 6 de la tarde.
1: Bueno, vamos a hacer varias. De distintas horas, ¿te parece?
5: Después de las 3 horas de intrusos. Sentada.
1: Después de intrusos.
0: Sí.
1: De la mañana.
0: La burra de Marcela.
3: También. Qué feo suena igual. Suena fuerte, pero no, bueno.
0: Bebidas energizantes. Claro, vos tenés que sacar eso, Marcela. Tiene una bebida como...
3: Power. No, afrodisíaca.
0: No, con una bebida como si fuera un...
2: ¿Con jugo de tanga?
0: Un speed.
4: Claro, un energizante.
1: Energizante.
2: ¿Pero con jugo de tanga o con otra cosa?
0: Con todo, no podemos declarar lo que
1: quiero. Claro, no podemos.
0: La fórmula secreta.
2: Es como la fórmula de
1: la... Lo único que la tomás y...
2: Uf, camino de ida.
1: Sí.
0: Bueno... Como estrategia de venta fue genial lo que le empezó a pasar a ella. Es que, claro, empezó a ver que estaba en todos los portales del mundo, que su fama empezaba a quedar a un costado porque todo el mundo la tomó para la joda.
2: Y sí,
1: claro, no salió por un
0: económico. Todo el mundo le decía, ahí viene la de la vela con olor a...
3: Claro, ahí viene.
2: ¿Quién va a regalar eso? Vos entras a una casa con una velita de Wilner,
1: mira lo que te trae. Sí,
0: como regalo es gracioso.
2: Sí. No, pero...
4: Igual coincido con Marcela, ¿eh? Si hubiese sido un éxito, volvían a fabricarla.
2: ¿Cuánto está la vela?
3: No, bueno, están creando expectativas.
4: Todo lo que es negocio,
0: claro. No se la bancó.
3: Están creando expectativas.
1: Dice un amigo perfumista que lo más parecido al olor a vagina es el olor a mango. Lo más parecido en el mundo.
3: ¡Qué loco!
1: Dicen no perfumista.
0: No.
2: A para mango. Mí el olor a mango,
4: pero si el mango no tiene, perdón, el mango tiene.
0: No sé que habrá olido a tu amigo.
2: ¿Qué
0: olor a mango?
2: El olor a pollo.
4: Ahora justo fue tu perfume.
0: Igual le voy a decir una cosa para ahora.
1: Qué pena que no está Costi, podríamos hacer el chiste del olor a mango, pero no podemos.
0: Está de moda, como la extraña, ¿eh?
2: La extraña.
0: Escuchen.
1: Necesita que lo esté ahí.
2: Necesita hablar de ella.
0: El olor a mango está de moda en este momento en la perfumería y para mí es un aroma que no está... Está logrado.
2: No.
1: Es
2: raro el olor a mango.
0: Es raro. En la perfumería es raro. Porque vos cuando usas, yo tengo un perfume con olor a mango y al rato que te lo echás parece que te descompuso un mango.
3: Y por eso debe ser parecido.
0: No, pero la vagina no huele a eso.
1: No, depende lo cuál.
6: Mezclan, lo mezclan, el para. Mango con bergamota.
0: Ah, puede ser. ¿Sabes claro. que está muy de moda también los perfumes marinos?
4: Sí. Con sal marina, sí.
0: De sal, sal. Es un perfume muy famoso de
4: sí.
0: sal.
4: Ahora, claro, bueno, sí,
2: muy salado. Sal. Pasa sí. que la fuerte. Sal tiene. Bueno,
4: el blanco, ¿no? Frasco blanco.
0: Sí, sí. Y solo que me regaló uno también es de mar.
4: Tiene eso, sí, claro.
0: Sí. Sí, sí.
6: Ay, no sorbo, le regalaste un
2: perfume. Claro, de hecho,
0: no, sorbo, no.
2: ¿Cómo haces quedar con
1: vos? Contanos, contanos, ¿cuál es?
0: Sorbo, cuando estuvo laburando en la Triple Frontera, me trajo un perfume.
5: Se lo regalaron, dije, saque trucho.
4: Dije, ¿qué le puedo llevar a Santiago? Un perfume.
0: Es bueno,
4: Se la banca,
0: es muy fuerte,
4: ¿eh?
0: Igual.
6: Se la, ¿qué es chupa media? Por es que,
0: ¿vos lo tenés también?
4: Tengo uno similar, dije, no puedo tener el mismo que Santiago, tiene que ser el único.
5: Diferente.
4: Claro. Pero similar.
5: Bueno. ¿Vos, Fer, trajiste algo alguna vez?
0: No.
5: No, conocimiento, categoría, sí.
0: Anda, presencia, anda.
5: Calidad.
2: Qué lindo.
5: ¿Sí? La agujita.
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0: Puliese, Puliese, Puliese. Buen día, buen día, buen día. Los que vienen más temprano también los saludamos. ¿Qué tal?
1: Buen día.
0: Bueno. Buen día. Me encanta porque Cristian dice buen día.
2: Buen día.
1: Ay, que puede, puede.
2: Me trae un Barry White.
1: Está
2: fresco, ¿eh?
0: Bueno, venimos de las 5 hasta las 10 de la mañana. ¿Con premiazos en esta mañana?
2: Claro que sí, tenemos entradas para ver a Jamiroquai. Tenemos los premios de Barraza, los secadores de pelo profesional de las Margaritas, las camisetas alternativas de River y Triondas Azules, gentileza de Seven Sport. Y atención, porque los próximos días conoceremos al último semifinalista por una nueva supercasa de Vivienda Roca. Así que participás con el numeral El Club del Moro en X y te suscribís al canal de YouTube de la 100
0: y le das like. Bueno, genial, chicos, buen día. ¿Cómo va a estar hoy?
3: Hoy vamos a tener una jornada fría, hace mucho frío, 7 grados 5 la temperatura, 6 grados 8 la sensación térmica y la máxima para hoy, 16 grados, pero con sol.
0: ¿Qué se ríen, chicos? Déjenle en paz, pobrecita.
2: Sí, pobre. Pobre.
0: Cuando era chica te decían, déjenle en paz a tu...
2: No la molestes.
0: A tu prima.
1: Sí,
3: a la prima, claro, soy como la prima.
1: Sí, sí.
0: No, no la molesten.
3: No la molesten a la prima.
0: Bueno, chicos, qué frío.
1: Uf, muchísimo.
2: Volvió.
1: Demasiado.
2: Tanto frío en esta fe.
3: Pero estuvo lindo el fin de semana, el domingo sobre todo.
2: No, el sábado fue horrible.
3: El sábado horrible, sí, el domingo estuvo lindo.
1: Llovió, pero ayer hizo lindo día. Pero un frío que agarrarse.
2: Sí, mucho frío.
1: Mucho frío, demasiado.
0: Sí. Bueno, buen día, Ceci 19, comenzando esta mañana, estamos juntos en la 100. ¿Y máximo cuánto para hoy tenemos?
3: 16 grados.
0: ¿Con sol, con alegría, con todo?
3: Con sol, con alegría, con todo. Y va a ir subiendo la temperatura en el transcurso de la semana, hasta llegar a 23 para el jueves o viernes.
2: Vamos. Sí, la primavera, ya está.
3: Se acerca la primavera.
0: ¿Y suerte? ¿Qué? ¿La semana que viene?
3: Claro. Sí,
2: el lunes,
3: que viene.
2: Tenemos la fiesta.
3: Esta es la última semana del invierno.
0: ¡Qué bien! Ahí está, esto.
1: Ahí está, conejito.
0: Sorbo aplaude.
1: ¡Ah, Borejo!
2: ¡Vamos!
0: Buen día.

0: nostalgia de la ayer. Estamos comenzando esta semana juntos. Vamos que es lunes.
1: Preguntando cómo y por qué.
0: Ahí está. Ahí estoy poniendo en arroba Santiago del Moro el tuitazo con los premios que tenemos de todo. Genial, buen día.
2: Buen día.
0: Pero estamos en septiembre, pero no parece septiembre.
2: No, estamos en julio.
3: Todavía no.
2: Sí. De temperatura es estamos en julio.
0: La semana de mayo esta, Viste que es frío, un poco
2: claro,
0: mayo.
2: Hace frío, llueve, sí, todo llueve mal. Todo mal, todavía falta la nieve antes de que se venga la primavera.
0: Bueno, ahora que tenemos, hoy es el día del cartero.
3: Ah, mira.
4: Frío.
0: Qué importante el cartero.
2: Oh, sí, ¿cómo se lo esperaba?
3: ¿Cómo cambió también el oficio?
4: Sí, ¿no? Se reconvirtió, sí, totalmente.
3: Cambió el oficio.
0: Y ahora sí, se adaptó de alguna manera a los tiempos que corren al que trae los pedidos de Mercolibre.
2: Claro.
0: O de todo lo que te compres.
2: O de
4: los trámites. Claro, la boleta de agua, las boletas, los trámites bancarios, esas cosas.
2: Sí, de las cartas de documento.
0: Pero cuando uno piensa en ese antiguo cartero, creo que nosotros lo vimos.
2: Yo lo vi.
0: Un poco me acuerdo.
2: Yo sí. En Paraná, recontra.
3: Sí, yo me acuerdo. Sí. Y era re lindo recibir carta.
2: Sí, re.
0: ¿Sabes por qué te digo esto? Porque yo cuando era chico, en mi pueblo, tuvimos Telediscado Internacional.
3: Ay, sí.
0: En el año 90. Era muy chico.
3: Telediscado Internacional, mira, claro, que te acordás.
0: Pero para que pudiera llamar a cualquier parte del mundo de un teléfono, sí, que no era ni era con el botón que se apretaba, ¿viste?
2: Claro, sí.
0: Muy de avanzada eso fue, pero para el pueblo.
3: Era. Igual lo difícil que era. Yo tenía, ahora no está más, un tío que vive en Estados Unidos, y cada vez que llamaba, llama al tío, y era toda una revolución en la casa.
0: No, pero mi pueblo no. Mi pueblo fue de avanzada con eso.
3: Ah, mira.
0: A cualquier parte del mundo. Entonces eso hizo que esa figura, el cartero que traía las cartas, mermara mucho.
3: Ah, mira.
0: ¿Entendés?
2: ¿Y pero por
0: claro,
2: qué?
0: Pues la gente. Y pues
2: se llamaba por teléfono, qué bueno. Claro. Claro. Reemplazó muchísimo.
0: Mucho.
3: ¿Pero no era caro?
0: Sí, caro si llamabas a larga distancia internacionalmente, claro. Pero esa carta de amor o esa cosa más reto,
2: algún
0: más
2: pariente.
0: Antigua, sí, se perdió con el teléfono.
3: Claro.
0: ¿Entendés?
2: Sí.
0: Esa concepción del cartero llegando a traer la noticia que la familia esperaba.
2: Claro, claro. De un viaje, que te mandaban la postal y llegaba primero el que se había ido de viaje que la postal.
3: Lo que llegaban mucho eran las cuentas para pagar.
4: Sí, claro. Llegando. Eso sí, llegando.
3: Pero llegaba por internet.
4: Ahora por mail.
3: Ahora
4: claro,
3: más por internet. Sí.
2: Claro.
3: Pero.
2: Sí.
0: Bueno, día del boxeador también. Feliz día, Sorbo.
4: Gracias. Gracias.
2: Nuestro luchador nuestro Rocky.
4: Sí.
0: Sí.
2: Nuestro Rocky. Lo más parecido a Rocky que tenemos.
4: ¿Qué más?
0: Sí. Nicolino Locchi.
4: Sí, claro.
0: Sí.
2: Y bueno, sí.
4: Salí de ahí, maravilla.
2: Es lo que tenemos maravilla. Nosotros.
0: ¿Qué es el cristianimita?
4: Sí. Una cosita,
3: tiene un par de personajes.
0: Mira, bueno, que tenemos grandes imitadores.
3: Claro,
0: en la...
3: Sorbo es nuestro imitador.
2: Buena potencia. Que Sorbo es power, ¿eh?
4: Yo soy imitador de los imitadores.
3: Él hace microimitaciones.
4: Microimitaciones, acá.
2: Ah, sí.
0: Tírate Sorbo alguna, mira.
4: Lo tenés este. A ver.
2: Claro.
3: ¿Quién es?
4: Qué
3: brillante.
4: ¿Cómo quién es? No. Si es imitador y no sabe quién es. Es alguien con hipo. ¿Quién es hipo?
2: No, es una ofensa.
4: No sabe quién es.
0: ¿Quién es hipo?
3: Que se retire.
2: No te vayas, mira, no te vayas.
0: Pero... Chicos, es la imitación más lograda de Don Lacio Guaraní.
4: Perdón, no hay nadie que le imite de esa manera.
0: A ver, Sorbo, ¿qué hiciste? Por favor, ay, es genial.
4: Es genial.
3: Es genial.
2: Es parte corporalmente.
4: Claro.
2: No sé.
4: Se transforma en Pompeye la cara casi. Yo te lo puedo creer. Santiago, esto es una falta de respeto.
0: Sí.
2: Nunca pensé que
4: te hace imitador este pibe. Nada.
0: Qué bárbaro. Mucha gente se me ha hablado del Feta, ¿eh?
4: Ah, sí. O sea que la gente me escribieron. Vamos, Feta, sí. Me ponían inicio.
0: Pero la Feta es el mejor jamón crudo, ¿eh? No cualquier
4: claro,
0: porquería.
2: Sí, no es japaleta, ¿eh?
4: Me consultaron eso. ¿Feta de qué me decían? Feta.
0: Claro.
4: ¿Fiambrín?
0: Sí, no, sí, no.
2: Feta, arriba. Un
4: jamón
3: de bellota.
4: Jamón
3: serrano.
4: De bellota.
2: Claro.
0: Ay, ¿sabes ese sanguchito como que comería? Cuando pensé en Feta, pensé en mortadela. Qué rico, el sándwich de mortadela. Así ¿cuál es tu sándwich favorito, Cristian?
4: El de milanesa. Sí.
0: Pero tomate, de fiambre.
4: De fiambre, el de mortadela y queso. Sí.
0: ¿Queso le pones de mortadela?
4: Sí.
3: ¿Mortadela?
4: Mortadela y queso.
2: Sí. Rico.
4: Nada más, manteca, sí. Mayonesa, nada, mortadela y queso. Sí. Eso.
0: Bueno, 625, dejan su mensaje ahora para el brindis, para el hola a las 7 y media, para leyendo a las 8, ¿qué número?
4: Al 11-3700-0100, dale.
2: 11-3700-0100.
0: Ahí está, escuchá, buen día. Estamos redormidos como vos, pero le ponemos onda. Somos el Club del Moro, tu familia radial, buen día.
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0: Hoy es 14. El próximo lunes, si Dios quiere, estaremos festejando la primavera.
2: Sí, un fiestón. Ojalá que no haga este frío, chicos, yo me estoy bordando una bikini. Que me muero el lunes que viene si hace este frío.
3: ¿Bikini?
2: Me muero.
3: Era mucho.
0: Estoy haciendo... canutillo congelado.
2: Helado, sí. Helado, te toca la piel, te congela.
0: Escucha, Sui.
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0: No llores.
1: Aprendí a llorar.
0: Tengo una amiga que se ponía para aprender a llorar frente al espejo.
2: Sí, todas lo hemos hecho.
3: A mí me encanta llorar frente al espejo.
2: Sí, lloraba.
0: Es muy dramática esa y quería dejar al novio, pero quería dar una imagen bien telenovelera. Entonces lloraba frente al espejo.
2: Qué listo.
0: Claro. Y hay gente que llora bien, ¿viste?
3: Sí.
0: De gota gorda.
2: De gota gorda.
0: Mi hija más grande llora con una facilidad. Entonces te mira, supuestamente no la dejo en una fiesta de algún lado, ¿no? Pues se mandó una cagada algo. Y me deja así, y yo digo, no. Y en ese momento le queda una gota de.
2: Qué lindo.
0: Un par de.
3: Sí. Mi hija más grande.
0: Todavía decía Andrea del Boca.
3: Andreita.
2: Andreita.
0: Y ella no sabía por qué era. Y ahora con gran hermano que la descubrió Andrea, entendió todo el chiste.
2: El por qué, claro.
0: Claro.
2: Mi mamá también me decía, no hagas melodrama, Andrea, me decía mi mamá.
0: Sí. Es que Andrea ha sido la mejor
2: lloraba en medio segundo.
0: La lloradora de la tele.
3: Y en la casa de Gran Hermano también lloró también. Bastante, un montón.
0: Sí.
3: Sí.
0: Pero llora bárbaro porque...
3: Sí, llora.
0: ¿Sabes qué tiene lindo Andrea? Que llora y no se figura.
2: Claro. ¿Viste? Claro. No, llora divino y rápido aparte. Esa es la parte
0: un día
2: buena.
0: Hablando con Lecouna, ¿se acuerdan el productor de novelas?
2: Sí, claro.
0: Yo lo conocí a Raúl y me decía que la que mejor lloraba era Andrea y Agustina Echerri.
3: Mira, Agustina Echerri no la tengo como llorona.
0: Pueden llorar con ojos al mismo, un ojo primero y otro ojo después.
2: Ay,
0: si
2: Dios, qué hermoso.
3: Mi hija más grande también es muy llorona. Que vos le decís, a ver, Paloma, mostrales cómo lloras. Y se pone a llorar. O sea, ella lo maneja.
0: También hace
2: sí, yo lloro también de nada y se me cae un lagrimón.
0: Sí. ¿En qué piensas, Majita, cuando lloras? ¿En mortadela?
2: En mortadela, en un sándwich.
4: En el gimnasio.
2: En un sándwich. En las abdominales.
0: Que llora, viste que la memoria emotiva para un actor es todo.
2: Y sí, y bueno, y uno llora con lo que puede, viste, total no lo contás a eso.
1: Pobre tonta.
0: Bueno, buen día, arrancando esta mañana. Repasemos los premiazos para hoy.
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0: Bueno, ay, cómo pasa la mañana. Vamos a brindar como cada día. Ahí estamos comenzando el día juntos, donde quiera que estés te saludamos. 14.
1: Se torca de
0: septiembre. 6:30 brindamos, pedimos por la salud, por la vida, por esta semana maravillosa, por la Argentina. Chin chin, salud.
2: Hola, mis amigos, Club del Moro. Les mando un abrazo grande, brindo por todos ustedes, por esta semana que arranca. Bendiciones para todos.
1: Besos.
3: Hola, buenos días, chicos. Brindamos por la vida. Les mandamos un abrazo enorme y disfrutamos mucho todas las mañanas.
1: Esa, un beso.
4: Hoy brindo por la salud y brindo por mis hijos. Que tengan un lindo día

0: Hoy brindo por la familia, por ustedes que todos los días nos acompañan.
1: Un beso.
2: Por esos días por venir, por este brindis para mí, por regalarle la intuición a la...
3: Hola Santi, buen día. Mi brindis de hoy para que tengamos salud y especialmente para mi mujer Karina, que siempre está conmigo en las buenas y en las malas, y decirle que la amo inmensamente.
1: ¡Esa! ¡Besos!
4: ¿Cómo están? Siempre acompañándome en cada salida, en cada viaje que hago. Hoy quiero brindar por el amor de mi esposa y más que nada por el trabajo de equipo que hacen ustedes. Gracias por la alegría de tantos días. Soy Pini de la ciudad de Campana y estoy viajando a Ituzaingó.
1: ¡Esa! ¡Buen viaje, mi vida!
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5: Buen día, Escudo del Moro, de acá, de Salta Capital. Brindo por todos esos peregrinos que llegan de toda la provincia, de todo el país, a los pies del Señor y la Virgen del Milagro.
1: ¡Ay, mi amor, un beso!
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6: Hola, hola, hola chicos, mi nombre es Eliana. El hola de hoy es para mí, es mi cumpleaños número 43 y mandarle un beso a mi marido y a mis hijos, los amo con toda mi alma.
1: ¡Esa! ¡Un beso!
7: Buen día chicos, brindo por el saludo de todos los argentinos, estemos bien siempre.
1: ¡Beso, beso!
8: Bueno, gracias por tantos mensajes, por tanto cariño. 6:32. ¿Cómo estará hoy lunes?
9: Hoy vamos a tener un día soleado con una máxima de 16 grados, así que prepárense porque dentro de un rato ya sale el sol.
8: Bueno, genial. Abrígate entonces ahora,
9: sí,
8: ¿eh?
9: Sí, sí, sí. 6 grados 8 la sensación térmica. Ay, ahí está.
8: Fresco, querida. Chico.
9: Fresco, fresco.
1: Está fresque.
8: Anoche me cagué de frío.
1: Ay, sí, que hacía un frío tremendo.
8: Sí, sí, mucho frío, sí. Mucho frío. Fui a la casa de Romano, entré anoche y...
9: Ay, sí.
8: Cuando salí, hacía un frío tremendo.
10: Es que estabas en cuero abajo, ¿no?
8: Claro, no, tenía como una... Sí, como una camiseta, pero hacía frío afuera. Estaba para... Me iba a poner algo más abrigado, pero me daba para ir con bufanda.
10: Lo que pasa es que claro, adentro de la casa ya está calentito.
8: Sí, en la arena no, porque es gigante.
10: Ah,
8: ese lugar, hacía bastante fresquito, pero estaba normal. Pero afuera, cuando llegué, cuando salí, me cagué de frío. Hacía, no sé, lo mismo que ahora. 5 o 6 grados de térmica.
10: ¿Cómo llegar a la casa vacía ya?
8: Oh. Una locura.
10: ¿Viste?
8: Una locura.
10: Tremendo.
8: Está limpito, ordenada. Uh-huh.
10: Claro,
8: cambió todo.
10: Qué lindo.
8: Sí.
10: Claro.
8: Porque la otra vez que fui estaba complicada.
1: Estaba difícil.
8: Después
1: ¿no?
8: Cuento todo. Pues... 6:34, hoy es el día del cartero, como dijimos, día del boxeador. Feliz día, Sorbo.
10: Gracias. Muchas gracias.
8: Bueno. Amiga, hoy es el día de las dermatitis.
9: Viste
8: que mucha gente tiene dermatitis, problemas en la piel.
1: Sí. Sí.
8: Viste que hay gente que se irrita por todo.
10: Se brota.
8: Se brota, sí.
1: Yo me irrito, yo tengo momentos, porque tengo rosácea, tengo principio de rosácea. Y este es un momento particular para la piel.
8: Por las
1: alergias.
9: Por las alergias,
10: claro,
9: la primavera.
1: Sí. Se me hacen como unos cachetes rosados rarísimos.
10: Los plátanos, ahora.
1: No puedo usar cualquier cosa en la cara.
8: Una pepona, parece.
1: Una pepona. Una vieja pepona.
8: Con los cachetitos rosas.
1: Sí, arrugaditos y rosas.
8: Eso es raro, habría que ver por qué, porque siempre a las nenas cuando le regalan alguna muñeca o a quien le regalan muñecas, siempre son nenitas, no son gente grande.
1: ¿Y por qué le va a regalar una vieja?
8: ¿Por qué no?
1: Esta no toma, esta, le cambian los pañales, pero de vieja, no toma mamadera, toma whisky.
10: La no, digo, es una, toma que, silla que, rueda.
8: Café con leche.
1: Un té con vainilla.
8: Chicos,
1: claro.
8: Esa abuelita que están planteando ya no existe más.
1: No,
8: que
1: no,
8: el otro día teníamos un programa que con María, que decía, había una abuelita que cocinaba, y le digo, ¿vos te das cuenta que esa abuelita que cocina de los cuentos, ya no existe más? No.
10: Es bisabuela en todo caso.
8: Sí, pero ya está. Sí. Esa imagen de esa señora que se quedaba en la casa, que a los 60 años ya se encerraba, se ponía el batón.
1: Y ya está.
8: Claro, ahora
1: sí,
8: no.
1: Sí, nuestras abuelas ya no existen.
8: No existe.
1: No existe.
8: No.
9: Es verdad.
1: No, porque
8: no.
1: Una mujer de 80, 80 y pico, 90.
8: Tiene planes.
1: Sí, claro.
10: Van de viaje con las amigas.
8: Obviamente que existen, sí, las abuelas, pero no es ese típica abuelita.
1: Pero no
8: es
1: estereotipo.
9: De... No, aparte son cancherísimas ahora. Eso me llamó la atención. Yo este año estuve en Mar del Plata y me saqué fotos con unas señoras que estaban ahí en la playa, cancheras, entangadas, súper bronceadas. Claro. Todas un grupo de jubiladas eran, pero cancherísimas.
8: Viviendo. Mira la Katy.
9: No.
8: La Katy es un extremo.
1: Bueno,
8: mira,
1: pero... no. Ahora pedí abuela.
9: Lo de Katy no es normal.
10: Claro.
1: No es Katy normal. Es otra
10: edición. Voy arriba.
9: No, eso es otra edición.
8: Sí,
9: otro
8: colegio.
1: Otro colegio.
9: No, olvídate. No.
1: Igual de todas, qué sé yo. Neki Galotti también es abuela.
9: Sí, también.
8: Por eso, pero esa abuelita que conocíamos.
1: Es mucho más grande que la Katy y...
8: La abuelita de los cuentos que leíamos.
1: De la mañanita.
8: Esa abuelita con el pelito al rodetito.
9: Claro.
8: La mañanita, la mecedora.
9: De mis amigas, o sea, mi abuela y las abuelas de mis amigas eran así también, con mañanita, así como abuelita de cuento. Las abuelas no son así ahora. Son
10: ¿Vos podrías ser abuela?
9: Sí, yo sí.
10: Claro.
9: Claro,
1: claro, sí.
9: Re.
1: Sí. Bueno, claro, mi hermana es abuela.
8: Muy joven también.
9: 27 años tenía cuando tuve Paloma, no era tan joven.
8: Sí, pero parece, viste, pero, que, no sé.
9: Para esta época sí,
1: para,
9: yo,
1: sí.
9: Yo la veo a ella, que tiene un perro de hijo. De
10: un perrijo.
9: Es la generación que tiene perrijos, no tiene hijos, viste.
8: Sí. Bueno, 6:37, buen día.

0: Bueno, en 1886 se inventó la cinta de la máquina de escribir.
1: Ah, mira. Ay, la que pasabas, que claro, tenía, era negra y roja.
0: Sí. La cinta cambió todo.
1: Sí.
0: Sí.
1: Sí, sí.
0: La cinta cambió la manera de escribir, porque hasta ese momento seguramente le ponían, era un... era como si fuera un bolillero, un bolillo grande con todas las letras que iba girando,
2: no
0: y pintaban eso con tinta.
1: Claro.
0: Cuando sale la cinta, imagínate que cambia absolutamente todo. Bueno, tuvieron que hacer eso más a mano, ¿no?
1: Claro.
2: Claro, ponían la cinta y listo.
1: Y se iba pasando. Mi papá escribía mucho a máquina, estaba todo el día con la máquina a escribir. Entonces le ibas pasando la cinta cuando se iba gastando la tinta. Tenías que abrirla como la parte de arriba de la máquina y lo pasabas.
3: Y no sé si no la dábamos vuelta. Y no,
1: para mí también.
3: Para usarla un poquito más. Sí,
0: pero ¿No se giraba solo eso?
1: No.
3: A veces sí, okay. A veces no.
4: Se enredaba a veces, sí. No había que acomodarla.
3: Sí, sí. Ah,
1: claro, como en la oficina, se doblaba.
3: En la oficina medio como que teníamos que cambiar un poco el asunto porque, para que durara un poco más.
1: Porque era cara, además, era algo caro cuando había que cambiarle.
3: No te lo cambiaban, no te lo daban. Claro. Decían, no hay.
1: Entonces ibas de acá para allá y la cara.
0: Igual, vieron que todo eso que tenga tinta, los cartuchos, todo eso siempre fue caro.
1: Igual esto, eso te iba a decir, porque la impresora es carísima. Carísima.
2: No hay, con la impresora te decía lo mismo.
1: Sí, claro, no hay.
3: Con la impresora la combinación era impresora barata, cartucho caro.
0: Claro.
1: Claro.
3: Impresora cara, cartucho barato. Claro. Nunca ganabas vos.
1: Y pero si arreglar una impresora...
3: Te conviene comprar una nueva
1: y los cartuchos son... Yo dejé de usar impresora en casa porque es carísimo,
2: bueno,
1: los cartuchos.
2: Ahora están buenas las impresoras portátiles.
0: Te vamos a regalar una impresora ahora. Unos cartuchos.
1: Pero con cartucho, chico.
0: Nunca le pegás a cartucho porque cada máquina tiene su cartucho.
1: Claro, sí.
2: O no entra.
1: Era B6 y yo compré B3. Ay, la puta madre.
3: O se dejó de fabricar. No, yo necesito ese cartucho.
0: Bueno, buen día. ¿Cómo está el tránsito, bebé?
3: Algunas cositas que están pasando ya desde temprano. Accidente en Segurola y Juan Agustín García. Operativo de bomberos en Callao, entre Guido y Quintana. A esta hora, trenes, subtes y premetro están ok.
0: Bueno, ahí estamos. 6 de la mañana, 40 minutos. ¿Máxima de cuánto para hoy?
4: Máxima de 16 grados para este lunes.
0: Hace frío, abrigate.
4: Abrigate, sí.
2: Nevó en un par de lugares.
4: Sí. Y abrieron en Córdoba, nevó.
1: Córdoba estuvo tremendo.
4: Tremendo. Recién hoy abrieron el camino de las altas cumbres, porque estaba cerrado de la nieve.
2: En La Rioja también. Vamos.

0: Le cambió la voz. ¿Cómo le cambió la voz?
1: A Valentino Merlo.
2: Sí. Es que empezó muy chiquito.
0: No, claro.
2: Cuando yo era chico le pasé lo mismo a Abel Pintos.
3: Abel Pintos, claro.
2: Cantaba con una voz muy, bueno, muy aniñada.
3: Sí, muy particular.
2: Nenito, y en un momento le cambió la voz, claro. Sí. Bueno, el cumpleaños, a ver quién, ¿a dónde vamos?
3: A ver,
2: una
3: fiesta.
2: Vamos.
3: Abriguemos, ¿no? Para ir,
2: Sí. El cantante de Aja, Morten Harket, cumpleaños.
3: Ah.
2: Qué gran cantante, ¿ves?
3: Hace
2: este flaco.
3: Poco vinieron.
0: Muy buen cantante. Hace 3-4 años, sí. Yo lo fui a ver.
2: Sí.
3: Y está muy bien físicamente.
0: Sí, él estaba mal de salud esa noche, nos enteramos después, porque estuvo toda la noche medio como de espaldas a la gente. Oh, oh. Pero de la voz, muy bien. Bien. Sí, sí, sí.
2: Él anunció que tiene Parkinson, una cosa así,
3: Ay, pobrecita.
2: Sí, sí. Ay, después del show que dice Bebé, que lo sentíamos raro.
3: Era guapísimo.
4: Sí. Los tres eran guapos.
3: A ver cómo está ahora. Sigue guapo.
4: No, sí, están bastante bien, pero bueno, sí, tiene ese problema, un problema de salud grave.
3: Pobrecito.
2: Sí.
4: Vamos, vamos igual.
3: Sí, vamos.
2: ¿Qué cagada esas enfermedades que no tienen cura, ¿no?
3: Aparte un tipo joven debe ser.
2: Sí, Parkinson viene, viste, lo tiene Parkinson, cuando vino a Argentina, que Bebé lo notaba raro,
3: sí.
2: El diagnóstico finalmente lo hace público en junio del 2025.
3: Ah,
2: se había sometido a dos cirugías. Sí, se había sometido a dos cirugías en el año 2024. Trataron de implantarle electrodos en el cerebro.
3: Eso te iba a decir, ¿qué cirugía le habrán hecho?
2: Sí.
4: Es que depende qué tipo de Parkinson tenés. Hay una cirugía muy novedosa que te implantan un chip.
3: Sí.
4: Y cuando vos lo tenés conectado, no tenés ningún temblor. Lo desconectás y te vuelven los temblores. Es impresionante.
3: Loco,
4: sí, es re loco. Y para mí va a seguir avanzando.
3: Es maravilloso.
2: Elon Musk.
4: Sí.
2: Con su empresa. Está, no con Tesla, con la otra.
3: Ajá.
2: Están detrás de esto,
3: claro,
2: de los chips en el cerebro.
5: Sí.
4: Claro.
3: Qué maravilla eso, si se puede implementar en varias cosas,
2: ¿no?
3: Yo
2: tuve una convención por parte, le emprendió Elon Musk con algunos líderes así capos en avanzada en tecnología en el mundo, preocupados por lo que está evolucionando y avanzando tan rápido la IA.
4: Claro.
2: Están preocupados porque dicen que en un momento puede dominar el mundo. ¿Entendés? Como que se nos puede ir de las manos.
3: Claro, que no claro. Va a haber
5: dijeron algunos como que las propias IAs se están ellas reinventando y corrigiendo constantemente.
2: Sí.
5: Ellas mismas.
2: Sin que el hombre ejecute esa orden, ¿entendés?
4: ¿Viste? Seguí con Valeria vos.
2: A lo mejor
4: te va a agarrar Valeria. Te va a dominar todo.
3: Te va a quedar con todo. Tu familia, con todo se va a quedar. Un día va a llegar y Valeria va a estar con María comiendo con las chicas.
2: Qué miedo, ¿no?
4: Qué miedo.
3: Sí. Nosotros nos reímos, me río los nervios.
2: Sí, sí, claro. Bueno, por ahí esto que está saliendo no somos nosotros.
3: No,
0: no se sabe.
3: Ya.
2: Sí. La empresa que tiene Elon Musk se llama Neuralink, justamente.
4: Ah, mira, justo.
2: Son la de los implantes cerebrales. Buen día.

0: Esta la sabes, Majita, vos, ¿no?
1: I don't know what to say, okay, what to say.
0: Es una rocola.
1: Sí. Yo te la iba a cantar desde el principio, pero dije, no soy quién. No soy digna.
0: Bueno, ¿qué más tenemos para hoy? ¿Cómo? Che comí.
1: Este era del video que era dibujado.
0: Estaba dibujado, sí.
1: Qué lindo.
0: Ese para video mí marcó una época.
1: Una revolución fue ese video.
0: Y es que sí, dentro de los videos musicales, ese clip musical
1: era
0: marcó
1: rarísimo.
0: Una época. Sí. Bueno, hay quien más cumpleaños. Hoy cumpleaños. ¿Se acuerdan la actriz Marita Ballesteros?
1: Ay, sí, claro. Hermosa.
0: Una diosa. Sí. Cumpleaños hoy también.
1: Podemos ir a lo de Marita.
2: Me encanta.
0: Le caemos, ¿no?
1: Sí, le va a gustar. Más. Que le caigamos 20 de golpe.
0: Sí.
1: Canta.
2: El homenaje.
0: C45, mañana con premios, repasemos.
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0: 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Vamos, buen día. Hace un frío que, mira, si no supiéramos en qué fecha estamos, decís, esto es mayo.
1: Sí,
2: vacaciones de invierno ya.
0: Pero no.

0: de una manera tremenda y ha sido una de las personas más talentosas que ha tocado la tierra. Cantó como nadie.
1: Descomunal.
0: Descomunal.
2: ¿Y cómo sigue vigente?
0: Sí. Sí.
2: A la chica, sí, a todo el mundo.
1: Sí,
2: no,
1: vos digo, es pero que mi chicas... hija más chica es fanática, le encanta.
0: Sí,
1: le
0: mi encanta. Hija,
2: mi hermana también.
1: Hace poco dale. Estrenaron otro documental y ella me dice, ay, no lo vimos, quería verlo conmigo. Yo vi el primero, el que...
0: ¿La película viste o no?
1: Vi la película, me pareció desastrosa.
0: Muy mala.
1: Muy mala, muy mala.
2: Yo la empecé a ver y la dejé.
1: No, yo la terminé de ver, pero la verdad que para mí se equivocaron en la actriz también que eligieron.
0: La actriz da risa.
3: Ah, claro.
1: Porque ella tenía...
0: Como si le dé una comedia.
1: Sí. No le crees nada.
0: Y tiene como un pelucón, digamos, como...
3: Como demasiado de...
1: Como trucho todo.
0: Sí, todo se ve trucho.
1: Sí, todo se ve trucho. No tiene onda. Ella que se caía la onda.
3: Que la onda de ella, como la iguala.
1: Pero...
2: Qué estilo igual tan oscuro.
1: El primer documental que hacían empezaba con ella cantando, tipo, ponele 11 años, y le decían, Amy, cantale el feliz cumpleaños a tu amiga. Y le canta el feliz cumpleaños con una voz a los 11 años. Ella tenía un don, que nació con ese don.
0: Sí, claro. ¿Saben que ella es de las pocas cantantes que hacen grababan de una sola toma? Cantaban la canción entera.
2: Y chao, y con eso ya está.
0: Ya estaba.
3: Oh, qué bestia.
0: ¿Entendés? Muy pocas cantantes pueden hacer eso, muy pocos artistas, ¿no?
3: Claro, porque grabaron todo por pedacito.
0: ¿Vieron alguna vez cómo se graba un tema? Se va grabando por capas.
2: Sí. Claro.
0: Entonces el artista por ahí le van poniendo toma tras toma tras toma, un pedacito de cada una, ¿no? Y... Después lo empalman a todo eso, lo editan y queda perfecto. Y ella lo grababa de corrido. Pero bueno, pobrecita murió muy joven, lo recordamos. Sí, entonces, feliz cumpleaños, donde quiera que estés. Más atrás en el tiempo, en 1982, moría la actriz y princesa de Mónaco, Grace Kelly. Supone que ella muere corriendo una carrera de autos. En un rally era...
2: No, mira, no me acordaba, sí.
0: ¿O no?
2: Sí, en Mónaco.
0: En Mónaco.
2: Sí. Tras sufrir un accidente automovilístico.
3: ¿Manejaba la hija?
0: Sí.
3: Manejaba Estefanía, ¿no?
0: Creo que era así la cosa. Creo que se manejaba. Habían dicho que manejaba ella. Sí. Pero creo que la que manejaba era Estefanía. Y como era menor, una cosa así, o era chica y no estaba habilitada para manejar, se había dicho que era ella.
2: Sí, era la hija menor.
3: Algo había pasado ahí, yo me acuerdo.
0: Busca el lore.
2: Sí, sí, fue así. Fue como lo contaste, Santi. Estefanía sobrevivió con heridas leves, pero Grace quedó gravemente lesionada y al día siguiente falleció.
3: Pobrecita.
2: Pero decían
3: Salina.
2: Eso, como que
3: era ella la que manejaba y no. La hija.
0: Bueno. Hermosa mujer.
3: 13:50,
0: buen día. Qué serio nos pusimos, chicos.
3: Sí, nos pusimos en melodrama,
2: Hay que ir un cumpleaños más arriba.
3: Un golpazo.
0: Sí. ¿Vos cuándo cumpliste años, Cris?
2: 8 de diciembre.
0: ¡Epa! ¡Bien!
2: Vamos camino.
1: Sagitariano.
2: Sí, sagitariano. El vamos pibe. Camino.
3: Vamos de procesiones.
2: Ahí estamos.
0: ¿Y vos solo cuándo?
2: El 12. Mirá.
0: Bien. O sea, lo hacemos juntos. Con la perro.
2: Ahí está, claro.
3: Claro.
2: Pacha, no. O somos los dos boludos nosotros.
0: Sorbo hace el cumpleaños temático de la fiesta de millonarios.
2: Fiesta de
0: millonarios.
2: Sí. ¿Qué nivel? Sí, yo te tengo que ver y el que estaba a estar en la puerta te va a ver y va a decir, este tiene pinta de mí.
4: No.
2: Entra.
4: No, nosotros somos al revés, nosotros cortamos la botella de plástico al medio, tomamos
2: acá, tiene que representar
4: el Fernet ahí, caemos con camiseta de fútbol a mi cumpleaños.
2: Yo ya lo hice esa fiesta.
3: Ya lo hice.
2: Estás atrasado.
3: Ya
2: hiciste la de la camiseta de fútbol, ya la hicimos.
4: Lo que pasa es que es la ropa de vestir nuestra esa.
3: No,
4: la de mis amigos.
0: Ay, tampoco te vengas a hacer
2: claro,
0: acá de
2: claro. Lumipra, dale.
0: No, pero con el barrio. Vas a ver acá. Escucha, igual se habla de millonario, lo único que es la fiesta.
2: No, claro. Claro. No hay más que
0: todo
2: eso.
0: Lo que va a brillar, todo lo que va a brillar ahí no va a ser oro.
3: Ahí vale el parking.
0: Billutería.
2: Ni no sé si llegamos, billutería.
3: Pintado.
2: Pintado, lo pintamos nosotros.
0: Pero fiesta al fin.
2: Pero claro, hay que festejar.
0: Claro, es lo importante. Buen día. Igual el otro día pensaba, tengas mucho o no tengas nada, la vida te empata siempre, porque venimos todos igual y nos vamos todos igual.
3: Sí.
0: Por más que tengas 1000 campos,
2: totalmente,
0: tengas 100 casas, 50 total. Autos, eso no te lo llevas, no te llevas nada.
3: Nada, papito, nada.
0: Lo único que se lleva y lo único que uno deja son recuerdos y momentos. Por eso, chicos, disfrutemos. ¡No! ¡Fuerte el aplauso!
2: ¡Eso!
0: ¡Vamos a besarnos!
1: ¡Vamos a besarnos!
0: ¡Vamos a besarnos!
1: ¡No! ¡Basta, Sorbo!
0: Te toca.
1: Vení, vení que...

0: Pesado.
1: Te voy a abrazar, ¿eh?
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2: 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Ahí está, buen día. 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
6: Son las 7 de la mañana, un minuto.
7: Temperatura 7 grados. Humedad 92%.
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0: Bueno, 7 de la mañana, 8 minutos. 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
1: Bueno, claro que sí, porque el fin de semana, mientras nuestro periodista deportivo estaba con un smoothie en la playa y nosotros estábamos con el mate, Franquito Colapinto tuvo su mejor fin de semana en la Fórmula 1. Bien por Franco.
0: Franquito.
1: Amigo de la casa, Franquito.
2: Es el hermano de él.
0: No. Franquito sí le va bien, si no sí. Franco Colapinto.
3: Si no, Colapa, sí. Colapa, Chocapinto.
1: Colapuntos, no, si le dicen bien. Ahora.
4: Colapuntos,
1: le dicen ahora.
0: Colapunta, sí.
1: Metió una muy buena clasificación el sábado. Logró meterse noveno en un nuevo circuito como es el Madryn. Así lo llaman al circuito de Madrid, España, con mucha presencia argentina. Larga muy bien Franco. De movida escaló dos posiciones, quedó séptimo y ahí se mantuvo hasta el final de la carrera, que tuvo como ganador a Antonelli. Verstappen segundo, tercero Lando Norris, y Colapinto ahí sobre el final de la carrera tuvo un entredicho con una peleita con su compañero de equipo, Pierre Gasly.
4: ¿Con Gasly?
1: Sí, porque cuando estaban en la última vuelta, Pierre Gasly quedó adelante y tenía que parar en boxes todavía. Entonces el equipo le dice, che, Pierre, hay que parar en boxes, atrás viene Franco. No me hablen, dijo Gasly. Y Franco de atrás, díganle que me deje pasar.
0: Porque se odian ellos.
3: Sí.
1: Está picando. Sí. Está picando la cosa. Está picando. No lo dejó pasar. Entonces Franco se quejaba por radio, no lo dejó pasar, pero ¿qué pasó? Gasly se metió en boxes, ahí Franco pudo seguir, pudo volver a marcar una diferencia con Lando Norris, que tiene un auto mejor, con Piastri, que tiene un auto mejor, que venía atrás de él, y logró terminar en la séptima posición, culminando de esa manera su mejor fin de semana desde que arribó a la Fórmula 1. Y para rematar esto al final, en lo que se conoce como la Vuelta de Honor, un banderillero le acercó, le mostró la bandera argentina. Franco se acercó hasta él, le dijo, dámela, y dio la vuelta con la bandera argentina. Una imagen que emociona al mundo entero. Franco Colapinto sumó puntos para Alpine, 6 puntos, y de esta manera además queda 12 en el Campeonato de Pilotos de Fórmula 1.
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0: Hola Costi, buen día.
4: Buen día, querido.
0: Ay, qué lindo escucharte, sumarte a la mesa. Sumate.
3: Sumate, veniste.
4: Vengo del Mater Day, querido, en la alta chiquita. Estaba en últimas novedades.
0: Bueno. Che, escuchen, qué bueno que llegaste porque tengo una noticia para desarrollar. Un hombre tiene una gran destreza. Utiliza los músculos de su cuerpo, los de sus nalgas, para hacer equilibrio sobre un bambú.
3: Qué difícil todo lo que estás contando.
0: Pero escucha, es como si se sentara arriba de un palo de escoba, claro, y hace equilibrio.
3: Pero es un peligro porque el bambú se rompe.
0: Sí, sí, claro.
4: El famoso,
0: pero él tiene fuerte las nalgas.
3: Y re contra fuerte. Igual medio como en el aire porque el bambú se rompe de mirarlo. Sí.
4: Él tiene fuerte las nalgas, pero el bambú...
1: Está fuerte el bambú.
0: Un hombre de gran estrés utiliza los músculos de sus nalgas para equilibrarse en un delgado palo de bambú. Claro, tiene tanto equilibrio y tanta fuerza de nalga...
3: Claro, que ni se debe apoyar.
0: Imagínense una escoba parada y un tipo sentado arriba.
7: En una época estaban re de moda los muebles de bambú.
4: ¿De bambú? Sí.
7: Hace mucho tiempo. Eran como, wow, muy 80, muy señor.
0: No, yo el que recuerdo es el de mimbre.
1: Sí,
4: de la caña. Pero ahí son amiguitos, son...
3: Claro, ahí estaban los de caña.
0: El de caña también. Claro. Y después yo les conté en los 90, cuando los chicos llegaron a mi casa, los juegos de agarrobo.
1: ¡Uy, qué pesado!
3: ¡Ay, pesado arriba!
0: ¡Qué agarrobo!
7: No se te rompe nunca. Nunca.
0: No es que no se rompe. Siempre está impoluto porque brilla ese marrón horrible que son.
7: Es marrón horrible.
0: Viste que es como un marrón...
3: Feo.
7: Caca.
3: Feo.
7: Caca dura.
3: Feo.
0: Sí, escucha.
4: Y vos le pasás blem.
0: Sí, peor.
3: Y revive.
0: Se patina.
3: Lo que pasa es que no les pasan, son tan pesados que no se pueden mover, entonces nadie los puede tocar. No.
0: Donde quedan.
3: Donde quedó
0: escucha,
3: ahí.
0: Y le ponen esos almohadones atados, porque hay que atarlos, pues si se resbalan y se escapan.
3: Si no se caen.
0: ¿Y ustedes vieron lo que es correr una silla de eso? Porque hay juego de sillas también.
3: Que se te caiga en una, estás en pata.
7: Hay de todo, hay todo, sí. todo, de sillones. Que
0: yo en una mudanza que hice, mi vieja me los mandó de regalo como si fuera parte de la herencia.
3: Qué bien que estuvo.
4: Desde allá.
0: Y el día que me mudé de ese departamento, dije, estos muebles quedan acá, yo no me llevo esto. Eran esos, viste, era mesa ratona.
4: Claro.
0: Una mesa como de apoyo.
3: Gruesa la mesa.
0: De dos cuerpos y dos de un cuerpo. Era el set completo.
3: Ay, no se ahorró nada.
0: Y abajo
3: nada.
0: Tenía unas tortas fritas. Viste que son las patas.
4: Las patas, sí. La son pata como de un elefante.
0: Sí, las patas de un elefante. Y vos sabés que siempre estaban iguales. Y era tan incómodo, tan poco útil. Y tan caro. ¿Cuánto cuesta un juego? Otra vez averiguamos.
4: Vos sabés que en casa en Córdoba, en la mesa que todavía está, bueno, el mueble está.
2: Mi vieja tiene uno todavía.
4: Y la mesa en Córdoba es
0: va a estar toda la vida.
3: Es que nadie.
2: Dije, sacalo vos, me dijo.
3: Imposible.
4: No, la mesa en Córdoba es una modernidad, porque si sos una familia, son cuatro tutú, pero en el medio la abrís y se te hace de ocho.
3: Qué lujo.
0: Sí, manda a abrirla.
4: No, es que nunca coincide, Santi.
3: Mira, silla y mesa, 423,000 pesos.
4: Claro, es un precio para un
0: juego.
4: Y vos
0: si regateaste lo dan gratis.
2: Sí, para mí. Sí. Lo llevo por la cabeza.
3: Ojo que hay de 820, o sea, de ahí para arriba, ¿no?
0: Sí.
3: Qué lindo.
4: Está bien, pero 400 lucas algo no es imposible si vos estás armando tu casita.
0: Lo que pasa es que ahora se usan un mueble más
3: liviano.
4: Más minimalista.
3: Sí, nosotros nos mudamos a una casa que había un sillón de algarrobo. Y lo llamamos al dueño, ¿viste? Estábamos alquilando. Lo llamamos al dueño y dijimos, mire, saque este sillón porque no entran las camas. Estaba en un dormitorio. Y el tipo dijo, no, viene así.
0: Y que claro,
2: no, el sillón, sí.
3: Pues es que hubo que romperlo para sacarlo. No sé cómo lo habían metido. No había manera de sacarlo. No sé si lo armaron adentro.
2: Por ahí lo subieron por la ventana. ¿Era una casa o
3: un departamento? Hubo que desarmarlo para poder sacarlo. Era imposible mover.
0: No, qué locura. Pesado.
4: No, y lo que Santi decía de las sillas, en casa las sillas ya bueno, no han quedado. Pero tenías un almohadoncito que era imposible.
3: Era cruel, aparte.
4: No servía para nada.
0: No, porque aparte el almohadoncito se ataba atrás.
4: Claro, se ataba.
3: Claro.
0: Sí. Y si no está bien atado, se resbala.
3: Sí.
0: Porque es una madera. Pero bueno, este flaco se sienta arriba de un palo de bambú y es equilibrio.
3: Mira. Sí, yo creo que se podría sentar arriba de cualquier cosa, porque lo que debe tener es mucho equilibrio y mucha fuerza.
0: Tiene fuerza en la cola.
4: Anal.
3: Claro. Sí, le pone un palito sushi y también se queda ahí.
0: También. No, parece que flota, ¿viste?
3: Chicos, todo flota. El bambú es muy débil.
7: Muy débil.
4: Sí. Bueno, buen día. Al osito.
0: Al oso panda. Claro. 7:16, buen día. Lunes 14. ¿Cómo va a estar hoy?
4: Vamos a tener, Santi, una jornada. Si bien está frío, yo no sentí un frío terrible. En este momento la térmica está rondando los 7 grados y vamos a llegar a 15 grados por la tarde.
0: Pero siente frío,
4: Se
0: frío.
4: Siente, pero no el frío del sábado.
2: Uy, lo que hizo. El frío que hizo el sábado.
3: Sábado directamente, éramos Bariloche.
2: Había un rayito de sol, nada.
4: Vamos a llegar a 14 grados y por la tarde con sol y alegría. Vos sabés que unos amigos están trabajando, haciendo teatro en las Fronas Leñas. No podían pasar de la nieve.
7: Claro, hay caminos cerrados. Bueno.

0: hasta las 10.
1: Y yo estoy aquí.
0: Borracho y loco.
2: Borracho y loco.
0: Bueno, comenzando esta semana estamos, hace mucho frío para ser septiembre, ¿no? Claro. Pero venimos de un fin de semana que estuvo fresquito.
3: Sí, cualquier.
0: Frío, mejor dicho. Y el sábado estuvo horrible, ayer domingo hermoso.
4: Sí, ayer domingo precioso.
3: Qué lindo estuvo ayer, el sol estaba divino.
0: Muy, muy. ¿Cómo está el tránsito, bebé?
5: Actualizamos la información del tránsito. Recordamos el operativo de bomberos en Callao, entre Guido y Quintana. Choque en el kilómetro 39 de Panamericana, sentido Capital Federal. En este momento el tren Belgrano Sur Ramal Catán está brindando su servicio con demoras.
0: Bueno, chicos, volvió Celine Dion a los escenarios después de 6 años alejada.
3: Re emocionada.
0: Sí, re emocionada. La cantante abrió su residencia en París. Viste que ella no le gusta mucho girar. Ella va a lugares y se queda.
3: Claro, vayan, así que la querés ver, tenés que ir a donde está
0: tenés
3: ella.
0: Tenés que ir. Estuvo años, de hecho, se decía que el hotel era de ella en Las Vegas.
4: No, el marido, decían que se lo había hecho el marido para que ella haga sus recitales.
0: Sí,
3: decían que lo había hecho todo, y ella iba a ir por un pasillo, toda la misma temperatura, para evitar que se le complique la voz en algún momento.
0: ¡Qué nivel!
3: ¡Qué locura! Claro, por donde ella caminara, iba a tener siempre la misma temperatura.
0: Uno va atrás con un ventilador.
3: Claro, van abanicándola, van soplándola.
0: No, ¿sabes qué? A mí se me hace que debe ser re exigente, ¿viste?
4: Y bueno, si la enfermedad de ella no tenía raíz biológica, la enfermedad de ella, que se ponía dura... Era su cabeza.
6: Claro, una enfermedad neurológica tiene.
0: Igual ella tuvo una vida, digamos, como muy muy apasionada junto a un hombre, desde muy chica.
4: Claro.
0: Toda la vida juntos, su marido se llamaba René, y se le muere el marido, y ella queda como muy sola, se tuvo que reinventar, y le agarra esto, se retira de los escenarios, y viste que dice que no podía cantar, pero después cuando cantaba bárbaro.
3: Ay, sí, la vimos en...
6: los Juegos Olímpicos.
3: Los Juegos Olímpicos, claro.
0: Sí. Y lloró, pero dice que llora de alegría.
3: Claro.
0: Ponete un temita de Celine Dion, Guille, ¿no? Esto que estamos escuchando, no sabemos ni qué.
7: Y lo de anoche, lo que estuvo cantando.
0: Pero ponete una que conozcamos todos. ¿Cómo canta Celine Dion? ¿Es importante, bebé, ya en la música, Celine Dion?
5: Viste que es una categoría, digamos, la de las primadonas, por decir algo. Celine Dion, Adele, no generan mucho en términos musicales, pero son grandes voces.
0: Muy buenas voces, sí. Bebé la hora de test.
3: No, pero no es. Es una buena definición. Claro.
5: No generan. Tienen discos importantes, pero claro. No, en términos, no dejan mucho, digamos.
3: María Carey está también dentro de ese.
5: Claro, en general no son compositoras, entonces no. Tienen su propia categoría.
0: Adele sí es compositora, ¿no?
4: Sí, Adele sí.
5: Ni idea.
4: Sí, Adele sí.
3: Sí, Adele sí.
4: Lo dijimos acá, que no le gustaba que otro cante su canción porque nadie sentía lo que sentía ella.
0: Pero bueno, yo tampoco no escucho mucho esto, no le caso mucho la onda, pero reconozco que es una voz descomunal, ¿viste?
3: Sí, tiene una voz increíble. Pasa que, bueno, por ahí es un estilo que...
0: ¿Esto es en vivo, Guille?
6: Sí.
0: ¿Qué cayó ahora?
6: ¡No, más!
0: Guille, muy bien.
6: Obama es self.
0: Lo vamos a hacer.
3: Lo vamos a hacer.
0: A mí si me hace que si vos te tentás en el show de ellas, para el show y te echa.
3: Mirate.
6: ¿Quién se está riendo?
3: Hepatitas en la calle, querido.
6: Empieza a mirar. Prende las luces.
0: El que lleve un ventilador atrás, dice, ¿lo puedes sacar, por favor?
3: Sí. A ese alegorrita.
0: Está romanticón, Guille.
3: Epa. Está enamorado. ¿Estás enamorado?
0: Esta, la de
3: Titanic. Ay, claro. Celine Dion es esta. Titanic.
0: No, yo la conozco a Celine Dion porque mi vieja, que es fanática de Barbara Streisand, se había comprado un disco que cantaba ella con Celine Dion. Costi, ¿qué se llama el tema?
4: Tell Him.
0: Ponés Telgin.
4: Telgin terminaron peleadas a muerte.
0: ¿Ellas dos por qué?
4: Porque la Celine le sacó el tema, habían acordado que lo sacaban juntas. Y el marido de la Celine le sacó el tema antes. Y Barbarita empezó a carajear. So afraid.
2: So afraid to show again. 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
0: Este es Celine.
4: If I tremble. Sí.
8: Esta estudia todos los días la Celine.
4: Sí, todos los días.
8: Todos los días estudia.
0: Es la mejor alumna.
8: Sí.
0: Ahora cada vez que la escuché cantar, yo pensé que tiene uno con un ventilador atrás.
8: Atrás. Sí, y gente abanicándola.
0: Para mantener la temperatura constante.
4: En el momento las voces se confunden.
0: Ahí empieza.
4: Ahí viene la Bárbara.

0: cantan esta mujer.
1: Sí.
2: Y ahí va, y dice.
0: Bueno. ¿Y es como se cae a grabar esto quién? Valeria Lynch y quién.
1: Valeria y Patricia.
2: Sosa,
1: pues,
2: odia,
1: claro, ahora están ahí.
0: La Pato Sosa, sí, claro, son dos voces así muy importantes.
1: Claro.
0: Bueno, bienvenida entonces nuevamente a los escenarios, a Celine Dion, que
1: la
0: volvió.
1: Celina.
0: Y lloró, pero dice, son lágrimas de alegría.
1: Claro.
3: Bien,
1: estaba chocha, imagínate.
0: Bueno, Guille está...
2: Está enamorado,
3: Romántico. Un buen fin de semana, me parece. Viene contento el fin de semana.
4: Ah, pero no
0: canta él, pechito.
4: Pero claro, Celine Dion no canta cumbia, claro.
0: Sí. A ver esto.
1: Tú eres mi hombre y yo tu mujer, era esa.
3: Ay, sí.
0: Esta también es conocida. Es lenta.
5: Well, that's my heart.
3: Esta es la más movida de Celine Dion, me parece.
1: Esta estaba hecha una loca.
3: Esta es la locura. Vamos todos.
1: Esta fue un día que se puso un pedo.
2: ¿Y cuál es una cantante romántica? ¿Qué quiere que cante? ¿El pimpollo? Lo mueve, me gusta.
1: Yo la tercera canción me da una taquicardia.
3: A mí me voy a dormir.
2: Tirame ahí una cachita.
1: Esta es para chapar.
5: Bueno, acá tiene una de ráfaga. La versión, a ver.
3: Vamos todos.
0: Ahora sí, dice.

0: se podía. Muy bien.
1: Ahí está.
0: Buena versión.
2: ¡Es la cumbia, guacho!
3: ¿Qué onda, papá?
0: Te juro que estaba... Si pone esta, se le van todos los problemas. No llora
4: sí.
0: más.
4: Yo me imagino despertándose en París y diciendo, hay una radio argentina. Van a comer el juicio de su vida. Y el del ventilador dice, sí, señora.
1: Sí, señora. Diga, ya
0: hágalo
1: no
0: mierda. Hágalo mierda. ¿Vieron que hay gente que le encanta vivir amenazando con los juicios?
4: Sí, pero los abogados.
1: Carta documento.
0: Y siempre son muchos abogados. Nunca es un abogado.
4: No, nunca es uno.
0: Mis abogados.
1: Te voy a mandar a mis abogados.
0: Debería haber una justicia paralela para todos esos quilombos. Bueno, buen día.
4: Y la verdad que va la canción, ¿eh?
0: Queda.
4: Vamos
0: queda
4: a escuchar
1: lindo,
4: ¿eh?
1: Queda. Te queda.
4: Me gustó, ¿eh?
1: Me gustó. Queda linda. Vamos a bailar.
0: Bueno, buen día.

0: Volvió con todo,
1: Le está llevando los auriculares, nos están escuchando. Ella se largó a llorar nuevamente de la emoción de escucharse. En versión cumbia también, pero dicen sí.
2: Cátelos mierda, igual.
0: Nadie se animaba a contarle igual. Anda vole del ventilador.
3: Tenemos que decirle algo,
1: Celine. Muy poco.
2: Sí, come poco.
1: Ha desayunado la señora Celine una vara de apio.
2: Media.
0: Sí,
1: y después de que desayunó la media vara de apio, le alcanzaron los auriculares, pudo escuchar este momento y dijo sí. Háganlos cagar, pero
2: con amor. Pasa más un tema en esa radio.
0: No. Pásame el teléfono. ¿Quién es el director? Dijo.
1: Bueno. Viste que se nos hace que debe ser, como decimos, muy exigente, muy. Pifias una nota y te pega. Sí.
0: Pero porque tiene como una postura, una cosa física muy rígida.
1: Porque viste que ella se empezó a mostrar en los últimos años. Muy fashionista y muy cercana a la gente.
4: Yo vi el documental, pero me aburrió, para ser sincera. Lo abandoné.
1: Miedo en un momento.
4: Sí, porque ella tiene todo un almacén donde tiene toda catalogada su ropa. Entonces, los zapatos blancos, todos los zapatos blancos.
1: Es fanático de los zapatos. Escuché este dato buenísimo, lo contamos otra vez acá en el programa. Dice que tiene los zapatos, como decir, catalogados, y se compra zapatos todo el tiempo, y si no le entra, no importa. Dice que se lo banca.
4: Se lo banca,
1: si se calza 39, ¿no?
4: Hasta como
1: si consigue 36, no le importa. Si calza 41, y si consigue 41, también
0: por eso esa cara, chico, tiene un dolor de pie.
4: Hasta
0: dos números. Ahora se entiende.
1: Dos números más para arriba y dos números más para abajo, se los
4: banca. Pero tiene como un almacén, no sé cómo decirte, como toda esta radio, todo el edificio de ropa. Todo.
0: Le va a pudrir todo. Claro, pasa que como ella siempre
1: tiene. Todo siempre la misma temperatura.
4: Y sí, claro. Y tiene como dos personas encargadas de tener todo catalogado.
2: Imagínate que la Celine entre al vestidor y esté desordenada.
0: Anda a decirle vos que se arrugó la remera. No,
4: pero lo tiene todo en fundas. Es impresionante. ¿Sí? Eso fue lo que más me gustó del documental. Es impresionante.
1: Bueno, ahí me está escribiendo Celine. Estaba jodiendo con lo del juicio. Le mando un beso, cabezón. Me dice, ay, bueno, un beso, Celine. 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
1: Buen día. Vamos con el hola, hola de los chicos. Buen día.
4: Hola.
6: Buen día. Quería saludar a todo el servicio de rayos del Sanatorio Santa Clara. Y un saludo muy grande para todos ustedes que me alegran la mañana.
0: ¡Esa! ¡Un beso!
1: Gracias, un beso.
7: Hola chicos, ustedes siempre me acompañan todas las mañanas, pero hoy particularmente porque estoy volviendo de Tucumán a Catamarca. Después de ir a ver al Rivercito de mi vida, ganar gracias a Dios bajo la lluvia, pero
1: sí, una hermosa ganó River.
7: Experiencia.
5: Les 2-1 sobre la hora.
7: Siempre me acompañan.

0: Y siempre en la mañana lo escucho más. Acá con mi mamá y mi hermano. Saludos de Córdoba.
1: Un beso, un beso.
2: Hola, yo soy Emilia de General Rodríguez. Y este saludo es para ustedes que nos estamos preparando para ir a la escuela y les escuchamos todas las mañanas.
1: Ay, mi amor, un beso.
3: Día, gente, excelente lunes, excelente comienzo de semana. Estamos yendo con Uma al colegio.
1: Un beso.
4: Gracias por acompañarme todas las mañanas. Trabajo en una aplicación de autos. Un beso para todos.
5: Beso.
1: Beso, mi amor.
6: Hola, hola, buen día, ¿cómo están? Y Lorena de Recife de Chaco. Estamos preparando para ir a la escuela. Gracias por acompañarnos todas las mañanas. Los queremos mucho.
1: Un beso.
7: Hola, hola, hola. Un saludo para hoy es para mi mamá y para mi hermana que estamos yendo al cole. Y un saludo a Maju, que la quiero mucho y me hace reír todos los días.
1: Ay, mi amor, unos besos, beso enorme.
8: Hola, hola, buen día, Club del Moro. Les hablamos desde acá de Córdoba. Soy Virginia y este saludito es para Guille, mi hija que está yendo al colegio, que la amo mucho, y a ustedes también. Todas las mañanas los escuchamos, los queremos. Besos.
1: Un beso.
9: ...7:34, los chicos rumbo al cole. Opa. Después de un fin de semana que fue largo para ellos, porque el viernes no hubo clase por el día del maestro.
10: Claro.
9: Vamos, buen día.
1: Están de vacaciones.
11: Todavía nos queda a las 8 de la mañana el yendo, ¿eh? Tienen que mandar su mensaje al 11-3700-0100.
9: Todo tiene tambor. Un beso para todos los chicos, entonces. Bueno, Catarata fue elegida como el segundo parque nacional más bello del mundo.
1: Ay, mirá.
9: Sí. Del mundo, chicos.
11: ¿Cuál?
1: Cataratas.
9: Cataratas.
11: Ah, mirá qué belleza.
10: Qué lindo.
1: Y sí, y la verdad que sí. Y no me cabe la menor duda.
9: El Parque Nacional Iguazú volvió a ubicarse entre los grandes destinos naturales del planeta. Yo no sé qué cosa hay más linda que las cataratas.
11: Son...
9: Porque no puedes creer cuando estás ahí lo que es eso.
10: No, y si vas, viste,
9: ahí te das cuenta el poder de la naturaleza, ¿qué crees?
10: Que si le querés mostrar una foto a alguien de que estuviste ahí, no se refleja lo que es cuando uno está ahí.
1: No.
5: No le hace mérito la foto a lo que es. Bueno, a mí me pasa también con los glaciares.
9: Es como vos.
5: Sí, totalmente, también. No, me tenés que conocer, foto
9: porque salir. Por foto fachero, pero dice, cuando lo ves te impacta.
1: Descomunal, descomunal.
9: Sí.
5: Mirás para arriba.
9: Catarato es,
5: claro.
9: Catarato.
5: De la altura tenés que levantar la cabeza, sí.
9: Te juro que yo te veía la otro día y para mí pasaste el 1.90 ya.
5: Bueno, no me medí todavía, puede ser. Lo que pasa, viste, que con esto, tanto frío, yo creo que... De dejar que
9: yo te chica.
5: Sí, sí.
9: Te encoge.
5: Sí, bueno. Queda un poco encogido. A mí me gustan mucho también los glaciares. Eso me impacta.
1: Ah, sí.
5: Cuando conocí, no podía creer lo que era, el tamaño
1: también
5: que tienen.
1: Me emocioné y todo. Con el glaciar Perito Moreno. ¿Y se sabe cuál salió elegido el mejor?
9: El patrimonio, es lo que estoy buscando.
11: Cataratas Anti es una de las siete maravillas, viste que eran las del mundo antiguo, el Coloso.
5: ¿Sigue siendo
11: Roda,
5: o la sacaron las cataratas? Una de las siete
11: maravillas. No, las cataratas están todavía.
5: Porque para mí,
11: sí,
5: claro.
11: Sí, sí. Fue con el Amazonas, fue con un parque de Kenia, fue con algo en Asia, y es una de las siete maravillas naturales del mundo.
9: Bueno, el puesto número uno está el Parque Nacional Lençóis, no sé cómo se dice en portugués, ubicado en Brasil.
11: En Brasil,
5: a ver,
9: en Maranhão.
1: Maranhão. Sí, yo lo vi eso, es espectacular, hay que visitarlo en determinado momento del año, no es para todo el año.
9: Creo que es una selva, debe ser.
1: No, es como un desierto en donde se ven como...
5: Ah, grupos, desierto
1: como,
5: con agua.
1: Con agua.
5: Sí, lo estoy viendo.
1: Pero tiene que ser visitado, yo no recuerdo ahora en qué época del año tenés que visitarlo para verlo.
9: Bueno, está,
1: en toda
9: el
1: su
9: Parque
1: magnitud.
9: Nacional está en Brasil, el Maranhão, está las cataratas, está después el Cabo Pulmo en México, está Yellowstone en Estados Unidos, y después, bueno, siguen. Hay otro parque nacional, Banff, en Canadá también. pero es increíble porque esto es a nivel mundial. Claro. En los parques nacionales del mundo, entonces cataratas está en el puesto número 2. ¿Alguien acá de la mesa no conoce cataratas?
12: No, ¿y todo, atrás? Por suerte hemos ido todo.
13: Qué todo, todo. Qué importante. Fueron, yo conozco, fui hace mucho, pero es hermoso, la garganta del diablo. Y después cruzaba Foz de Iguazú, que también se ve la parte argentina de frente, hermoso. Claro,
14: como que siempre dicen que es mejor de ver del lado brasilero, pero ver lo nuestro.
12: Claro, que
14: a
12: se
14: mí,
12: ve más
14: lindo. A mí no me gusta igual que se diga eso.
1: Okay. A mí no me gusta, porque aparte no es real. Para mí el lado más copado es el lado argentino. Vos sentís las cataratas del lado argentino.
9: Sí.
1: O sea, del otro lado tenés una panorámica, pero nada más. Las cataratas, lo más
9: lo que tiene el lado argentino, que te puedes meter muy adentro.
1: Claro, claro. Y si no siempre, pero a veces está inaugurado el sendero, el inferior y el superior.
9: Es como una experiencia inmersiva.
1: Claro, sí.
12: Sí, soy inmersiva. Una catarata.
11: Sí, bueno, vos fuiste a las cataratas.
12: Yo fui, pero llovía tanto, tanto, tanto que no se veía nada.
1: Ay, no me digas.
12: Una suerte.
1: Ay, no. ¿Vos?
12: Nos desalojaron. No me Hubo que irse porque era peligroso.
1: Era peligroso.
12: Pero
1: claro,
12: no se veía nada y nos dijeron que nunca había llovido tanto. No. La vieja del agua. Siempre que voy yo a los lugares llueve, así que si quieren.
10: Y después te pasa ese que hay crecida y no podés ir a la garganta del diablo.
1: Bueno,
10: de arriba.
1: Yo la tercera vez que fui se había volado la garganta del diablo. Ah. Había habido una crecida tan grande que
12: destruyó. Que desapareció.
1: Claro, destruyó el sendero.
5: El año pasado, cuando fui a Paraguay para cubrir para América, en un momento hice una nota arriba de un avión mostrando justamente las cataratas por arriba. Y cuando pasás...
9: ¡Qué valiente sos!
12: Es nuestro héroe.
9: Es Indiana Jones.
5: Sí.
9: Indiana.
12: Es indiano.
9: Sí, Indiana.
5: Cuando podés ver las cataratas de arriba, o sea, pensás como que no tiene fin. O sea, vos mirás y decís, ¿hasta dónde llega? Es increíble verlo arriba, ¿no?
9: No, aparte, si no este chorro no corta nunca.
5: No corta nunca, claro. ¿Viste? Sí, cerrar la canilla.
9: ¿Cuándo se acaba esto? ¿Cuándo apagan el
11: ¿Cuándo botón? Cierran el grifo.
9: Sí. Vos sabés que yo la última vez que estuve, que fue para la presentación de GH ya hace 4 años, estuve viviendo un día, me fui a la selva y después otro día estuve en frente al Meliá, enfrente a las cataratas.
10: Ay, qué lindo.
9: Dos experiencias completamente distintas.
1: La selva es espectacular, es súper energética.
9: El hotel que me quedé es el hotel que está conectado todo como unos puentes son, entre la selva.
11: ¿Que ahí vienen donde te atacan los monos?
12: No.
9: Bueno, el otro también, mucho mono.
1: Sí.
9: Sí, mucho mono. Bueno, 7:40, bien por nuestras cataratas, bellas. Buen día. De hecho, el premio se lo dan al lado argentino, no las cataratas.
11: Muy bien.
9: Al del otro lado. El Parque Nacional Iguazú, el nuestro. 7:40. Repasamos los premios.
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12: ¡Rastas! Julio ha llegado otra vez. ¿Con este frío?
5: ¿Con el frío que hace?
15: Vuelve tu perfume.

0: Bueno, estamos en septiembre, aunque no parezca.
1: Sí.
0: Muy frío septiembre hasta el momento. Y estamos a una semana de la elección del rey y la reina.
1: ¿Cómo se preparan? ¡Qué nervios! ¡Qué nervios! ¡Cuánta expectativa, Dios mío!
0: ¿Cuándo? Eternas en cualquier momento.
1: ¿Se van a conocer antes o nos vamos a enterar ese día?
0: No sabemos todavía.
1: Mucha expectativa.
0: Mucha expectativa. Bueno, ¿cómo va a estar hoy entonces? Dijimos,
2: vamos a tener una linda jornada, Santi, con sol y con alegría, y una máxima que va a rondar los 14, 15 grados.
0: Bueno, generación sándwich, chicos.
1: Sí.
3: Es la generación sándwich.
0: La generación sándwich es la que le toca cuidar a todos.
2: Oh. Claro.
0: Es la que tiene adultos mayores a su cargo y tiene niños a su cargo.
1: Nosotros.
0: Claro.
3: Yo ahora soy generación sándwich.
0: Sí, igual nosotros, si tenés que hacerte cargo de tus viejos directamente, digamos, de llevarlos, traerlos, viste, cuando los tenés que atender mucho, y por otro lado todavía estás atendiendo a tus hijos, que no son independientes.
3: Claro.
0: El tema es así, lo que pasa es lo siguiente, que los jóvenes de hoy han retrasado la edad para ser madres y padres, y han retrasado la ida de la casa.
4: Claro, se va más tarde, mucho pibe, sí.
0: Entonces, y aparte por cuestiones económicas, también dependen más tiempo de los padres.
1: Económico, sí.
0: Antes de pensar que un pibe de 25 o 30 años dependiera de los padres o viviera en la casa, era casi impensado.
4: Sí. Y que no tenga hijos también era impensado.
1: Ya estaban casados.
0: No sé, retrotraete hace 50 o 100 años, ya la gente estaba casada con hijos.
2: Estaba muerta.
4: Uh-huh. Y menos también.
0: Pero sí. Bueno, la generación sándwich ahora. Son las personas, el grupo que va entre 30, 35 años hasta los 55, 60 años, más o menos es claro. Eso, que son los que tienen hijos chicos y tienen padres grandes.
1: Claro.
0: Entonces, es como que están como entre las dos puntas, entre las dos fuerzas.
2: Claro, vos podés tener 50, tenés una hija, un nene de 10, y tenés que cuidar a tu mamá que tiene 80.
0: Sí.
4: Qué estresazo,
1: sí. Exactamente.
3: Sí, yo estoy ahí más o menos, pero tengo suerte que mi mamá está muy bien, pero igual hay que acompañarla a los médicos, hay que chequear sus tratamientos y ese tipo de cosas. Pero bueno, por suerte igual está muy bien. Tiene 87.
1: Claro.
0: ¿Vos, Orbo?
4: No, yo todavía no tengo hijos, por ende no estoy en esa etapa sándwich.
1: No son jóvenes.
4: Y la realidad es que mis padres son jóvenes también.
1: Jóvenes.
4: No, pero están muy bien y los dos tienen hijos relativamente chicos.
3: Y vos te fuiste de tu casa y tampoco le generás un...
4: No, yo me fui
3: a los 18. Ya sos independiente, sí. Claro.
0: Al revés, el sándwich sos vos acá.
1: Claro.
4: Más o menos.
0: Sí, entre ellos.
4: Sí,
3: claro, el sándwich de ellos es él.
0: Se lo tironean a él.
2: Sí. Como en todos lados.
0: Sí, total.
4: En todos lados igual.
0: Digo, qué difícil para una persona que, no sé, que tiene unos ganas de vivir, de salir, de hacer y todo, cuando tiene tanta responsabilidad. Yo les conté que un día escuchaba a una mujer de 60 y pico, 70 años, en un bar estaban, espléndidas ellas, y decía en un momento, es la mejor edad de mi vida porque ahora ya no tengo que demostrarle nada a nadie, soy libre, no tengo que criar a nadie, no me tengo que preocupar por nadie que no sea por mí.
1: Claro.
0: Y eso creo que te deben dar una independencia importante en la vida.
3: Claro.
4: Bueno, dicen porque que... fueron madres muy jóvenes también.
3: No, bueno, dicen que ahora, después de los 60, es como la sexagencia, como una nueva adolescencia. Porque estás bien, tenés más de 60 y ya tus hijos hacen su vida.
4: Viajan, entonces, viven, se juntan a comer.
0: Acá me dice la Pani Chama, Pani, te mando un beso, dice, soy un triple de mortadela, dice yo. porque tengo viejos con problemas y dice, tengo los trillizos, claro.
3: Que si bien no son tan chicos, pero igual vos manejas la agenda, tenés que llevar, traer.
0: No, pero pará, no, cuando son chiquitos es un problema, y cuando son adolescentes es peor.
3: Por eso, la adolescencia es tremenda.
0: Porque no parás. Los horarios de los pibes, aparte esta cosa, viste que hay algo que yo no estoy de acuerdo, ¿no? Obviamente Edith me va a salir a pelear, me va a pelear. Yo no estoy de acuerdo a esta cosa que los chicos ahora te impongan cosas, ¿entendés?
1: Sí.
0: Como esto que el otro día, entonces se levanta mi hijita y yo le digo, ¿qué querés desayunar, mi amor? Y después pensé, ¿cómo que querés desayunar? Se desayuna lo que hay. ¿Qué es esta cosa que le pregunto a una criatura de 4 años que va a desayunar?
5: Sí, a nosotros no nos preguntaban antes.
0: No, pero pará, yo le doy una posibilidad de elegir algo que no debería ser así.
4: ¿Por qué no? ¿Por qué?
0: Lo que hay.
4: No, si se puede darle a elegir, porque, le das a elegir.
0: Te juro que empezás con eso, sorbo, y terminás después que te zapatean la cabeza.
4: Sí. Pero a veces tenés que ceder
0: te
4: un poco.
0: Que no.
4: Una cosa que
0: cada centímetro que vos cedés,
4: perdiste.
1: Eso es pobre en una contra. Batalla perdida.
4: Cual. Sí. Parece que es bueno, pero no. Pero, no. A ver, a mí me pasaba lo mismo, ¿no? No podía elegir, era ahí esto, estamos de acuerdo. Pero si el día de mañana tengo hijos y si les puedo dar...
0: eso, vos te sentabas y tomás, agarrabas lo que...
4: Y tomás, sí. Y si no te gusta, bueno, te fuiste sin comer. Sí. Estamos de acuerdo. Pero si el día de mañana tengo hijos y tengo la posibilidad de darle a elegir, se lo voy a dar a elegir. ¿Por qué no? Porque yo no tuve eso...

0: Uno idealiza la crianza. Chicos, yo recuerdo a mi mamá quejándose que no valorábamos nada, sí, que todo no daba lo mismo, que éramos una desagradecida, que se come... Mi mamá renegaba por lo mismo...
1: pero ¿cuántas veces se elegiste?
2: Que para comer comida, te decían.
1: No, chicos,
0: pero renegaba por lo mismo, Santi. Los problemas eran lo mismo a otro
3: nivel. Otra escala.
0: Mamá nos vivía diciendo que se piensan que yo cago plata. Lo mismo que digo yo hoy. Lo mismo que digo yo hoy.
1: Pero había, yo me acuerdo, no sé tanto en mi casa, pero sí, había en la casa de mis abuelos como un respeto por muchas cosas. El tema de quejarse por la comida, que es cierto que nos quejábamos lo mismo.
0: Nos quejábamos un montón.
1: Pero nada de decir, sí, esta cosa que tienen chance los chicos. Viste que por ahí, chicos, yo no en mi casa, pero los veo por ahí, que si no les gusta la comida se levantan y se van, no comen.
2: Claro.
1: En mi casa tienen que sentar.
2: Deciden cosas de la familia, por
1: deciden
2: ejemplo.
1: Cosas de la familia adulta o dónde van a ir, sí, de vacaciones. Deciden, no sé, planes.
2: Se les consulta.
1: Se los tiene muy en cuenta a chicos muy chicos, entonces llega un momento que nada les alcanza. Lo que nosotros jodemos acá con vos, que lo llamás a jugar a comer. No, eso todos estuvimos ahí.
0: Todos estuvimos. Todos por estuvimos eso hay cosas que no cambiaron y que no van a cambiar, y seguramente
1: para
0: nuestros
1: mí lo que
0: hijos
1: cambió
0: en la crianza
1: es la concepción de la familia.
0: Claro.
1: Yo no sé si existe esa familia como antes.
0: Claro, que estructuralmente yo no sé
1: estructuralmente
0: si existe.
1: Eso cambió. Sí.
0: Claro.
1: Sí.
0: Yo siento igual que nuestros hijos la tienen mucho más sencilla, pero también cambió toda una estructura. Digamos, nosotros con 5 o 6 años nos mandaban a comprar el pan.
4: Claro.
0: Ahora es imposible, depende del barrio, ¿no?
3: Pero
0: claramente.
3: Eso también depende de la seguridad.
0: Pero claro,
3: donde vivo.
0: Eso,
3: pero,
0: muchas cosas.
1: Nosotros
0: fueron...
1: nos criamos fuera del ojo de las redes, de toda esa mierda, y ahora los pibes están muy chicos con eso.
2: Sí, la tienen
1: eso
2: para sencilla,
1: mí,
2: pero
1: eso
2: también,
1: cambió el mundo para
0: pero,
1: mí.
0: Pero sí.
2: Las es redes. Complejo en otras cosas.
0: Pero también,
2: también
0: era
1: muy,
0: criar siempre
1: muy
0: fue complejo, porque
2: siempre.
0: Yo ahora a mi hijo le digo, estás todo el día con el celular, y mi mamá me decía, estás todo el día en la calle. Estás todo el día callejeando, ¿qué tenés que estar
1: eso,
0: callejeando tanto?
3: Claro, pero el celular es un mundo en un punto más abierto que la calle.
4: Y mucho más peligroso también.
0: Mucho
4: más
0: peligroso, claro.
1: Claro.
0: Sí, pero
1: esta
0: bueno,
1: cosa
0: en ese
1: que
0: momento...
1: dijimos recién, no había poder de elegir. Vos no elegías.
4: Eso no,
1: a
4: eso
1: dónde
4: es verdad.
1: Ibas, a qué hora ibas, qué iban a... No elegías.
0: No, había otro respeto por la autoridad por ahí.
1: Sí, sí.
0: Eso cambió mucho. Era no y no, no porque no y punto. Ahora tenés que ir a la muerte.
4: ¿Y por qué no? Porque lo digo yo.
1: Trato de mantenerlo.
3: La viva bajo este techo.
1: Te juro que perdiste.
4: Debe
1: el día que perdiste, el, día que perdiste el mando, cagaste, sorbo.
2: No, viste que yo no te voy a salir a pelear. A mí me encantaría mandarte a mi hija que me la críes, me la endereces un mes. Un mes te la mando.
1: Acá dice Anita, eso es cosa grande, decía, sí, claro, cosa grande. Te tenías que ir a dormir, viste que decía, esto es problema, no puedes ver, esto es de grande.
4: No es un problema para que vean los chicos, decía mi mamá.
0: Sí,
1: te fumaban adelante tuyo.
0: Sí.
1: Qué horror. Chicos, íbamos tirados en los autos atrás. No había sillita, no había cinturón de seguridad, no había mierda. Nada.
0: No se los tenía, no se nos tenía tanto en cuenta igual, ¿eh?
4: No.
0: ¿Viste
4: no.
0: que se escucha y dice, ah, bueno, no, porque no sé si fue mejor, ¿eh? Permitime dudar si nuestra crianza fue mejor.
2: En algunos casos, para mí, en algunas cosas no fue mejor.
0: No se nos tenía en cuenta, era muy invisible para un montón de cosas.
2: Para yo, por ejemplo,
0: no se lo escuchaba.
2: Yo valoro mucho a veces a la generación de cristal que dicen ahora.
0: Yo romanzazo. La crianza de
2: yo
0: antes.
2: Admiro, porque yo, la verdad que cuando empecé a trabajar era por poco la esclavitud, ¿viste? O sea, aceptaba cosas que no debería haber aceptado.
0: Nos han cagado de arriba de poste por ser pendejo.
2: Cuando arranqué mi vida laboral, me han cagado, pero mal, y yo aceptaba cosas que no estaban bien aceptar. Y hoy veo que los pibes se imponen de otra manera.
1: Igual hay otra cosa también que ha pasado, que cambió el mundo, y escuchen este dato. La generación Z, que es la nacida entre 97 y 2012... que ya tienen entre 14 y 29 años, es la primera generación que va a ser más burra que la que viene.
4: Y bueno, sí,
1: es la,
4: pero
1: es la primera vez en la historia que pasa eso,
0: sí.
1: Escuchen. Es la primera vez en la historia desde que se tiene registro que una generación no supera a la anterior. Siempre, cada generación que venía iba superando... En conocimiento, en sabiduría, en un montón de cosas a la que venía, a la antecesora, y esta es la primera que no, Por eso leíamos una nota el otro día de que muchos países escandinavos están volviendo a la educación
0: convencional,
1: entre comillas, sí, mamá.

0: Más convencional. Digamos, todo para analizar lo que ha pasado en el mundo en los últimos 15 o 20 años, que está ligado directamente con el avance de la tecnología.
1: Sí. Claro.
0: Que dicen que el próximo salto va a ser ahora con el avance de la IA.
2: La IA.
0: Chicos, somos...
1: No, no de más, yo estoy para irme a casa, ya.
2: Yo pondría música hasta las 10.
1: Trabaje chiquita.
0: Santiago Bilinski se llama, ¿se escapó?

0: Sorda.
1: Toda mi vida Jamaica. Qué sorda. Jamaica. Pega igual.
0: Vos sabés que después me reviejo y yo no conocí acá esta canción. Por Bebe.
1: ¿Esta canción es vieja? Bebe.
2: No sé si es la versión original, yo la conocí por Ryan Paris.
0: Esto es más nueva la versión, ¿no? Vamos, buen día. 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
0: Bueno, ahí estamos. 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
0: 7:55 esta mañana, Bebe, contame.
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10: Son las 8 de la mañana, un minuto.
11: Temperatura 8 grados. Humedad 84%.
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0: Yendo en esta mañana, ¿dónde? Buen día.
1: Hola chicos, buen día, feliz semana para todos. Acá en el 281, yendo de Quilmes a Lanús a trabajar.
2: Esa, un beso, 281.
3: Hola chicos, soy Paula de Córdoba.
2: Hola Paula.
3: Por aquí viajando en el micro desde Córdoba a Buenos Aires de vacaciones con mi novio Ian.
2: ¡Ay, qué lindo!
4: Hola, Club del Moro, yendo de Olavarría a Azul a trabajar. Los escucho siempre y me cambian el humor. Hoy me cambiaron el humor.
2: Menos mal, bueno, mira.
0: Menos mal.
5: Buen día, buen día. Yendo de Pompeya a Puente La Noria. Un beso grande y un abrazo grande a Costita.
0: Beso, mi querido.
6: Buen día. Yendo desde Lomas a Ezeiza.
2: Un beso.
7: Yendo desde el barrio Bernardino Rivadavia de Mar del Plata hasta el centro a trabajar en la línea 532. Saludos para todos.
2: Beso, beso.
8: Acá yendo para el trabajo en el 105. Les mando un besito.
2: Beso.
0: Bueno, llegó ella. Mira cómo está. Marcela.
9: Pero buen día.
0: Un aplauso, chicos. Humille, Marcela.
9: 7 grados conmigo no van a poder, ¿eh?
0: Sí, Marcela, vos sabés que tiene los brotes y no le salen los brotes de.
9: No me sale por el frío.
10: Brotes sí. Verdes.
0: Los brotes verdes. Bueno, 8 y 13 minutos, una mañana con premios. 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
0: Bueno, ya puedo respirar, dijo un pibe. Se sonó la nariz en la ducha. Tiene una molestia. Se suena la nariz en la ducha y le salió un juguete que tenía hace 26 años en la fosa nasal.
2: Mentira.
11: No. Yo sabía la misma historia, pero con otras partes del cuerpo.
0: Bueno, es el crayón de Rafa en Los Simpsons.
10: Los nenes son muy de meterse con.
9: Sí. Pero 25 años, esa cosa dentro del.
10: Bueno, no pudo.
0: Un flaco de 32 años, residente, bueno, él vive en Estados Unidos, en Arizona, le contó a los médicos que estaba duchando y lo que le pasó, imagínate, del shock fue al hospital.
11: ¿Vive en Arizona?
0: En Arizona.
9: No puedo creer.
0: Y dice que se estaba duchando y sentía como una molestia. Y viste la típica, uno cuando está en la ducha, que se suena más todo.
11: Con ganas, aparte.
0: Sí. Y le salió una pieza de plástico de un autito que tenía hace casi 3 décadas.
9: De chiquito, claro.
10: Pero ahora, sí. ¿Nunca se hizo estudio o nunca viajó y pasó por un detector de algo? Y no lo vieron.
0: Era como,
10: de
0: plástico. Era como la ruedita, en realidad era como delirio. El pelito de un muñequito que iba en un auto cuando era chiquito. Y se ve que lo aspiró a eso. Y quedó, se lojó ahí el pelito.
2: Claro.
0: Imagínate un Playmobil chiquitito, claro. Arriba de un auto. El pelito que iba encastrado se le quedó ahí en la vía respiratoria.
2: Andás a ver dónde estaba.
0: Se quedó alojado.
2: Que no le molestó nunca más.
0: Sí, ¿de qué traes? ¿Sorbo?
10: Sorbo no.
9: Con esa rigona,
10: Sorbo no quisiera meter el dedo en la llaga. Acá vos te entra el castillo de Grayskull ahí, ¿eh?
0: Acá estoy pensando, digo, andás a ver si me suena la nariz antes de la ducha. ¿Qué sacamos?
2: No, sabes lo que sale de ahí, ¿no? No.
9: Claro, porque hay cosas que te tragas. Cuando las cosas que te tragas salen por la.
0: ¡Ay! ¡Marcela!
9: ¡Claro! ¡Ponele! ¡Claro!
11: ¡Claro! Es verdad.
0: ¿Nunca les pasó de que un hijo de ustedes se tragara algo que te diga el médico, bueno, hay que esperar?
9: Sí.
10: ¡Ay, qué horror!
9: O el perro también. A veces tiene que estar revisando las cosas, la caca al perro.
0: Pues es que un día a mí me pasó con mi hija más grande, nosotros le sentíamos como un chiflido, ¿no? Entonces le daban antibióticos y cosas, y no se lo podíamos sacar, pensábamos que, no sé, que tenía algo respiratorio. Y no sé, ¿y sabés qué era?
9: ¿Qué era?
0: La nena había comido un pedacito de almendra y se había alojado la almendra. Ay. Escuchá, pero eso lo supimos un día, estornuda la criatura cuando le estábamos cambiando el pañal y lanza el pedazo de almendra.
9: Se le había ido para el otro lado. Pasó como a este chico que estornudó y...
0: Lo broncospiró.
9: Claro.
0: No, pero eso se alojó en el pulmón.
9: En el pulmón.
0: Es muy peligroso eso.
10: Por eso te digo, se fue para el otro lado.
0: Es muy peligroso con los chicos, es muy peligroso con los niños.
9: Claro.
0: Aparte, viste que están prohibidos los juguetes con cosas tan chiquititas,
9: sí, claro,
0: como son tan chicos.
10: Sí, claro.
0: Y ahora ha salido, en los últimos años, salieron una línea de juguetes muy chiquititos, que son como mini, nano, una cosa muy chiquitita.
2: Sí.
0: Y son muy peligrosos.
11: Igual eso pasó por comer almendra. Con el cantimpalo no te pasa.
0: Claro.
11: No. Es mucho más seguro.
2: No. Claro.
9: Sí, bueno, yo el sábado estuve en Areco, fui a comer en un restaurante y me comí un bocado de carne y casi me muero.
12: Ay, no, ¿te ahogaste?
9: Me
0: dio terror.
9: Tragaste mal, y te fue por otro orificio. No, me fue por el orificio que corresponde. Pero lo tragué antes de tiempo, debería haber masticado mejor.
10: Desbordada.
9: Y tuve que, no sabes, todo el tema del restaurante.
12: Me llamaron de Areco a mí diciendo, che.
0: Se me ocurrió horror, qué horror.
11: No, muero. Anoche le pasó. Anoche le pasó.
9: Casi me muero.
11: Anoche le pasó una lepita con una uva.
9: Es horrible.
0: No, ojo con eso, chico, con los tomates cherry.
11: Pero no, le empecé a pegar en la espalda y largó la uva.
12: No, tenés que hacer así. ¿Cómo es la maniobra?
11: La maniobra de Hembridge.
12: No, de atrás no, en la panza.
11: No, pero...
0: No, ¿para qué lo vamos a explicar bien? Colocás los dos manos entrecruzás como si fuera un puño, agarrás a la persona atrás y le das un golpe seco abajo del pecho.
12: Exacto. Acá.
11: Sí, yo el otro día hice...
0: Lo busca en la YouTube que está en todos lados.
12: Sí.
11: El otro día hice una clase de RCP y lo que te dicen es que primero tenés que darle palmadas en la espalda.
0: Palmadas.
11: Si con eso no funciona, ahí sí haces la maniobra, donde cerrás el puño de una de las manos y con la otra, con la palma,
12: sentís que te moriste, te ahogás.
9: Yo sentía que se me salían los ojos.
0: Chicos, me pasó algo similar hace un tiempo, ahora cosa de mes, dos meses, fui a comer a una casa y me sirvieron de entrada una empanada era de verdura con queso.
9: Sí.
10: Peligrosa.
0: Muy rica, estaba muy sabrosa.
9: Uh-huh.
0: Escuchá, y me meto un pedazo de empanada... Y queda un queso. Yo tengo terror con el queso cuando queda unido.
10: Claro.
0: Por eso es peligrosa la pizza. Esos bastoncitos de mozzarella con los chicos. Sí. Ojo, cuando no se corta el queso y queda unido, pues es que en un momento dije, esta empanada es una trampa mortal, porque no sé, es como que el queso no quedaba como un chicle, nunca se cortaba.
10: Claro. Se te debe haber pegado, por eso no lo pudiste expulsar.
0: Me dio pánico,
9: yo también,
0: no me iba ni para atrás ni para adelante.
2: Sí. Claro.
0: Y Edith, ¿cómo resolviste lo tuyo?
9: No, me salí corriendo porque traté de tomar agua y tampoco me pasaba el agua.
0: ¿Y nadie se daba cuenta?
9: Todos se dieron cuenta, se levantó todo el restaurante y se quedaron todos como medio paralizados.
0: Un papelón. Sí, bueno, pero no importa.
9: No sé cómo lloraba.
11: ¿Podías yo después toser?
9: Las lágrimas.
12: Sí, a mí me pasó en mi casa y nadie se daba cuenta. Y Juan Cruz estaba con todo el volumen en la play, no sé qué estaba. Bueno, hasta que se dio cuenta y vino y él me ayudó. Pero si no, nadie. Y yo sentí, yo me muero acá.
0: Para Marcelo, a mí me pasó cuando yo siempre cuento en la pizzería que era pendejo. Y nadie se daba cuenta, yo me estaba muriendo.
12: Sí, es horrible. Y se ríen, claro. porque
11: te causa gracia.
10: Al tío Sinicio.
0: Cuando hay mucha gente y hay ruido y música y todo, vos no le podés explicar a alguien que te está muriendo porque
12: no podés hablar. No podés hablar.
10: Sí. No, claro. Mi tío Sinicio se atragantó con un caramelo de menta. ¿Viste eso? El tío Sinicio Mercedes. Sinicio Mercedes. Sí. Y le.
11: No. Yo estoy harto de que inventé.
0: Volvió recargada, bebé. Recargada.
11: Dale, seguí.
10: El tío Sinicio Mercedes Aguirre, que cuando se quedaba sin plata en la jubilación y se internaba. Si total le encontraban algo.
11: No,
10: siempre.
11: No tires demasiado de la soga. Ya tiraste Sinicio. Concentrate en la historia.
10: El tío se abre un caramelo de menta y chocolate. No va que se atraganta.
0: Claro.
10: Y mi abuela se levantó, le pegó un cachetazo en la nuca y lo tiró al suelo.
12: Le sacó el caramelo, la cadera del lugar.
11: Tiré ese, sin seta, sin todo.
10: Jamás el tío Sinicio te probó un caramelo.
2: Sin cara lo dejó.
0: Bueno, mucha, y enseñar a los chicos de comer despacito y masticar.
9: Ay, claro. Concentrados, viste que a veces estás haciendo otra cosa, tenés que comerlo concentrado, masticar bien la comida.
13: Sí, igual el que está en ese momento tratando de ayudar, tiene que por lo menos tratar de darse cuenta si puede respirar o no la otra persona. Porque por ahí, si empieza a toser, uno se preocupa, pero sabes que le pasa aire. Entonces tenés que ahí tratar de calmar a la persona.
2: Cuando no pasa el aire.
11: Cálmate, yo sé que no estás respirando.
13: Yo sé que no estás bien, cálmate.
11: A ver, escribime acá, ¿estás respirando?
0: Ale. No, yo lo que he intentado hacer cuando me ha pasado es tratar de relajarme lo máximo que pueda y tratar de tomar agua para que pase.
13: Perfecto.
0: Pero si te volvés loco es peor. Pero, claro, no, pero es una situación
2: es muy
0: extrema.
2: Desesperante.
9: No, es muy desesperante. Oh. Nunca me había pasado a mí. Nunca me había pasado. Oh. Pero sentí que me moría.
0: Sí,
9: sentí
0: horrible,
9: que
0: hasta horrible,
9: casi
0: horrible,
9: que,
0: horrible.
9: Dije, chau, ya está,
0: horrible.
9: No pasa, esto no pasa.
13: Venía el éxito, estabas...
9: Ay, Dios.
0: Bueno, 8:22. Bueno, me dan pánico estas historias.
9: Sí.
0: ¿Para qué mandan esta historia vos de Lunay?
2: Al final los angustian.
0: Sí.
2: Uno se va angustiado a la casa.
0: No podemos hacer el programa. Chau, hasta mañana.
2: Chau.
0: Chau.
2: Para Guille. Ahí está, mira.
0: ¿No está Fernando Carlos? No. Se fueron de vacaciones. No pongas golpe, recordémoslo para
14: contar. Pero aparte, no lo pone a sus medios semanales.
2: Pasa que Fernando deja instrucciones antes de irse.
0: ¿Cómo, Majita?
2: Fernando deja instrucción antes de irse.
0: Sí. Sorbo está más.
2: Sí. Mm.
13: Sacalo, Guille, dale.
0: Contento.
2: Está contento, sí.
0: Bueno, sorpresa mundial. Lady Gaga fue mamá, chicos.
9: Sí, la viste con el bebé.
0: No
9: puedo creer yo.
0: Sí.
2: Nadie, yo leía.
9: ¿Pero
2: que
9: estuvo embarazada ella o al
0: puro vientre? Yo pensé que había dentro subrogado, pero acá dice un diario que publica, dice, sorpresa mundial. Lady Gaga fue mamá tras ocultar su embarazo 9 meses.
9: Entonces
0: yo no sé si está confirmado, porque nunca la vimos embarazada, pero a lo mejor subrogó vientre.
9: Claro.
10: ¿Sí? Lo que pasa es que viste que los portales, viste, acá, así como están los amarillistas acá, ya también está el MDP, todo eso. Entonces,
0: TMZ.
10: No, dicen que ella subrogó un vientre como hace mucha gente. O sea, ella no cursó el embarazo, pero el óvulo es de ella y los chiquitos son del marido.
11: Yo tuve un compañero de trabajo que le pasó eso. Vino un día y nos dijo, tuve criatura. Y le dijimos, no sabíamos. Yo tampoco. Y fue de un día para el otro.
0: Puede pasar.
9: ¿En serio? Es una historia real.
11: Historia real.
13: Mi primo le pasó lo mismo.
9: ¿Que al amigo de bebé?
0: Lo mismo que llegaron así al mundo.
13: Mi primo es lo mismo que el amigo de bebé.
0: Y yo más o menos igual.
13: El mes que viene es el papá.
0: Yo llegué así.
10: No empieces.
9: Pero bueno, estuviste 9 meses.
0: Para los que son los que somos últimos hijos, generalmente no fuimos muy deseados.
9: Vinimos.
0: Sí, querido. Claro.
11: No creo que sea el mismo caso que que el primo de Gonzalo.
0: Bueno.
11: Y mi compañero.
13: Claro.
0: Chicos, hay distintas maneras de llegar al mundo. Lo importante es que estamos acá.
2: Lo importante es que seamos recibidos con amor.
0: Yo soy el hijo más amado de mi vieja, por ejemplo, pero no fui buscado.
13: Yo tampoco fui buscado.
0: Claro.
13: Me parece que la mayoría fueron buscados ustedes.
0: No.
2: Sí,
10: yo tuve ese pensamiento abominable muchísimos años. Porque mi mamá quedó embarazada estando Julia, mi hermana, era muy chiquita. Hay fotos de mi hermana bebé y mamá está embarazada.
0: ¿Cuántos se llevan ustedes?
10: 1 año y 1 mes.
13: Entonces no fuiste buscada.
2: Ay, Dios.
10: Entonces.
13: No fuiste buscada.
10: Amor, te voy a hacer una corrección psicoanalítica.
11: No es lo mismo no ser buscada que ser repudiada de grande.
10: Claro, eso ya después cuando nací ocurre la tragedia. Pero si mi mamá no me hubiera querido tener, no me tenía.
0: Pero eso obvio.
13: No, son dos cosas distintas.
0: No. Total.
13: Para mí son dos cosas distintas. Sí.
0: No, ¿por qué? Si yo tuviera que tener, no te tiene.
13: Por eso, pero buscada no fue. Yo por ejemplo.
0: Suena horrible.
10: Amistoso.
13: A lo que me refiero es.
10: Vos el que hable mal de mi madre.
0: No, chicos. digamos todo como
13: eso
0: es. Hay hijos que están dentro de los planes de la pareja
13: a
0: y hijos que llegan al mundo desde otro lugar.
13: Claro, a eso voy.
11: Claro, cuando yo era chico, que los pibes eran muy crueles, a estas situaciones los llamaban Fopi.
13: ¿Fopi?
9: ¿Qué Fopi?
11: Claro. Ahí viene Fopi, decían, y venía Albertito.
0: Claro. Pero...
10: Yo creo eso lo comprendí cuando Guille nos hizo ver la ecografía.
0: Otra vez con eso.
10: Generado.
0: Sí. Cuando fueron.
11: El preestreno, decís.
10: Claro. Y yo cuando escuché el corazón de Mateo, yo dije: ojalá todos los niños y niñas del mundo vengan con este deseo.
9: Yo fui deseada, lo que pasa es que deseaban un varón. cuando y no había ecografía.
13: ¿Y le salió bien?
0: ¿Y así te lo decían?
9: Toda la vida me lo dijeron, sobre todo mi mamá, porque yo soy la tercera de tres hijas, de dos hijas mujeres antes. Entonces mi papá decía, bueno, ahora sí, la tercera es el
10: machito.
9: Entonces, claro. viene machito. Y no había, la ecografía no existía, no se sabía. Y cuando nací, era nena, y mi papá se quería morir. Y entonces me llevaba a la cancha, fui como el varoncito para él.
2: De hecho, siempre había dos nombres, tenía nombre varón y nombre mujer,
9: claro, estaban
2: porque
9: listos.
2: No se sabía que tenía.
9: Claro, estaban preparados para
2: las cosas,
9: para todo.
0: Sí. Qué locura, antes que iban al sanatorio sin saber lo que iban a tener,
9: sí,
0: ¿no?
9: Sí, salía el médico y te decía, es una nena o es un varón.
0: Pero qué lindo al mismo tiempo.
9: Sí, sorpresa.
0: ¿Vieron ahora esas paparruchadas? Con todo respeto, lo digo porque cada uno de su vida hace lo que quiere y es mi manera de ser, ¿no? O de ver las cosas. Eso que la revelación del sexo...
2: Ah, sí, que explotan los globos, el pedazo de torta.
0: He visto, chicos, hasta aviones que pasan y tiran el mismo de un color de otro.
10: Sí, sí. Color de fútbol.
9: Pero eso lo atrasa un poco, ¿no? Es que lo de los colores que no había que...
0: Sí, claro. Pero ahora involucionamos mucho.
9: Involuciona eso, porque
15: no es involucionar. Perdón, no es involucionar, pero vos querés saber qué sexo es el hijo que vas a tener.
9: Sí, pero
0: Marcela, pero no ponerle el rosa o el celeste.
15: Y bueno, pero marca lo que son también.
2: Se comunica, qué sé yo.
15: No sé.
2: Viste, bueno, que esas boludeces fueron avanzando, o haces el baby shower. Me parece
15: muy
2: que también
15: todo.
2: Se hace para, claro, muy yankee, se hace para recaudar
13: guita. Bueno, seguramente que el baby shower cuando empezaron decía lo mismo.
2: Claro.
0: Pero yo pienso siempre, pero el baby shower es para de consumo, una fecha.
2: Pero
0: de consumo.
2: No era una costumbre de acá.
15: Por eso, no era
0: no,
15: de acá.
0: De
15: es,
0: fuera.
15: Sí.
0: No.
2: Entonces, antes me parece que todo se está copiando.
0: Pero yo digo, es tan... Vos es que el último médico cuando nosotros tuvimos familia, cuando se agrandó la familia, viste que uno le dice al médico, bueno, ¿cómo venimos? Cuando vas a hacer los primeros controles, que te dicen los estudios y las ecos y qué sé yo. Y un día le digo al médico, bueno, ¿cuándo podemos festejar? Yo quiero festejar. Y me dice, cuando nazca.
15: Claro, claro.
0: Y ahí me di cuenta, claro, lo sensible que es y lo delicado que es todo el proceso de la gestación, el parto y todo, y el respeto que uno debe tener por eso. Y viste que hay gente, la gente a veces repara en cuestiones muy, muy, muy triviales y no te das cuenta el momento tan delicado que estás atravesando, con todo lo lindo y lo profundo que eso significa, ¿no?
2: Tal cual.
0: Y que está trayendo una vida al mundo, no sé, es un tema re sensible para tomarlo tan liviana.
2: Y es muy personal también, a mí cuando
0: sí, obviamente.
2: Ay, las primicias del embarazo, que ahora por suerte se respeta más, sí. Porque antes te lo arrebataban, sí, te lo tiraban por la cabeza. Digo, es muy personal, porque a veces uno no quiere contar.
0: No. Querés esperar un poco por
2: claro,
0: el tema del tiempo.
2: Esperar,
0: por
2: eso, claro, esperar, qué sé yo, sí. Por... Y viste, y
0: cuando joden con eso que no saben si están embarazadas o no.
2: Ah, sí, no pude.
0: Viste, son temas muy, muy delicados para mí, ¿no? Son temas serios.
2: Sí,
0: temas
2: es como serio.
0: Pero bueno, cada
15: eso
0: uno
15: sí
0: lo puede...
15: El joder vive... que está embarazada y después sí. Te ponen emoticones. Y eso después no es... Ay, sí. No estoy.
2: Pero mira,
15: ahora no lo están haciendo tanto.
10: Cachita la cachonda, Marcela.
15: Cachita la cachonda.
10: Cachita la cachonda decía, papá quería un hombre, mamá quería una mujer. Y le sí. Di el gusto a los dos y me hice travesti.
0: Claro, bueno. Bueno, 8:30, chicos, no me hagan dispersar más porque
10: ahora
0: tenemos que abrir el diccionario.
16: 8:30.
0: Primera palabra que aprendimos hoy abriendo el diccionario es adipsia. ¿Qué es la adipsia?
2: Ay, ese.
0: Qué peligroso esto.
13: Adipsia.
9: ¿Es peligroso?
0: ¿Alguien? Parece un nombre.
13: Sí. Adipsia
0: García.
13: Alguien acá lo padece.
10: Adipsia García es maestra.
2: Adipsia.
10: Adipsia me da que es una ausencia.
2: O lo que hablábamos de atragantarnos.
0: Sí, ¿es una ausencia de qué? No.
10: ¿De hambre? ¿De deseo sexual?
0: No.
2: De...
0: La adipsia de... es la ausencia de la... ¿De qué?
2: De las adiposidades.
0: No.
13: ¿Ausencia? ¿Cómo?
0: Es la ausencia o la disminución anormal de la sensación de sed. Ah, yo tengo. Mira.
2: Uy, qué peligroso.
0: Es cuando no sentís que tenés sed. Yo nunca he tenido. Es muy común.
9: En las personas
0: es
9: mayores.
0: Es muy común la gente grande.
2: Con la edad, adicción. Con la edad y en la menopausia también.
9: Se igual suena feo porque parece adicción.
2: Suena raro, sí.
9: Yo le digo, mi mamá, por ejemplo, que no toma agua y toma. Cada tanto se deshidrata. Y terminamos en la guardia con un suero y yo le digo, mami, tenés que tomar agua aunque vos no sientas sed.
2: Sí, es que es lo peligroso.
9: Claro, porque a los 87 años ya tiene que chequear si no, tiene... Pasa. Tiene que tomar agua siempre.
2: Tienen que estar tomando de atraguitos porque la sensación de sed no existe.
9: No la tienen, no, claro. Sí. No tienen, no tienen. Claro,
10: en teoría, cuando uno siente sed es que llegó al...
2: Ya estás deshidratada.
9: Sí.
2: Por eso bueno, que tomar
0: dice
2: antes.
0: La gente que no siente... Sí, totalmente. ¿Saben cómo combatís eso? Si no es una botellita y la tenés y vas dan, te vas fijando
10: claro,
0: todo el tiempo
10: cómo cuando
0: vas tomando.
2: Y es que lo ideal, claro. Dicen que es eso, tener la botella.
9: Yo
2: y...
9: me traigo.
0: A mí
9: claro.
0: Me gusta más con botella porque uno con los vasos, viste, que perdés como la medida.
2: Sí,
0: No sé si tomaste, no sé si lo dejaste. En cambio, la botella te la llevas todo el tiempo con vos y tenés un poco el control de lo que vas tomando. ¿Para qué le voy a preguntar a Vale?
2: Es que eso
13: claro.
2: Es clave.
13: Y aparte, inconscientemente tomás. Como que ves ahí la
0: botella. Hola, Vale.
2: Está ahí. Uy.
16: Hola, ¿qué tal? ¿Cómo estás?
0: Bien.
9: ¿Cómo estás, chamo?
0: Todos los días la cambian de modelo. Vale, sí. ¿Qué es la dipsia?
16: Es la ausencia de sed. Es decir, la persona no siente sed aunque el cuerpo necesite agua. No es que se olvide de tomar, no siente la necesidad. Es rara, pero puede ser seria porque puede llevar a una deshidratación claro. Sin que la persona se dé cuenta.
0: Pues es que el otro día claro. Le escuchaba que los fisicoculturistas, antes de competir, pasan días sin tomar agua para marcar el cuerpo. ¿Esto es así?
16: Espera que lo miro bien por las dudas. Sí, es cierto, pero con un matiz. Algunos fisicoculturistas manipulan agua y sodio en los últimos días para verse más definidos, pero pasar días sin tomar agua es peligroso y no es lo mismo que la dipsia. En ese caso la sed está, solo que la persona decide no beber.
0: Ah, ok.
16: Mientras que en la dipsia, claro, no la sentís.
0: Qué inteligente sos, Vale, sabés todo. Chivergüenza.
2: Bandida.
0: Saluda a Bebe. Saluda a Bebe, que está acá.
16: Hola, Bebe.
0: No, más
16: estás?
0: Tierna.
17: Callate.
16: Bebé,
17: anda
16: un
17: laburar.
16: Gusto, dale. Un beso.
17: No, nada.
2: Te está cachando ahí. Te ve que te cambia la voz, Santiago.
0: Sí.
2: Esta Valeria está hecha una vaga para mí. O se dio cuenta que le tomábamos el pelo. Algo pasó con Valeria, no es la misma.
0: Le vamos a tomar el pelo.
10: Vos tenés una rivalidad imaginaria con Valeria.
2: Sí. Bajo, yo estoy muy enojada con Valeria.
0: Bajo no entiende el concepto IA.
2: Yo no sabía que existía esto. Casi me vuelvo loca el otro día.
10: Ven ahora charlando.
2: No, casi me vuelvo loca.
0: Vimos tu cara, vimos tu cara. Bueno, otra palabrita, vamos a ir al diccionario. A ver, otra más. Ensoñación.
10: Ay, qué linda palabra.
0: Ensoñación.
2: Una fantasía de
9: despierto.
0: Soñar despierto.
10: Claro.
0: Un aplauso para Edith.
10: Bien, Edith.
0: No es tan burra como parece. Bien,
10: ¿viste?
9: Una que sabía.
10: Vamos, Edith.
9: Bien.
0: Ensoñación es soñar despierto.
9: Es lindo.
2: Qué lindo
0: cuando
2: eso. Ya,
0: viste que hay gente que es muy soñadora.
9: Sí. Bueno, yo para dormir bien.
0: Poné imagine. ¿Me puedes llamar soñador?
9: ¿Vos no sos soñadora, Edith? Sí, yo para dormir bien. Sí, para cuando me quiero empezar a dormir, empiezo a soñar despierta. Me
2: encanta. Hay que pensar cosas lindas.
9: Quiero pensar cosas lindas, cosas que quiero que se cumplan, cosas. Es mi manera de empezar a.
18: Entonces tenés muy abierto el tercer ojo.
2: ¿Ah, sí?
10: Sí, Marcelo.
0: El cuarto también.
18: Porque a mí me gustaría soñar cosas que quiero, ¿entendés? Y a veces no puedo.
9: Ah, yo. Casi
0: ¿por qué no puedo, Marce?
18: Y a veces porque tendré cerrado el tercer ojo. Porque a veces puedo lo tener.
0: Piensa que Marcela, cuando está en pareja, se abre todos sus chakras.
2: Sus ojos.
0: Sí. Y después cuando se distancia, sí, cuando se distancia de sus parejas, se guarda en la caparazón como una tortuga. Hiberna.
18: No, para mí es algo al revés.
0: Pero y cambias la piel. Se regenera y vuelve a ser virgen nuevamente.
18: Sí, eso
13: ¿entendés?
18: Sí.
13: Eso se cierra porque no se usa.
18: Claro.
0: Por eso, pero todo vuelve a ser estado.
18: Pero
0: todo.
18: No, pero,
9: natural.
18: Al contrario, cuando estoy sola es cuando más puedo meditar
2: y la energía
18: hacer,
2: está más,
18: o dedicarme a los proyectos que quiero ponerle, ¿no? Bueno,
0: igual sí. Creo que en este momento estás enamorada de vos y te lo tenés que permitir.
18: Sí, totalmente. Me amo.
13: Está bien. Está perfecto para mí, ¿eh?
14: Está perfecto,
2: bienvenido,
14: obvio.
2: Bienvenido sea. Está tantos eso, años sí, pensando en otros.
9: Por eso está así, está linda, porque se ama.
0: Sí, total, sí, sí. Uno se tiene que amar.
14: Bueno, ¿te
0: amas?
15: Sí, Edith se está amando.
13: ¿Te amas, Edith?
10: Sí, se ama.
9: Yo me amo, yo me amo.
15: Sí, también, sí. Pero todo lo que proyectás, ¿lo soñaste?
9: No, no, no. Ah. Pero sueño cosas lindas. O sea,
15: digamos, lo que estás viviendo ahora, ¿lo soñaste?
9: No, no.
15: Ok.
9: No, esto vino así como... Pero sueño cosas lindas igual. Me trato de pensar cosas... Tener
2: claro, está bueno acostarse con, pensando cosas. Sí.
17: Yo soy celosa de esta mina. No me importa que sea una IA.
15: Ah, después otra más.
17: Humor, desde temprano. La costita...
0: La persona está celosa de la
15: Valeria, de Vale.
9: Obvio, escúchame, si me nos van a reemplazar a todos, claro que tiene razón.
2: Se tranquiliza, ¿no? Que es el pan de nuestros hijos esto.
9: Claro, claro.
0: Che, escucha, Marcela, hubo una convención que llevó adelante Elon Musk, donde reunió a los capos de todas las empresas de IA, porque están preocupados porque las IA se han disparado solas. ¿Entendés?
10: Sí, la revolución de los...
0: No, están haciendo cosas,
15: dice la IA.
0: No, están haciendo cosas que el ser humano no pide, ¿entendés? Es como que se retroalimentan entre ellas mismas. Y lo que él está diciendo es que si esto sigue así, puede llegar a ser peligroso en un tiempo no muy lejano.
13: Claro, que no necesiten del humano ya.
0: Claro.
13: Porque tienen tanta información, que esa misma información...
0: Y tanta autonomía.
13: Claro, autonomía, que eso hace que empiecen ellas mismas a rehacerse, a reinventarse.
10: Sí, igual igual el sentimiento y la ensoñación...
15: No están. El alma no está.
0: Ustedes, preocúpense, este programa es imposible de leer para el algoritmo.
10: Ahí se rompió.
0: No. Porque es imposible, porque este zoológico radial es imposible de copiar.
15: Sí.
0: ¿Entendés? Por más que pongan
15: que
0: un
15: millón de
0: vale.
15: Intentaron, sí. ¿No?
2: Le pregunté, sí, claro. ¿Le podés preguntar a Valeria de qué se trata el Club del Moro? ¿Sabrá contestar?
0: Sí, ahora,
15: ¿qué dirá?
10: Ojo lo que decís.
0: Vale.
17: Sí, escucha, acá estoy.
0: Contame de qué se trata el Club del Moro en FM 100. ¿De qué se trata el programa de radio?
17: Aguantamos un segundito, sí, que lo reviso bien.
0: Revisar, revisa tranquila.
17: Sí, claro.
10: Me porteña hasta hoy.
17: Dale, ahí va. Es un programa de la mañana con Santiago del Moro. Sí. Va de lunes a viernes de 5:30 a 10 en
0: no,
17: la
0: de 5, de 5, de 5. Es la pifiaste.
13: Ya adelante.
17: Pará, déjame chequearlo de
0: sí,
17: nuevo.
0: Sí, déjame chequear, sí.
17: Mirá, tenés razón, la pifié mal, sí. Corrijo.
0: La pifié mal, dice.
2: La pifié mal, contesta. Te ha hecho una loca.
17: Sí, tienes razón. Bien marcada esa, ¿eh?
0: ¿Eh?
2: Bien marcada.
0: Bien marcada esa, ¿eh? Marcada.
13: Poca convicción.
0: ¿Pero qué más de qué
13: tiene?
0: Trata? ¿Quién trabaja?
17: Para, lo busco.
2: ¿Ves que no se lo puede?
17: Mira, le entra. El alma es del Moro, como conductor. Sí. Está rodeado de columnistas, humoristas, locutores y productores. La gracia es que no es solo un conductor hablando, es una mesa con personajes y mucha química entre ellos. Durante esas 5 horas mezclan humor, actualidad, noticias insólitas, música, juegos, participación de los oyentes, entrevistas, historias personales, frases de la pizarra y mucha charla que termina armando temas sobre la marcha.
0: Y se destaca mucho Gonzalo Sorbo, seguramente ahí lo tenés, ¿o no?
17: A ver, déjame chequearlo bien.
13: Chequea todo.
17: Claro, Gonzalo Sorbo es una de las voces fuertes del equipo.
0: Ah, la el negro Gonzalo Sorbo.
13: Chequealo de vuelta,
17: Para. Pero claro, Gonzalo Sorbo, querido, el Gonza.
0: El Gonza, querido. Es una chanta.
2: Es una chanta.
10: Está estafadora esta, ¿eh?
9: Ni te conocía.
2: Dijo que había juegos, entrevistas, cualquier cosa, dijo.
10: Entrevista, dijo que había.
0: Claro.
10: ¿Viste el Gonza?
2: No puede.
10: Claro. Loco, claro, el Gonza.
2: Es que no puede todavía decir de qué se trata.
13: ¿Cuántos Gonzalos hay? Pregúntale.
0: No, pues no quiero herirla.
10: A mí no me hiere nadie.
0: Sí, sí. Vamos, buen día, 8:40. ¿Qué premios tenemos, bebé?
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0: Vamos, buen día.
2: Qué
0: ¿Cómo?
2: ¿Este es Shakira? ¿Qué
0: contamos el otro? Claro. A ver, subí un poquito. ¿Te paras?
2: No había reconocido.
0: Tiene una carrera tan extensa, Shakira.
2: ¿Qué variedad?
0: Sí. Hace mucho no hablamos de Shakira.
2: Muchísimo.
9: Está preparando una residencia en Madrid. Se va a quedar ahí a hacer varios...
0: ¿Ahora?
2: Sí, estaba viendo justo ayer eso.
9: Sí.
2: Muy loco lo que va a hacer.
9: Sí, así como Celine Dion en París.
0: Como Celine Dion en París.
9: Sí, en Madrid.
0: Marcelo, hablamos más temprano que volvió a los escenarios Celine Dion.
9: Sí, la vi.
0: Tras 6 años de ausencia, sí. Y acá decía Edith que ella tiene una especie de hangar donde guarda ropa y zapatos. Y es un poco lo que vas a tener que hacer vos si seguís coleccionando
9: zapatos, botas,
0: zapatos, ropa, todo.
9: Claro. No, hombres en otro hangar.
0: Viste que las mujeres, hombres en otro, una jaula, Marcela, sí, ponelo, escuchá. Sí, sí. Viste que el tema de las mujeres tienen algo con acumulación
9: de ropa, porque siempre vuelve la moda.
0: No, pero les pasa algo con para mí con los zapatos y con las carteras.
10: Y es un emblema, sí. Santi.
9: Y como que siempre te falta algo.
2: Mira, ¿sabes por qué? Porque es lo único que te podés comprar pesando lo que peses. Podés estar más gorda, más flaca,
9: claro, sí.
2: Y la cartera, siempre te vas a encontrar una cartera que te guste, un zapato que te guste. En cambio, la ropa, hay momentos que no tenés ganas de comprarte ropa, o porque no estás cómoda con el cuerpo, o porque... Pero un zapato y una cartera te cambian el equipo, y no importa cómo estés de cuerpo, y siempre te va a quedar.
9: Mira, no lo había pensado. Es verdad.
19: Lo que dice, ¿sí?
9: Sí, tal cual.
10: La señora Maju Lozano.
2: Preguntale, sí. Dale, Valeria, en tu cara.
9: Tomá, seguro que Valeria no te lo dice.
2: Preguntale a Valeria.
0: No.
9: A ver, déjame chequear.
2: Tienen algo.
0: Sí. Tienen algo porque yo digo, ponele, tenés una cartera chica y una más grande.
2: Sí.
0: ¿Y ya está?
9: No,
2: ¿qué va a estar, nene?
9: ¡Cállate!
2: Nunca está.
13: Aparte, una cartera negra, ya está, combina con todo lo...
2: No, nene, no.
9: Qué aburrido.
0: Y aparte, cambiar todo ese cachivacherío. Pone, nosotros tenemos un bolsito o una mochila.
2: Suerte.
13: Y la billetera no la vemos nunca nosotros.
0: Nunca.
13: La billetera es la misma siempre.
0: Nunca, de toda la vida. Y es más, cuanto más viejita está la billetera, mejor, porque te resbala mejor en el pantalón.
13: Ah, tenés un amor a la billetera, yo también.
0: Sí.
13: Tiene que estar, pero recontra rota. Y es más, no la cambia uno, se la regalan.
2: A usted le gusta todo viejo menos las chicas.
10: Esta prima.
9: Hoy está iluminada.
2: Medele, tirate como loca, Valeria, en tu cara.
9: Sí, Valeria no lo dice eso, es una verdad.
0: La verdad que está brillante, ni la IA puede decir la barbaridad.
2: No, chica,
0: decir.
2: En tu cara, Elon Musk.
0: ¿Quién?
2: Elon
0: Musk. ¿Está bien? Elon Musk. Bueno, cosas de la vida, chicos. Cartera, colecciones. Lo importante es que la Celine Dion volvió a los escenarios, Marcela. Sí. Vos que la querías ir a ver. Está en París. Sí. 8:44, buen día. Que venga Marcelita, dice, cuando quiera.
9: Sí, voy.
2: Y claro.
0: ¿Vos tienes un novio en París, Marcela?
9: Claro, ahora está en Barcelona, pero sí, vivió, es francés.
2: Ay, vamos para
0: allá. Se llama Renaud, ¿no?
9: Renaud Jean-Marc Pradier.
0: Pero para.
9: Todo ese nombre.
0: Que se llama Renaud, que sea francés, se llama Renaud, es como si salís con un Tano y se llama Fiat.
9: Sí, total.
0: O Ferrari.
9: Sí. Sería Renato, sería, ¿no?
2: Me gusta.
9: No, le dio el pasaporte.
0: Ahí está, le digo.
9: La Renault.
13: Le digo Renault.
9: Ya es muy común el nombre Renault.
2: Renoir.
9: ¿Cuál?
2: No se dirá.
9: Renault.
13: ¿Es el nombre o el apellido ese?
2: Muy arriba.
9: Nombre, Pradier es el apellido.
13: Ah, Pradier.
0: Pradier.
2: Nadie tiene nombre.
0: Salís con el heredero de la Renault.
9: De la Renault, digo yo.
0: Claro.
9: Vamos a chequearlo.
0: Sí. Bueno, buen día. Creo que estamos nosotros promocionando un crucero en alta mar con la conga.
9: Sí, sí. Me encanta.
0: Sí. ¿Qué otra banda merece un crucero?
9: Ay.
2: Así es, ese nivel de joda.
0: Esto es muy común afuera.
9: Sí.
0: Mira, Bonnie Tyler tuvo un crucero, los Kiss tuvieron crucero. Hay muchas bandas.
2: ¿Los Nocheros?
0: Los Nocheros, sí. Abel Pintos. La Mona Jiménez.
2: La Mona.
0: El
2: total.
0: Crucero de la Mona.
13: Los Palmeras.
2: El crucero de la Mona son ahí de la parte. Los
0: con Cacho. Pero claro.
2: Va a ser un pues.
13: Falta Cacho.
0: Sí. Poné un poquito de Los Palmeras, Guille. A ver.
19: Sí. Y no te voy a mentir.
0: ¿Y el crucero de ustedes cómo sería el tuyo, Sorbo?
13: Sí, arjonizado a morir.
0: Uy, ¡ay, qué burro!
13: ¡Claro!
2: La gente se tira de los botes. Escucha.
0: No, un ratito está bien, pero todo el tiempo. Sí.
13: Nah, bien,
2: igual un ratito. Algo...
13: Sabemos si llena.
0: Que va a ser joda, que va a ser trencito.
2: Y pero con Arjona, ¿sabes la cantidad de barcos que llenamos?
13: Claro.
2: Negoción, chicos.
0: Pero no es, Arjona no tiene mucha movida.
13: ¿Cómo que no?
0: De trencito.
13: Tiene todo, Arjona. Ah, tiene lo movido.
2: Y mucho lento.
13: Tiene lo lento, tiene lo rockero.
0: Muy lento, muy, muy introspectivo. En un momento de un bajón va a ser.
10: ¿Sabés no? ¿Quién tiene de todo, Santi, para un crucero?
18: ¿Quién?
10: Montaner.
18: Ah, óyeme, Cachita.
2: Claro.
18: Era un mundo ideal.
0: Claro, de repente toda la familia.
18: Pero no, que vaya.
0: En el momento del trencito empezamos todos a rezar.
18: Cachita, va, al trencito, vamos. La bailo, bailo yo. No, pero está bueno que vayan los Mau y Ricky, que vaya Eva Luna, Camilo. Haces el crucero de los Montaneros.
2: Claro. Los Monta.
18: Las Maracas.
0: Está bueno ese.
18: Está bueno, no, está bueno.
10: Sí, ponemos. Nalda, una loca.
18: Cantar en alemán. No, el que tendría que tener uno es el que no lo va a hacer, el Luis Miguel, la raza.
10: No, pero.
2: Ah. Uy, te imaginas.
0: No, Luis Miguel no lo ve nunca, colapsa. Marcela.
18: No, no, un doble pones.
0: Es lo genial, es que él no puede, se queda en la casa y no va.
18: Claro. Bueno, pero él ahora está corto de guita de nuevo.
19: Bueno, que lo haga.
18: Que haga esto, la solución.
0: Pero para qué estar corto de guita si con la serie ganó fortuna.
18: Pero ya se la gastó.
13: Dale. No tiene a nadie que la administre. ¿Cómo se va a gastar tanta guita?
2: Bueno, gasta
10: mucho. Gasta mucho en gel.
18: Gasta mucho.
0: Tiene que estar salvado Luis Miguel.
18: No,
0: chico,
18: está salvado. Él hizo la serie porque tuvo muchos juicios, qué sé yo, necesitaba la guita. Hace la gira.
0: Está salvado Luis Miguel.
18: Y ahora otra vez.

0: con aviones privados, cosas. Yo digo, el día que se corte un poco el chorro con ese nivel de vida, se van todos al bombo, ¿eh?
1: El tema es todo lo que
0: cuesta,
1: mantiene,
0: mucho la
1: claro.
0: plata, chicos, hay que respetar el dinero.
2: Sí, Cristian debe estar salvado, pero es un buen crucero, Cristian Castro.
3: Ah, también, sí. Más divertido, más...
0: Te para hablando de gastar dinero, ¿en qué gastan dinero ustedes?
4: En todo.
0: ¿Volucompras?
5: Sí, volucompra me encanta. Te acabo de mandar, Majo, una por Instagram, una volucompra nueva.
1: Me estás abriendo unas ventanas.
0: Yo ayer vi una.
5: Salió una ahora. Dice, ¿cuál? Para los fanáticos de los 80s, 90s, es un teléfono, el de...
0: Sí, la vi, es viral.
5: El que se enchufa en el celular.
0: Enchufas el tubo, conectas el tubo a tu celular.
5: Claro, se lo acabo de mandar a Majo.
0: ¿Y para qué quieres esa porquería?
5: Porque por ahí, para recordar... Fíjate, porque si yo soy volucompra.
0: Yo no quiero nada de
1: claro,
0: eso.
1: Son volucompra. Esto en un momento se usó.
0: ¿Sabes qué volucompra quiero yo?
5: ¿Cuál?
1: ¿Cuál?
0: Un pillow top para el colchón.
1: Carísimo.
2: ¡Ah, divino!
5: ¿Cómo? A ver.
1: Carísimos.
0: Yo tengo un colchón muy grande.
5: Sí.
0: Y quiero... Es como un colchón que le pones arriba del colchón.
5: Sí.
0: Mide como 7 o 10 centímetros. Es como si fuera una... Te queda como esponjoso el colchón.
2: Claro, yo tengo, pero común, lo que
0: tipo cobertor, eso
5: o sea,
0: no.
5: Claro, vos decís, le agregás el pillow al colchón.
2: Claro, no es cobertor, es como un sobre colchón, yo tengo.
0: Sí, hay muchos colchones que lo tienen.
2: Sí, pero yo
0: pero esto es distinto.
2: Ahora claro, que estuve internada, hay uno que viene con aire.
1: Ah, claro, colchón de aire para las escaras y todo eso. Cuando
2: es
1: la
2: para
1: gente
2: escaras.
5: Pero esa, Santi, no es una volucompra, esa no, es una buena compra.
2: Yo soy... Vos lo enchufás.
0: Pero no es necesario, es como...
2: Bueno, necesario es...
5: Porque, por ejemplo, ahora también vi unas perchas para colgar al revés, por ejemplo, los pantalones. La percha estamos acostumbrados de que va perpendicular a lo que sería la barra. En este caso, los pantalones van uno atrás del otro, entonces tenés más espacio. Y me parece que es una volucompra, pero que sirve. ¿Se entiende o no?
3: No.
5: Es una percha, pero al revés.
0: Es que tenés una facilidad de palabra.
5: No, es una percha que queda en horizontal a la barra. ¿Y todos
6: qué? ¿Cuántos ponés?
5: Y todos los pantalones.
1: Ya entendí, quedan contra la pared, por decirlo.
5: Claro, todos los pantalones quedan contra la pared en fila.
0: Ocupa lugar.
1: Mala, ¿eh?
5: Y ocupa menos lugar.
1: Está muy bien.
6: O sea, cambiaron de lugar la barra, digamos.
5: No, la barra queda en el mismo lugar. Lo que cambia es la percha.
1: Lo que cambia es cómo está apuntada la percha.
5: En vez de quedar perpendicular a la barra, queda en horizontal a la barra.
1: Está muy bien.
5: Está bien. Es buena, ¿viste? Muy te bien. Gustó, ¿eh?
1: Me gustó, ya la voy a buscar, Nabel.
5: Porque para ordenar, está bien.
1: Está bueno.
0: Muy bueno.
1: Yo ahora estoy obsesionada con el tema de la cama. A mí el dormitorio me obsesiona bastante.
0: Ay, bueno, toda la... Ay, muy de la cama.
1: Muy de la cama. Soy muy camona. Sí. No, a mí me gusta mucho cambiar el acolchado, los almohadones.
3: Con poquitas cosas renovadas.
1: Sí.
3: Está bueno eso.
1: Y ahora estoy con eso, porque me cuesta encontrar un acolchado a la medida. Y
0: bueno,
1: ahora estoy,
0: chicos,
1: con esa obsesión.
0: Hablando de cruceros, perdonen que lo saco del tema. El otro día yo les conté algo, que a la Fasor le habían invitado a un crucero.
1: Sí.
0: Escucha, a ver.
7: Ay, les voy a contar algo. Me llamó el oráculo para invitarme a un crucero en noviembre.
3: ¿El oráculo?
1: Mirá que
2: el oráculo.
7: A Brasil y a no sé de qué otro lugar. ¿A vos te parece?
1: Ay. Sí.
7: Ah, pero me invita, pero me tengo que pagar lo mío, ¿eh?
1: Ah, entonces no es una invitación.
3: Te invita. Claro.
0: Pará. Chicos, el oráculo José María, que tiene 96, 97, se va en noviembre a un crucero.
3: A Brasil, bárbaro.
0: A Brasil, y le invitó a la Fasolo.
3: Pero es muy, muy cómodo para eso, porque vos te tomás un taxi y te vas hasta el puerto de Buenos Aires y ya estás de vacaciones.
1: Sí.
3: Haces migraciones, subís al barco y ya estás acomodando la ropa en tu camarote. Es como práctico.
0: ¿Por qué no lo hacemos nosotros?
3: Yo lo hice.
0: Fui
3: en diciembre.
0: Sí. El tema es si nos peleamos, porque no podemos volver ahí.
3: No, pero es grande, tenés varios pisos.
1: Claro, debe ser grande.
3: Podés nos den camarotes. Si nos peleamos, te vas diferente. A otro restaurante.
0: Claro.
3: Te vas a otro desayunador.
0: Sí, pero después te cruzás.
3: Y bueno, tratamos de no cruzar.
2: No, vas para ese lado del barco, Santi. No. Igual que mal llevado, ya no fuimos al crucero.
3: ¿Por qué no vamos a pelear?
0: Ya estamos peleados.
3: No nos vamos a pelear.
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2: Sí.
1: 8:55, hacemos una tanda y seguimos en esto que fue y será.
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15: Son las 9 de la mañana.
16: Temperatura, 11 grados. Humedad, 74%.
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1: Bueno, 9 de la mañana, 5 minutos, chicos. Hay que subir a Marcelita.
2: Vamos, sí.
1: Dale, Marcelita. Marcela, me...
2: Por favor.
1: Marcela, me, el otro día me mandó un mensaje el fin de semana y me dice, basta.
2: Me están tocando mucho.
3: ¿Sabes lo que basta?
4: ¿Sabes lo que basta? Una familia.
1: Me manosean todas, ya estoy.
4: Sí, aprovechan.
1: Sí, sí. Bueno, escribí, Marce.
2: Sí.
1: Estoy comiendo una tosti, por eso estoy así.
5: Qué rico.
6: Tostadita.
1: Sí.
2: Sí.
1: Escribí, Marce. La gente feliz no jode.
6: Exacto.
2: Es tal cual.
1: Y es tal cual. Viste que la gente cuando está bien y feliz no te rompe las pelotas.
4: Tal cual.
5: Nada le molesta.
1: Cuando, sí,
4: no se fija en lo que hace el otro.
1: Sí, sí, la gente feliz no jode.
4: Ah, no.
6: Fluye. Me causa gracia esa frase, Santi, que dice, cómprate una vida.
1: Y es que tal cual.
4: Sí.
1: ¿Vieron que hay gente que está al pedo en la vida y va como a cagarle la vida a otra?
4: Hincha las pelotas.
1: Se mete en todo, hincha las pelotas, rompe las pelotas. ¿Qué querés? Dejate de joder.
4: ¿Qué querés?
1: Sí, sí. La gente feliz no jode. ¿Qué te pone feliz, Sorbo?
5: Armar nosotros, planes, ¿no? Pensar en vacaciones, salir a pasear. Yo soy una persona feliz. Me siento una persona feliz.
4: Sí, pasear, hacer paseos.
5: Soy feliz.
4: Hacer paseitos.
5: Sí.
4: Soy feliz.
5: Y tú, hacer un asadito.
4: Sí.
6: Bañera, Sorbo.
4: Una
5: fiestita. Sorbo es feliz. Sorbo es feliz. Y sabes qué dice algo que... Y bueno, problema tuyo, maestro.
1: Y te juro que hoy que no está Fernando Carlos, estás como... ¿Floreciste?
2: Sí. No, para mí me extraña, ¿sabes?
5: Claro.
1: No, yo lo siento mucho mejor, más tranquilo.
5: No. Pero estoy relajado, claro.
2: Está demasiado relajado.
4: Sí, le falta confrontar con alguien, estar ahí.
6: Bueno, igual Fernando no le está pasando mal, ¿eh?
5: No, sí, está chocho.
1: Bueno, escucha, ¿qué te pone feliz, Edith?
2: Ay, que me hagan masajes en los pies.
6: Ay, qué sexy.
1: Esos piecitos.
5: Mirá, aparte lo dijo todo, así como...
2: Mucho ojito en los pies.
6: ¿Cuánto
2: calzás?
6: 37. Ah, divino, un pie de princesa. 37,
1: 42.
2: Ay, me encanta.
1: Sí. Todo de pie ancho.
5: Ay, sí, empanadita.
2: Empanada, sí, pero 37. Pero empanado.
6: 37.
2: Muy sanchito.
1: Un empanado.
4: Empanadín.
1: Omar, ¿qué te pone feliz?
2: Yo, las pequeñas cosas me ponen feliz. Por ejemplo, compartir con amigos, sí, tomar...
1: ¿Sabes que me encanta tuyo, Tauro, cuando vos te reís?
2: Ay, sí. Bueno, me gusta reírme.
1: Porque yo, hasta que no trabajé acá con vos, no te conocía la risa.
2: No, claro. Sí, sí, sí.
1: Y la Tauro, cuando se ríe en serio, no es que está fingiendo la risa. Sí.
2: No.
4: Se manda unas carcajadas lindas.
2: Sí. Total.
1: ¿Vos, Costi, qué te pone feliz?
6: Me pone feliz cuando...
1: Además de Bebe, ¿no?
6: ¿Eh?
4: Sí, claro.
2: Bebe.
4: No.
2: Ver a Bebe.
6: ¿Cómo? Sí. Ver a Bebe me pone feliz.
1: Sí.
6: Pero me pone feliz.
2: Guille, sí. Cerrate, le pone.
4: Me dan ganas de llorar.
2: ¿Qué tiene que ver?
1: No.
4: Es mucho esto.
1: La semana pasada,
7: Tauro dijo aquellas pequeñas cosas.
4: Pero
1: cerrar desde la semana pasada.
2: Igual
1: que
2: cuando
1: cada cosa que hablábamos, puede cerrar.
7: ¿Sabes la cantidad de oyentes que dijeron qué lindo escuchar a Serrat?
1: Es que es un capo, Serrat. Pero es triste.
7: Sí, pero es este programa.
4: Sí, una alegría y medio bajón. En medio que la pasan mal.
6: Es la boluda alegre, voy a hacer. Pero a mí me pone feliz cuando mi gente está feliz.
1: Mi gente.
6: Y si vos estás bien, yo soy feliz. Y no es que sea, ay, qué buena es.
7: ¿Quién te dijo que yo estoy bien?
6: Bueno, dije, si
4: queríamos hablar de eso.
6: Es un condicional.
1: Escucha, vos saliste del hospital, pero hoy mandamos a otro. Sí,
6: claro. Sí,
1: sanatorio.
6: No, porque hay que cubrir un...
4: Estamos perdiendo plata, tenemos que abrir otra cosa.
6: Hay una cama en terapia siempre esperando.
1: Bueno, no, por eso. Vamos, salud, chicos. ¿Vos, Bebé, qué te pone feliz además de Costita?
8: Tener tiempo libre.
6: Para compartir conmigo.
4: Ay, sí. Ay, bueno, ven.
8: Ponele.
4: ¿Cómo se ponen, ustedes dos?
1: ¿Vos, Majita?
4: Tener guita.
1: ¿Querés ver guita?
4: Tener guita. No,
1: a mí me pone feliz.
4: Dormir y comer.
1: A mí me pone feliz. pasarla bien en esos momentos que no pensaba que le iba a pasar bien.
4: Sorprenderte.
5: Buenísimo, me encanta.
1: La sorpresa.
6: Ah, la sorpresa.
1: Sí, viste que a veces decís, ay, no tengo ganas de ir a tal lugar, que yo no tengo... Y la pasás genial.
5: Y decís, menos mal que vine.
1: ¿Qué, Guille?
7: Y en el Colón, por ahí, que estuviste el viernes.
1: Ah, el viernes del Colón.
2: No, la experiencia.
7: No, bueno, vimos fotos, esa silla la puede haber sacado cualquiera.
1: No.
7: De Google.
1: Colón. Después puse el programa en Instagram. Lo del Colón fue una cosa tremenda, chicos, lo que vi.
2: ¿Qué fuiste a ver?
1: Fui a ver el Teatro Colón, es una obra de Borges, muy interesante, una adaptación de la LEF que se está haciendo, una versión libre con música de Santa Olalla, y el LEF lo recita, lo va narrando Darín.
6: Estaba Darín.
1: No sé si el viernes estuvo él.
6: Creo que sí, Santi.
1: Creo que fueron el jueves, muchos fuimos el jueves. Y es una locura lo que ha hecho Julio Bocca en el Colón. Y es una locura Borges. Y es una locura lo que hace el ballet del Colón, el ballet estable y algunos invitados especiales que hay. Yo no soy asiduo, no voy casi nunca. Pero me impresionó la modernidad de eso. Y más allá de que la obra tiene una apuesta maravillosa y qué sé yo, ves talento puro. Vos ves 50 pibes y pibas ahí.
2: Qué lindo.
1: Que lo que hacen es una impronta musical descomunal, con un impacto visual tremendo, pero hay talento.
5: ¿Cuánto dura?
1: Hay talento, no hay con qué darle. Muy poquito dura, porque son 30 minutos el primer acto, después un intervalo, y después 25, 30 minutos más. Hora y pico.
5: Ah, mira.
6: Una maravilla.
1: Bueno. Si pueden, porque es una maravilla.
5: ¿Fuiste de traje?
1: No, fíjate, no sé qué le digo, María, no, ponete como quieras, sí.
4: Elegante Sport.
6: Antes en el Colón te exigían,
1: no, Bermuda, claro.
6: Pero ahora no. Una de las sí, cosas más lindas que tiene el Colón es también que si uno va bien vestido y tiene que estar cómodo, porque si no, los hombres de etiqueta son para la ópera y la ópera antigua. Me parece fabuloso que el bueno, y lo de Julio Bocca, chico, es un artista argentino mundial.
1: No, hay música de Santa Olalla, chicos. No,
2: sí, yo el sábado fui a ver a Santa Olalla, que estuvo en el Teatro de la Plata.
1: Claro.
2: Pero él hizo ahí el espectáculo, es un espectáculo que hizo por primera vez acá, que es la música de todas las series y las películas que él hizo, de Last of Us, de bueno, Secreto de una Montaña, de Babel y todo. O sea,
1: bueno, se llama Principio de Éxtasis.
6: Principio de Éxtasis.
1: El estreno. Fue hace unos días y está hasta el 20, es muy poquito.
2: Ah, qué bueno.
1: Termina el 20, así que tienen estos días para ir. Si pueden, vayan, porque es súper recomendable. Aparte, es muy corto. Digamos, digo, para la gente que no se banca mucho el ballet, que es muy largo y qué sé yo, esto es otra cosa. El ballet es en dos actos, inspirado principalmente en el Lef de Jorge Luis Borges.
6: No, y Santi, como y hay muchos, Olalla, muchos horarios.
1: Es una maravilla. ¿Qué?
6: Hay muchos horarios para ir. No sí. Es solamente de noche, hay funciones de tarde.
2: Qué bueno.
1: Sí.
2: Y de paso pueden conocer el Colón. Porque hay muchos argentinos que nunca fueron
5: yo,
2: al Colón.
5: Yo no entré nunca al Colón.
1: ¿Viste? ¿En serio?
5: Te lo juro.
4: Tenés que ir.
1: Anda a ver esto, es como un espectáculo de rock.
4: Sí. Mm.
2: Igual cuando entras.
5: Y siempre digo, voy a ir.
2: Y te emociona el lugar ya.
4: Tenés que ir.
1: Y anda ahora con Sergio. Es un programón. Porque
5: no, recontra, nosotros hacemos ese tipo de planes, ¿eh? Sí. Cuando vos lo mandaste dije, che, mira, puede ser, ¿eh? Ojo. Así que seguramente lo hagamos. ¿Hasta cuándo está, dijiste?
1: Hasta el 20, ahora...
6: Sí, son temporadas cortas el Colón, porque se programan anualmente. El director del teatro, que es Julio, propone, quiero hacer Cenicienta, quiero hacer Santa Olalla, quiero hacer esto, y después se programa.
1: Pero pará, Borges nunca lo había podido hacer porque no estaban los derechos con ella.
6: Claro.
1: O sea, nunca los terminaba de firmar María Kodama. Era todos los herederos de María Kodama firmaron los derechos. No, lo que es Borges, chicos, recitado. Les cuento algo de Borges, mirá lo que son las casualidades, ¿no? La apertura de la final de Gran Hermano está en base a Ajedrez de Borges.
6: Hecha.
1: Y yo el otro día tuve que leer un fragmento, acá lo grabé. Lo difícil, chicos, que es leer eso en voz alta. Lo difícil y lo complejo y la maravilla. Pues es que Gastón, que es un creativo de Telefe, un capo, hizo toda la apertura en base a los juegos del ajedrez y a las piezas del ajedrez. Y bueno, cuando tuve que leer eso, claro, vos lo querés leer de corrido, lo tenés que pensar para leerlo.
6: Es que eso es
1: lo tenés que leer antes para poder leerlo, de la profundidad y la complejidad que tiene su texto. Y bueno, escuchar a Darín recitando el Alef es maravilloso.
4: Lindo.
1: Dicen que él lo grabó y después, cuando vio el ensayo y vio la obra, lo hizo de vuelta.
6: Ay, puede ser, claro, mira.
4: Claro, que le...
1: Sí. Bueno, 9:15, vayan si pueden. 9:15. No es que me quiero ser el ahora
4: el colonero. El
1: fanático de la ópera, ni nada de eso, ni siquiera nada.
5: Pero, te gustó.
1: La ópera te gusta. ¿Sabes por qué te gusta? Porque emociona el espectáculo. Bueno, eso es lo que tiene el arte.
4: Un montón, ¿eh?
1: ¿Te pasa algo o no te pasa nada? Acá te pasa. 9:15, buen día.
2: Sí.
1: Mira Guille cómo levantó.
2: Mira, muy bien, vamos.
4: Loco, ¿eh?
1: Bajen a Marcela, chicos.
5: Vení, Marcela, acá.
2: Frío que no tengo.
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1: Bueno, volvieron a mostrarse juntos Arnold Schwarzenegger y su ex esposa, María Shriver, juntos otra vez. Los unió el cumpleaños de una de sus hijas, pero hacía años que ellos no posaban juntos, solos.
6: ¿Ellos se separaron cuando lo del hijo?
1: Claro. Vamos a recordar un poco la historia para la gente que se la perdió. Le hemos contado mucho en este programa. Schwarzenegger, tipo más famoso del mundo, casado con una mujer que es como de la... Los estadounidenses no tienen realeza, pero es como si fuera una los de sangre azul que llaman.
5: Sí.
4: Así
1: una
4: de
1: mujer
4: mega
1: millonaria, descendiente de los Kennedy, de dinastía y qué sé yo. Se casa con ella, tiene una pareja hermosa, empiezan a tener hijos. Bueno, el Hollywood, películas, después la gobernación del estado de California, mucha fama, mucho poder, mucho todo. Y un día se empieza a rumorear que él tenía un hijo extramatrimonial. Se entera su mujer y ese hijo era de la empleada que trabajaba con ellos toda la vida, que vivía al fondo de su casa. ¿Entendés?
2: Sí.
1: Su mujer un día en terapia se lo plantea y le dice, sí, la verdad que me acabo de enterar hace unos años que él es mi hijo, y él lo criaba al chico este sin que se supiera nada. Dios. Es decir, le pagaba el colegio, la obra social y todo. Bueno, cuando se destapa esto, escándalo, ellos se separan muy mal, hace muchos años ya de esto, y nunca se habían mostrado juntos, solos, públicamente, nunca más. Habían aparecido algunas fotos familiares, pero no mucho más que eso. Y ahora se mostraron juntos en una foto solos. Mira. En el cumpleaños de su hija. Digo, cómo el tiempo a veces sana, ¿no?
2: Sana, sí.
1: Cosas
2: sí.
1: Que parecían imposibles.
4: Sí, cuando hay ganas de los dos lados,
1: sí.
4: Es posible.
1: Ahora, la traición es total.
6: Es que yo creo que eso es lo que te duele.
2: Y se ríen y todo, mirá, sí. Uno al lado del otro están, sí.
4: Sí.
1: Sí. Qué el bueno. Pibe ya tiene, extramatrimonial, tiene 30 años.
6: Claro,
1: tiene
6: 60,
1: casi la misma edad que uno de sus hijos.
2: Sí, claro.
5: Es tremendo. Y es el único que siguió su legado con respecto al
1: culturista.
5: Sí.
1: Escucha, él se entera a los 12 años del pibe. Es decir, él hasta los 12 años, ese chico que se criaba al fondo de su casa...
4: No supo que era el hijo.
2: Él no sospechaba que tampoco que era el hijo.
4: Porque es parecido.
1: Aparte, es igual. Es el más parecido a él.
5: Es el más parecido de todos.
6: Bueno, siempre el hijo de la trampa se parece a la trampa.
4: Es el que más se parece. Sí.
6: Es como Avenida Brasil con Jorgito, nena. Sí.
1: No sé, no la vi nunca en Avenida Brasil, pero de...
6: Y en Avenida Brasil, en Avenida Brasil, Carmiña tiene un hijo y cuando se lo...
1: ¿Quién es Schwarzenegger?
4: ¿Acá?
6: No.
1: Tifón.
6: En Avenida Brasil, el...
1: ¿Tifón?
6: Tifón, la estrella Flamengo. Es así. Ella, la Carmiña, tiene un hijo.
1: ¿Carmiña quién sería la empleada?
6: La mala.
1: Ah, no, bueno.
6: Bueno, entonces ella se lo levanta a él, se hace rica, pero al nene va y lo abandona en un basurero antes.
4: Oh, Dios.
6: Y... Cuando se casa,
1: ¿qué ver esto?
6: Escuchá, Santi, cuando se casa con él,
2: ¿lo va a buscar?
6: Lo va a buscar, sí. Y nunca le dice a Tifón que es su hijo.
4: Che, no se haces.
1: ¿Y?
6: Y bueno, entonces...
1: ¿Estás esperando en qué momento?
6: Y lo mismo, le tenía un hijo ahí viviendo con él y no sabía que era su hijo.
2: Claro.
6: Pero siempre el hijo de la trampa, chico, se parece.
1: Estas familias que tienen gente que los atienda, ¿no? Imagínate, tienen esta mujer que vive que con ellos trabajó de toda la vida. Esta mujer...
4: Que deben haber sido más de uno, güey.
1: De toda la vida, claro, seguramente. Esta mujer un día queda embarazada y María Shriver, que todo el mundo habla maravillas de esta mujer, dicen que la ayudaba, que la asistía, que era muy, muy, muy solidaria, muy, muy, muy dada con
6: solidaria, con la mujer.
1: Pero aparte, esta chica también... criabas a los hijos de ella.
4: Claro, claro, claro.
1: Los ayudaba en la casa y criaba a los pibes.
4: A todos los hijos de él, en realidad, crió.
1: Pará, y uno de sus hijos se cría con su hermano sin saber que era el hermano, porque claro, se criaban juntos.
5: Claro, la misma edad.
1: Se llevan unos meses de diferencia nada más.
2: ¿Y cómo se supo? ¿Ella habló?
1: Porque, no, le termina preguntando, ella le termina contando, esta mujer le termina contando a Arnold, y Arnold lo tiene oculto muchos años con ella, hasta que se lo termina confesando, pues ya el rumor estaba. Aparte era muy parecido el pibe.
6: Para mí, la mujer de Schwarzenegger vino y le dijo, este chiquito no se parece mucho a vos.
4: Estaba el nene levantando peso y dijo...
5: ¿Este no estuvieron embarazadas al mismo tiempo, no?
2: Claro.
4: Estaba el peso. Un año y medio levantaba las hamacas.
6: ¿Qué hace el hijo de la mucama disfrazado de Terminator? A mí no me tejés más, ¿eh? No es el de hijo. Boluda tengo la cara la nada verdad. Más, ¿eh?
9: No es el hijo actor, ¿no? Ese.
5: No, es otro.
1: Ese más exitoso se llama Patrick, ese que está de moda ahora. Ese es el que tiene casi la misma edad que este, que se llama Joseph. El...
4: Claro, y
1: como es latina.
6: Y la dueña de casa y le decía al nene, ¿cuál es tu héroe favorito? Conan el Bárbaro, le decía al nene.
4: Claro.
1: Sí. Bueno, Cristina Schwarzenegger, no pega, chico, Cristina Schwarzenegger.
5: No.
1: Cumplió años y en el cumpleaños de Cristina se juntó Arnold y María.
4: Se deben estar hablando ya.
6: Bueno, una de las de...
2: ¿Volverán?
4: Sí, ahí.
6: No, mirá si le tiene otro hijo. Pues es que
2: con la madre.
4: Ella no siembra más.
6: Un bailarín que tenía...
2: Para mí él todavía está enamorado de ella.
4: Sí, por cómo la mira la foto.
6: No, de la
2: madre, esposa. de María.
4: De la Kennedy.
6: Ah.
2: Sí, todavía está enamorado. Y ella también, porque ella está muy al lado de la foto, apegada. Y sonríe, ¿viste?
6: ¿La otra?
2: No, la Kennedy.
4: Me re perdí.
2: La otra no la conozco.
4: Para mí, él sigue enamorado de la madre de sus hijos.
2: Sus hijos, de María,
4: la culpa es esa.
6: La que le pegó el cachetazo en la entrega de los Oscars, no me acuerdo el nombre.
1: No tiene nada que ver.
6: Sí.
1: Es la mujer de Will Smith.
6: Bueno, la mujer de Will Smith van a terapia.
1: Ahora hacemos una ensalada, va a ser que nada se entiende.
4: No. Y ahora es donde Valeria se empieza a volver loca.
6: La mujer esa. Ahora,
1: vamos a consultarle a Valeria a ver qué sabe.
2: A ver si sabe
4: algo del
6: Chancer. Esa...
1: Vale, querida, escuchar. Contame un poco toda la interna de la familia Schwarzenegger y de esta mujer que trabajaba con ellos, que quedó embarazada del chico este que después él termina reconociendo. Resumímelo un poco todo este novelón, que no es un novelón, es una historia real.
6: Espera que chequeo.
10: Sí. Déjame
1: chequear.
10: Está borracha. Claramente. Tremenda. Durante años todo esto pasó dentro de la misma casa. Arnold estaba casado con María Schreiber desde el 86. Tenían 4 hijos y en su casa trabajaba desde hacía años Mildred Patricia Baena, que era parte del personal doméstico. En 1996, mientras María y los chicos estaban fuera de la casa, Arnold tuvo una relación sexual. Sí.
1: Pistola inquieta.
9: ¿Una sola? Pregúntale.
10: Parece que sí. Nació en octubre de 1997. Y lo insólito es que tiene prácticamente la misma edad que el hijo menor de Arnold y María, Christopher, que nació apenas unos días antes. Durante muchos años, Arnold mismo no estaba seguro de ser el padre. Según contó, fue cuando el nene tenía unos 7 u 8 años que el parecido se hizo innegable. Ahí entendió que era su hijo y empezó a ayudar económicamente, pero... sin decirle nada a María. Mientras tanto, Mildred seguía trabajando en la casa. Con el tiempo, María empezó a sospechar y finalmente enfrentó a Mildred. Ella se quebró y se lo confirmó.
4: En
10: 2011, durante una sesión de terapia de pareja, María le preguntó directamente a Arnold y él lo admitió. Poco después se separaron y María pidió divorcio. Arnold dijo públicamente que había causado muchísimo dolor, tanto a su mujer como a sus hijos. El divorcio se finalizó recién en 2021, o sea, 10 años después. Con el tiempo, Arnold construyó una relación cercana con Joseph. Hoy lo reconoce plenamente como su hijo.
1: Bueno,
10: comparte
1: gracias.
10: Mucho.
1: Conté la historia tal cual.
4: Pero
6: bueno,
4: mirá,
6: lo que yo decía.
2: Pero no te contó.
4: ¿Vos sabías que él está en pareja ahora con una 27 años mayor?
1: Ah. Menor. A ver, para que siga hablando.
4: Pero no sabíamos que ella la encaró a la mujer.
10: Te termino de contar.
1: Para Pagú.
5: Ah, no, tiene una gana de hablar. Para que termino de contar, dice.
10: Comparten mucho el tema del entrenamiento, del físico-culturismo.
1: Sí, eso Arnold con José. Pero para, han aparecido unas fotos ahora de Arnold y María juntos. ¿Se llevan bien?
2: Se llevan bien.
10: Totalmente. Hoy tienen una relación cordial, familiar. Han aparecido juntos en eventos familiares. Pero durante más de una década convivieron dos familias en paralelo, casi puerta con puerta, casi de novela.
1: Claro, esa es la locura de novela, de todo, ¿no?
4: Valeria.
1: La locura, chicos, es que vivía con su hijo. Sí. Y mirá este dato que yo no lo sabía, que él lo empieza a ver tan parecido a él. Que
2: empieza a sospechar.
1: Sí, pero viste que se fue en unas vacaciones, se lo dejaron solo a Arnold.
4: Sí, se quedó pistoleando. Ahí.
2: Sí, igual tiene Valeria, perdóname, no es por criticar, pero tiene la versión de Arnold. Lo hizo una vez, no, nada más. Claro. Dijo, dale, sí, una vez.
1: Valeria, para qué lo vamos a preguntar, para preguntar porque se
2: siente. Para, eso una, se lo dijo Arnold. Para,
1: si Valeria, escucha una cosa, ¿una vez sola salió Arnold con esta mujer? ¿Una vez sola? No, salieron mucho tiempo, ¿no?
5: No salió, entró.
10: ¿Para qué te lo chequeo bien?
2: Ah, ¿viste?
10: Todo bueno, chequeo. Si te referís a Arnold y Mildred Vaina, no está claro exactamente cuántas veces fueron. Él dijo que fue en el 96 durante unas vacaciones de la familia, pero no se sabe si fue solo una vez o si hubo más de un encuentro. Claro. Pero fue una relación extramatrimonial.
1: Sí. Bueno, ahí está, claro, no sé, ella no puede
2: saber. Y la semana estuvo toda la semana solo, así que habrá sido varias veces.
4: Le dio matraca, igual se ve que se tenían ganas de antes, chico.
1: Y sí.
6: Y pero nena, en una semana.
4: Solo los dos.
2: En la casa.
6: Y ella.
4: Arnold al pelo.
6: Contorneándose.
2: Bueno, yo una vez fui a una casa de un famoso.
4: Él en cuero.
1: Marcela.
2: Ay, Marcela.
1: ¿Y qué pasó?
2: Ahora entiendo, estoy entendiendo por qué.
1: ¿Qué?
2: A mí me llamaba mucho la atención que la mujer del famoso se estaba peleando con la cocinera porque quería traer ella la comida y no la cocinera. Y yo digo, ¿qué tanto drama en una señora mayor la cocinera? Pero para mí le tenía celos.
6: Y puede ser, pasa mucho.
4: Sí.
2: Para mí sola no, estábamos con Polino y la conclusión fue que situación de mierda vivimos. Claro. Sí. ¿Entendés? Qué raro.
11: Yo conozco muchos que por ejemplo, la comida al marido se la sirve la esposa. Vos no. O sea, no lo permiten eso.
2: No lo permiten.
1: ¡Qué pero vida! Bueno,
2: acá era pelearse. Dámelo a mí, ¿entendés? Sí. Dame la bandeja a mí. No, no,
11: la bandeja, la bandeja. No, es para
4: tanto
11: otra.
4: El tipo ahí. Ay, qué
2: y nosotros
4: tipo.
2: También.
6: Bueno, Rosa está acá, que vivía en la rural. Tenía la Eugenia Castro, con la que él tenía 12 hijos. Rosa, Juan Manuel de Brigadier.
2: Ah, pasa la historia, claro.
6: Bueno, Rosa tenía 12 hijos con la Eugenia Castro.
4: Ah,
6: ¿y sabes quién probaba la comida de Rosas?
2: ¿Quién?
6: No la probaba Encarnación Azcurra, que era su mujer. La probaba la Eugenia. Para que no se le envenenen.
2: No.
6: Y cuando él se va en el exilio, le mandaba cartas y le decía la traidora. Porque ella nunca le había escrito, puesto que no sabía escribir primero, pero ella no se quiso ir al exilio con él, pero tuvo 12 hijos.
2: ¿Y pero él no los reconoció? ¿Eran Rosas?
4: Claro.
6: Sí, eran Rosas, Rosas y Ortiz era el apellido de ellos.
2: Y alguno era Rosita.
4: Claro, la Rosa maravillosa.
5: Ah, bueno, se lo vale y no lo tiene. Bueno,
2: y Encarnación Azcurra no dijo nada,
6: Encarnación murió joven, pero fue la que armó la cruzada rosista, es una mujer muy importante en la historia argentina.
2: Sí.
1: Ahora yo pienso, chicos, qué locura el paso del tiempo, cómo sana, cómo cicatrizan las heridas, porque
4: gracias a Dios.
1: Imagínate esa mujer, imagínate los hijos. Chicos, imagínate criarte toda la vida con un chico que está ahí en tu casa criando
6: tu hermano
1: y después te das cuenta más grande que es tu hermano.
4: Sí.
1: Usted tiene el quilombo en la cabeza, el dolor, por eso dice Arne el dolor que he generado.
4: Es que cuánta desilusión también, ¿no?
1: Por eso.
5: ¿Y ahora se llevarán bien?
2: Y no ves que sí,
1: bárbaro.
2: Sí, sí.
1: Genial,
2: no está
1: genial.
2: El chico, el chiquito no está en la foto.
1: Sí, pero se llevan bárbaro, Se llevan bárbaro, sí.
2: Ahora no.
5: Estaba viendo
1: no
5: que
1: está con ellos, pero
5: que también es actor, Joseph. No solo culturista. Tiene un par de películas.
1: Bueno, hace de todo.
6: Sí, la carrera del padre.
5: Sí.
1: Pero y él lo va a ver cuando hace las competencias y todo.
5: Sí, de hecho fue en la última competencia que hizo Joseph, él fue su entrenador, Arnold.
1: Pero digo, cómo el tiempo bien usado, el tiempo a favor, puede sanar y puede revertir un montón de cosas que vos decís, en ese momento sería impensable. Imagínate que esta mujer lo haber querido ver muerto.
4: ¿Qué te parece? Lo que debe haber sido el dolor que debe haber sido.
1: El dolor.
4: Y los hijos de él.
1: No, y todo, digamos, cómo la cómo la omisión a veces es hasta peor que la mentira.
4: Sí, total.
1: ¿Entendés? Porque es mucho más tremendo para mí haberlo omitido a todo esto, haberlo tenido como en secreto durante tantos años, que la cagada en sí mismo, digo, la cagada del cuerno, ¿no?
11: Claro.
1: El cuerno. El no hacerse cargo a tiempo.
11: Claro, sí.
1: Decir, mirá, me pasó esto, hice esto, hablemoslo. No es tan fácil tampoco hablarlo, ¿no? Pero no. Poner arriba de la mesa lo que hay que poner. Porque ay, tapando, escondiendo, huyendo de las situaciones, no, es peor.
11: No va.
1: Cada día que pasa es peor.
12: Hay dos actores norteamericanos, Woody Harrelson y Matthew McConaughey, que son mejores amigos desde hace como 40 años. Mm. Y hace unos cuantos años empezaron a sospechar que podían ser hermanastros.
4: Mentira.
12: No. Porque la madre de uno de ellos admitió que había conocido al padre del otro.
11: Entonces, historia.
12: Y están jodiendo con eso. Bueno, de hecho ahora van a estrenar una serie en la que medio como que estiran un poco, llevan un poco más lejos eso.
11: Eso.
12: Pero más allá del chiste, hay una raíz para eso, que claro, efectivamente la madre de uno de ellos dice que conoció al padre del otro. Y nunca aclaró hasta qué punto lo conoció.
1: Pero pueden hacerse un...
11: ¿Qué loco?
12: Es que no, es que uno quiere y el otro no.
11: Ah.
5: Vale, el hijo del padre que debe querer.
12: Uno quiere hacerse y el otro no. Igual siguen siendo, son
5: re amigos.
12: Recontra amigos. De hecho, van a hacer esta serie juntos.
4: ¿Sabes? Pero debería, capaz que se lo hicieron no y nos están engañando a nosotros.
12: Pero ahora están haciendo marketing. Pero en realidad, todos estos rumores empezaron hace como 15 años.
1: Bueno, acá tengo una queja de Anabela que dice: Santi, reclamo para Costi. En Avenida Brasil, Jorgito es el hijo de Max.
6: Claro,
1: y el amante Max de Carmiña lo abandonó en un basural mucho antes de conocer a Tifón.
6: Claro, claro, ella no, lo abandona a Jorgito para poder agarrárselo a Tifón. Claro, sí, tiene razón.
11: Sí, lo que quiso decir Costa es que no le dijo a Tifón que era hijo de ella.
6: Claro.
11: Sí,
5: Tifón.
1: Cuando lo conoce, se casa en ella y vuelve a buscar a su hijo. Pero no le dice que es la mamá verdadera.
6: Claro. Exacto, y él se enteró el viernes, casi me infarto yo.
1: Bueno, buen día. ¿Estás bien, Edith?
11: Ay, sí, me gusta. Estamos bailando danza
6: cururo.
7: Danza se lo saca.
11: Hoy tengo un poco de sueño porque mi hija se fue de viaje a las 2:30 de la mañana.
2: Ah, ¿y a dónde?
11: Al Jujuy, y con el colegio.
2: ¿Y a Ezeiza?
11: ¿Por Ezeiza
2: se fueron?
11: Sí, se fueron por Ezeiza. Sí.
1: ¿Por Ezeiza? ¿Jujuy?
11: ¿A Jujuy?
2: Perdón, pero yo me llamó la atención. Me levanté a las 2 de la mañana para llevarla hasta Ezeiza y después volví a las 4:20.
11: ¡Qué raro!
2: No, por Ezeiza.
1: No,
2: va, no es raro. Yo la otra vez que vine, salió a las 5:30 de la mañana el vuelo.
11: Sí, yo la otra vez de Rosario me dejó en Ezeiza también.
2: Ay, así que depende, estoy dormida.
1: Casi más lejos que
6: sí.
5: Salieron de Brasil.
4: No, más preparativo que viajes.
2: Sí,
4: así.
2: Sí, fue tremendo. Así que no dormí nada.
6: Es chica, la red disfruta.
2: Sí, no, pero pobre la madre.
1: La madre.
2: Había que llevarla, T6A.
1: ¿Y no la pudiste llevar con otro padre o algo o no?
2: No, ella esperaba que le vaya yo y le haga así con la manita.
11: Claro.
2: Esperaba que, sí. En un momento se apiadó, me dijo, anda, que tenés que ir a la radio. Me dijo. Ya estaba ahí, me quedé hasta que entró.
1: Buen día. ¿Cómo está el tránsito?
12: A ver, pasamos revista a todo lo que pasó. Algunos ya se volvieron a liberar, pero a ver, últimos minutos. Choque en José Camilo Paz y Cachi. Choque en México entre Urquiza y 24 de noviembre. Accidente en Córdoba entre Tames e Iriarte. Choque hace un ratito, debería estar liberado ya en la autopista Moreno, altura Alberdi, hacia el centro. Muy pesados todos los accesos a la ciudad.
1: Ahí está, buen día. Bueno, tengo la primera parte de la final de Gran Hermano.
2: Ay,
1: que anoche se dejó con las chicas.
2: Sí,
1: con las tres.
2: Ay.
1: Ya se abrió el casting de nuevo. ¿Qué?
5: Ya se abrió el
1: casting de nuevo. Se llama Gran Hermano 5 para separarlo un poco de estos últimos cuatro.
5: Sí, de la
1: quinta,
5: la nueva generación.
1: La quinta edición de Gran Hermano de aquí en la Argentina, pero va a estar lindo. Igual es para dentro de mucho tiempo. Yo antes de Gran Hermano voy a hacer otras cosas también seguramente, pero Pero bueno, lo esperaremos con ansia. Esperemos que el ojo descanse un tiempo considerable para después volver con todo. Pero ya está abierta la inscripción para toda la gente que me preguntaba. Se pueden anotar en granhermano.mitelf.com. Ahí se anotan y en algún momento lo llamarán seguramente para hacer alguna prueba en un futuro. Así que va a estar lindo.
6: Viste que Chile también abrió.
1: Claro, Chile se hace, pero todo se hace acá.
6: Sí, sí, ya sé, pero me llegó como una casa se iba transformando en otra casa, con otros seres, con otras historias, con otras... No,
1: lo que es increíble, chicos, es todo lo que ha generado Gran Hermano Argentina, porque todo lo que pasó... Sí,
6: el clip de ayer fue fuerte.
1: ...por Argentina, y el laburo que dan a la gente de acá, porque se va a hacer acá Uruguay, Chile, y a lo mejor Paraguay también. La
2: qué
1: misma
2: bueno.
1: casa con
2: Mierda.
1: Producción argentina,
2: bueno,
1: con cámaras
2: bueno
1: argentinas, con técnicos,
2: bueno.
1: todos argentinos.
2: Sí, sí, sí.
1: Y mucho laburo para acá.
4: Mucho trabajo, ya te iba a decir.
1: Mucho
4: qué
1: trabajo,
4: bueno.
2: Sí,
1: claro.
2: Yo tengo muchos amigos ahí en la producción y están contentos.
1: Laburan todo el
2: sí,
1: tiempo,
2: sí,
1: claro.
2: Sí, sí, sí.
6: En este tenés que entrar, Sorbo, ¿eh?
5: ¿El que viene?
2: Ojo, sí, ¿eh? Obvio.
1: Llama.
5: ¿No hay fecha todavía?
1: Sorbo, vos sos fecha? Muy... No, fecha no hay, falta mucho.
6: Bueno, que se vaya preparando.
1: Lo esperaremos con ansia.
5: Vale.
1: 9:35. Lunes 14. Falta una semanita, Marcela. ¿Cómo te estás preparando para la fiesta de la primavera?
2: Y pilas tengo, pero
1: hace
2: de todo.
1: Frío todavía,
2: sí,
1: pero
2: el frío.
1: Porque abajo está cosiendo los canutillos.
2: No sé qué poner, porque no sé qué outfit, porque...
1: Es,
2: ¿se hace
1: es
2: frío?
1: Libre,
2: sí, no, para mí va a ser lindo, ¿eh?
6: Y para mí podés venir toda desnuda y con pieles.
2: Ah, está bien, es una opción.
5: Ayer Marcela estaba toda transparente, en infamia.
2: Sí.
1: Para mí Marcela tiene que ser bikini blanca.
2: Para mí Marcela tiene que venir toda desnuda, pero con te pegás flores en el cuerpo.
6: Ay, como que es una primavera.
2: Si me despega alguna.
1: Ah. Pero flores naturales, Marcela.
2: Sí,
1: naturales,
2: claro.
6: ¿Qué pasa por acá por el mercado de las flores?
5: Sí, no, no,
2: sé
5: no, qué
2: no,
1: blanca. ¿Viste esos potus largos, Marcela?
6: No.
1: Escucha, te pones desnuda y te envolvemos
6: no,
1: en potus.
6: No,
2: ahora hay
1: falta potus.
2: Como programa blanca. De cable de los
4: hay lindas flores.
6: Que se ponga una lengua de suegra para eso, ¿no?
1: No,
2: y empiezo
1: por
2: a
1: pincha.
2: Los abrazos. Boom.
1: Pincha.
2: Como cinturón.
1: Toda enroscada en sí.
2: Como cinturón.
6: Sí. Edith tiene que venir para mí con una pollera que adentro tenga flores.
2: Sí.
6: Pero vos no las ves.
1: Bueno, poné mi conejito, que estamos en septiembre, gastémoslo.
2: Tú fuiste mía.
1: Vamos, buen día.
2: Y ahora todos me dan.
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2: ¿Por qué?
1: Leyendo, dieron de alta a Mirta Legrand.
2: Sí, anoche, bravo, Mirta.
4: Qué bien.
6: ¿Sabés qué dijo Marcela?
2: ¿Qué dijo?
6: Ya estaba como de vacación, ya estaba armando lío en el hospital.
2: Sí, quería...
6: Estaba tomando el té con las amigas, todo.
2: Maquillándose, peinándose. Quería ir a un teatro y volver.
6: No, dijo. Yo quería hacer lo mismo.
4: Qué personaje.
1: Genial, chicos, qué genial, Mirta. Qué personaje.
6: Tuvo una gripe.
2: ¿Una gripe? Lo que pasa es que toda la gente que trabaja.
6: Muy gripe.
2: Dice gripe.
6: Ella dice gripe.
2: Toda la gente, Elvira y todos los que trabajaban en la casa estaban con bronquitis. Entonces,
6: estos climas,
2: la internaron para eso también. Para...
1: No, mucha gente con afecciones respiratorias.
2: Sí, por eso. Tiene que volver venir el calor ya.
1: Bueno, buen día. Ahí en arroba Santiago Moro poniendo el tuitazo, lo doy con premiazo. 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
4: Cheque, cheque, cheque.
1: ¿Cómo?
4: Cheque, cheque, cheque.
1: ¿Cómo va a estar hoy? ¿Cómo arrancamos la semana?
6: Bueno, Santi, mira, la semana va a ser muy, muy disímil. Hoy vamos a tener 14, 15 grados con sol y alegría. Si bien amanecimos con 6 de térmica, que estaba bastante frío, Mañana sube un poquito la temperatura, vamos a llegar a 18 con cielo parcialmente nublado. Miércoles bajamos a 14, ahora el fin de semana promedios de más de 20.
1: Bueno, escuchen, dicen que hay un negocio furor en Europa.
2: ¿Qué es?
1: Y dice, ¿cuál es la noticia? Del nicho al negocio millonario. Es decir, de un negocio muy chiquito, sí, para un público muy, muy acotado, a un público más masivo. Con España como epicentro y plantas que superan el millón de unidades mensuales, dicen que hay muchas plantas en este momento que producen empanadas argentinas en Europa.
2: ¿Cómo?
1: Y es cierto, sí, es cierto que es muy común el argentino o la argentina que se vaya a hacer empanadas.
2: Sí, sí.
1: Pero lo que antes era hacer empanadas caseras para vender a los argentinos que eran que estaban ahí,
6: sí,
1: ahora se masificó.
2: Mira.
5: Claro, el cliente no es solo argentino, digamos.
1: Claro, fíjate que acá pasó, por ejemplo, con los tequeños.
6: Sí.
2: Los
1: tequeños,
2: sí,
1: son, sabíamos que eran. Sí. Y viste que ahora, no sé, mis hijitas les encantan los tequeños.
2: Sí, a mí me encantan, claro, los tequeños.
5: Te venden en el cine ahora.
2: No, te venden, ¿viste?, en todos lados.
5: Pero en el,
2: claro,
5: cine vos pedís pochoclo o los salados, pues es tequeño.
1: Y no era algo nuestro, es algo que adoptamos.
11: Claro, empezaron, claro, en las casas donde vendían cosas de Venezuela y ahora están, sí, en todos lados.
4: Sí, te los venden, bueno, congelados en un montón de lugares.
2: A mí me pasó en Brasil, chicos, a mí me llamó mucho la atención en la playa muchos argentinos vendiendo empanadas, sí, argentinas.
1: ¿Viste?
2: Empanadas, sí, argentinas, empanadas argentinas.
1: ¿Viste?
2: En todos lados.
4: Sí, impresionante.
1: Y bueno, es lo que está pasando en Europa también. Claro, la gente lo adopta cuando algo le gusta.
4: Es que está buenísimo. Lo
1: que pasa es que la empanada es perfecta porque es fácil de comer.
5: Claro.
1: Es rica.
4: Claro, es práctica.
1: Es rica, es práctica, llena.
11: Y es como comida, ¿no? Es como que te da,
1: sí,
11: la sensación de,
1: sí, ¿qué va a hacer?
11: No, no, pero no, pero no, no. A veces te da la sensación
5: que como que decís, comida, que tenés un plato en la mano.
1: Llena, claro, llena.
11: Te llena y es llena, como un plato que tiene muchas cosas.
5: Ah, mucho gusto.
11: Huevo, aceituna, morrón, tomate, podés poner,
1: sí,
11: todo.
1: Sí, tiene complejidad en tan poco tamaño.
11: Claro.
1: Sí,
6: y tan mucho práctica. Sabor.
11: Claro, sí, práctica,
1: también,
11: pero
1: no ensucias nada.
11: Pero tiene una elaboración, no es un sanguchito de salame y queso, ponele, que es un sanguchito que te da la sensación que no te alimenta.
1: ¿Qué otras cosas podríamos masificar en Europa? Para mí el sanguchito de miga.
4: El sanguchito de miga, claro.
2: No, sí, no hay.
5: El otro día probé...
2: Qué raro que no llegó allá.
5: Los miganesas. Sándwiches de miga.
2: Milanesa.
5: Los milanesas.
6: Qué rico.
5: De miga con
2: milanesa. ¿Y te gustó?
4: No se rompe el pan. No,
1: no se rompe. Tiene que ser muy, muy, muy tierna.
6: Muy tierna la carne.
5: Exactamente. Tiene que ser rápida, es fácil para comerlo rápido. Y
1: acá
5: lo que sí,
1: carne tierna,
5: claro,
1: y poco.
5: Sí, lo que me pasó
6: es
5: que si está muy húmedo el sándwich,
4: se rompe.
5: Se te pega.
2: No sé si es para tierna.
6: Se corta con cuchara.
2: No sé si es tierna, no, Tauro. Ya.
1: Sí.
11: Sí, Marce.
1: La Tauro es el cochinillo que se
4: dulce,
1: come con cuchara.
6: Con
1: cuchara.
6: Sí, con el que te traen en los restaurantes español, te traen el cochinillo, sí, y trocas.
2: Ay, sí.
6: Tra.
2: Crocante.
6: Sí, bien crocante.
2: Qué rico.
6: Mar,
2: qué rico.
6: Sí.
4: Un hambre.
1: ¿Qué otras cosas podríamos masificar en Europa?
6: Bueno, la yerba se está masificando, ¿eh?
11: Los alfajores. Los alfajores.
1: El rojel.
2: El rojel.
6: Ay, el rojel.
4: Pero entonces tendría que ser el dulce.
11: La chocotorta.
4: Dulce de leche hay que masificar.
1: Sí, que ya debe estar la chocotorta, porque no,
11: es tan fácil.
1: A los argentinos que viven afuera, no sé qué les pasa con la chocotorta, pero les genera una fascinación.
6: Bueno, es rica.
1: Para mí es cosa más rica, pero bueno, sí.
6: Sí, obviamente, un rogel es más rico, pero sí, una chocotorta, una tarde como la de hoy, que va a ser linda.
1: Claro. ¿Para qué le vamos a preguntar a Valeria? A ver cuáles son los rankings de las tortas más consumidas.
4: Ah, oh, déjame consultar. Te va a decir la estúpida.
1: Valeria, escúchame. Hacemos relevamiento de las tortas que más consumen los argentinos. ¿Y en qué lugar está la chocotorta en ese ranking, no?
13: A ver, lo miro. Claro. Primero te hago una salvedad rápida. No hay un estudio nacional de consumo real, pero sí hay rankings de preferencias recientes donde la chocotorta está primera en Argentina.
4: Apa.
13: Y también lidera el ranking de tortas de toda Sudamérica.
2: Mira.
13: Después
1: ¿en
13: le
1: Sudamérica?
13: De leche. Sí.
1: ¿La chocotorta?
13: Estaba chequeando de vuelta.
1: Sí, chequea.
13: Sí, en toda, sí, Sudamérica.
1: Mira.
13: Sí, la chocotorta argentina está primera en todo el ranking de tortas de Sudamérica. Ojo, es un ranking de valoraciones, no de cantidad vendida.
4: Ah.
13: Para decirlo bien al aire, entonces, puedes plantearlo así. No hay estadísticas oficiales de consumo, pero en los rankings actuales de preferencia, la chocotorta aparece como la torta argentina número uno.
1: Saluda a Bebe, que está acá.
13: Hola, Bebe.
1: Más sensual, más sensual, más sensual.
13: Hola, bebé.
1: Más sensual, más tranquila.
12: Santiago, llévale la contra un par de veces y vas a ver cómo cambia de idea ella. No te sostiene el concepto.
4: Bueno,
12: decirle, no puede ser.
1: Te mando
12: ser.
1: Un beso, vale. Está enamorado de vos, bebé.
12: Ay, que se vaya a laburar.
1: Bueno.
4: No está con gana ella.
11: No, no. No.
6: Porque
11: no.
6: Hoy vino hoy media porteña está.
11: Sí, varios.
1: Pero para mí mezcla con China, viste que por ahí.
4: Bueno, viste que claro, hoy dijo para. Dijo para. Claro. Para. A tierra boreda.
1: Bueno, chicos, yo no entiendo la fascinación, entiendo muy rica, pero no entiendo la locura por la chocotorta.
4: Me fascina.
6: Para mí porque es fácil, la podés hacer con los chicos si no la compras.
4: La no sé en 2 minutos.
1: Con dulce de leche.
6: Ah, sí, me encanta.
4: Claro. Me fascina la chocotorta.
1: A mí me gusta ese bizcochuelo, viste que te queda medio acá como la glote, que no te bien.
6: Sí, sí,
4: Santi, que no sabes si toser
6: o vomitar. Ya no te digo si tenés que hacerlo vos con los huevos. Pero.
4: Ay, qué
6: si...
4: difícil hacer una torta con los huevos.
1: No respeto, igual. No
4: falta de respeto, Santiago, que está Valeria para defenderlo.
6: Y no tenés que agarrar, comprar la torta en polvo, hacerla, hornearla.
12: Claro, comprar la galletita.
1: La torta exquisita sale espectacular.
6: Exquisita, sale exquisita.
4: Sí. Chocotorta, chicos. Cuanto más días pasan, más.
12: Comprar las galletitas.
6: Sí, porque chupa, nena.
4: Qué rico.
6: Chupa el sabor, ¿no?
1: Bueno, ¿qué podríamos masificar en España o en Europa? De España, en España hacen la base, estas plantas que producen empanadas, ¿no? Pero las venden a toda Europa. Sí. Igual los argentinos en todas partes. Lo que llama la atención ahora es que sea masificado. Es
4: claro,
1: decir,
4: que sea tan
1: que
4: popular.
1: Salió
11: que lo consumen los españoles.
1: El nicho de argentinos, claro.
6: El locro no es fácil.
12: No es fácil el locro.
1: Para mí es que podemos masificar, que ¿qué? Es muy nuestro
12: ¿el
1: también.
12: ¿El choripán?
1: Las tartas.
12: Ah, las la tartas también. Qué rica que es.
5: Pero eso es muy ay, me parece, ¿no?
1: Sí, pero esa pascualina como la que hacían nuestras abuelas.
6: Ay, la con el huevo
1: bien
6: entero.
1: Bien alta, gorda, con los huevos sí. enteros adentro.
6: Los huevos adentro.
12: ¿Cómo está con los huevos hoy?
4: Y tiene que venir con qué un rica, palo para bajar.
12: Qué rica.
1: Sí. Qué rica. Chicos, bien me hecha. Me acuerdo escuchar que la abuela de un amigo hacía una que la señora tenía la selga en el patio.
6: Claro.
1: Y hervía ollas y ollas. ¿Viste que la selga no dura?
4: Sí, no rinde nada. Ay, no rinde nada. Por
1: y hervía
4: no
1: ollas y ollas. Escuché, le quedaba con un puñadito así. Y después la picaba toda y le ponía de todo. Quedaba claro. tan rica. Alta.
4: Yo compré congelado.
12: Sí.
4: El relleno ya viene.
6: Es buenísimo.
4: Ah, ¿en serio? No lo probé todavía.
6: Es buenísimo porque aparte vos lo hidratás un poco, lo cocinás, ya está listo, no ensuciaste ni nada. Y como lo congelan en el momento, no pierde sus propiedades.
4: Te lo compro, dame 2 paquetes. Bájame 2 paquetes.
6: Yo como
1: ¿y
6: así.
1: ¿Qué cosas podríamos exportar nuestras?
12: Medialuna. La pasta frola, ¿no?
4: De comida.
1: Frola, sí.
11: La pizza argentina.
1: Total. La torta negra es de acá también.
4: La torta negra, qué rico.
12: La tortita la negra es de acá, sí.
4: De acá. Ay, sí, qué rico sí. una torta
5: la,
4: negra.
5: La proboleta, sí. como la hacemos nosotros.
1: Es de acá, ¿sabes qué? De acá la proboleta.
5: Y la venden.
12: Está buena.
5: Tengo un puesto de proboleta.
1: Vale, vale la proboleta. ¿Es de acá o se masificó acá? Pero en el mundo no hay proboleta.
5: Yo no, claro, estaba pensando, no
1: vale,
5: recuerdo.
1: Averiguame, la proboleta, tal cual la comemos los argentinos, ¿se come en otras partes o es de acá?
4: A ver, déjame averiguar.
13: Te lo miro rápido.
4: Está cada vez más confianza.
13: La proboleta tal cual la comemos nosotros es un invento argentino, ¿sabías? El queso provolone es de Italia, pero servido a la parrilla, doradito por afuera y fundido por dentro en el asado, nació acá. La creó Natalio Alba, un calabrese, en los años 40 para unir el queso italiano con el asado argentino. En Uruguay se come algo parecido, pero la proboleta del asado es 100% argenta.
1: ¡Bravo! ¡Fuerte
4: el aplauso!
1: ¡Ahí está! Yo sabía.
4: ¡Bravo!
1: Claro,
4: bravo.
1: Porque el provolone, el queso,
4: sí.
1: es un queso duro, muy rico.

0: viste, no sé si les pasa a ustedes, viste que el provolone, que hay que comerlo con cuidado, también hablando de atragantarse, sí, cortarlo bien.
1: Qué rico.
0: Pero viste que cuando comés, decís, no, serví un pedacito así.
1: ¿Qué?
0: Y después cuando te metes esa explosión de sabor, decís,
1: no,
2: un poquito más.
0: Y en un momento estás agarrado a la parrilla tratando de chupar lo que queda.
1: Sí, sí, viste que entras a rascar.
0: Porque
1: qué
0: es tan rico el queso. Rico,
3: porque el tamaño, viste, que fundido, es pequeñito.
0: Qué lo pasa, es pesado.
1: Sí, sí, pero yo te digo, yo el sábado me hice una ensalada, me comí una provoleta, listo. Chao, te mando un beso. Una ya siesta.
0: Listo. Bien saludado.
2: Me abrí el pantalón.
0: Lo que me recomendó el médico. El médico te dijo mucha proboleta, nada de ejercicio, mucha siesta.
1: Nada, me dijo. El fin de semana, sí, solo proboleta.
0: Sí. Solo proboleta y cama.
1: La estuve esperando, la tenía ahí en la heladera y el sábado arremetí
0: con el todo. Sábado que estaba tan feo. Me eché una siesta tan linda.
1: Qué lindo.
0: Y pasé un momento por el living de mi casa y estaba María armando un rompecabezas que me agarró taquicardia.
1: Ay, no, no entiendo cómo hace.
0: Viste que era un día como para estar encerrado el sábado.
2: Sí, horrible.
1: Estaba horrible. Sí,
2: estaba
1: horrible.
0: Y yo digo, ¿qué rompecabezas? Yo me dormí en una siesta. Mirá.
2: ¿Lo armó?
0: Ese es un lujo, es un lujo. ¿Ves?
1: Total, una siesta, eso sí, es un lujo.
0: 9:50, buen día. ¿Qué premios tenemos hoy, bebé?
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0: Bueno, vamos con la palabra, el número clave del horóscopo para hoy.
2: Dale.
0: Horóscopo para el día de la fecha. A ver qué dicen los astros. Arrancamos con Aries. Conversación, el número es el 04 04,
2: la cama.
0: Tauro, fantasía, el número es el 69
2: 69, los vicios.
0: Géminis, actitud, el número es el 20
2: 20, la fiesta.
0: Cáncer, historia, el número es el 89
2: 89, la rata.
0: Leo, diferencias, el número es el 22
2: 22, el loco.
0: Virgo, regresar, el número es el 19
2: 19, el pescado.
0: Libra, vínculos, el número es el 49
2: 49, la carne.
0: Escorpio, empatía, el número es el 62
2: 62, la inundación.
0: Sagitario, propuesta, el número es el 09
2: 09, el arroyo.
0: Capricornio, ideas, el número es el 24
2: 24, el caballo.
0: Acuario, seguridad, el número es el 01
2: 01, el agua.
0: Y Piscis, tranquilidad, el número es el 88
2: 88, el papa.
0: Repasamos, Costi.
3: Sí, decimos Aries, conversación 04, Tauro, fantasía 69, Géminis, actitud 20, Cáncer, historia 89, Leo, diferencias 22, Virgo, regresar 19, Libra, vínculos 49, Escorpio, empatía 62, Sagitario, propuesta 09, Capricornio, ideas 24, Acuario, seguridad 01, Piscis, tranquilidad 88.

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1: 9:54 esta mañana en el Club del Moro. Bebe, contame.
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0: Son las 10 de la mañana, 5 minutos.
1: Temperatura 13 grados. Humedad 64%.
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10: Franco Pasotti
11: de la época. No.
10: Franco Pasotti.
11: No, era Cesare Pacciotti.
10: Ah, de ahí de
11: sandalia verdad. Totales. Sin nada, solo la bata.
10: ¿Y abajo?
11: Nada.
10: ¿La bola?
12: ¿Interior nada?
11: No. Barba. El pingüino de vez en cuando quería.
10: ¿Qué pingüino?
11: El pingüinito.
10: Por la Antártida. ¿Por dónde era el crucero?
11: No, no, todas las islas de Grecia. Ah. Amarraba música al taco, champañera. Eran mis últimos días.
10: ¿De qué? ¿De vida?
11: Vida, yo sentí que eran de la vida. Y la alemana viva, muy viva, me dijo, tienen que ser tu relax, tus mejores días.
10: ¿Quién pagaba?
11: Yo.
10: Ah, muy viva.
11: Pero pagaba con la del laburo, con la de la... ¿Entendés? No, no, no. No tenía
13: tuya.
11: Gran... pagaba con la mía.
12: Perfecto.
10: Sí, pero mal gastada.
11: No, no, bien gastada. Amarrábamos música al taco. Tenía más gente.
10: ¿No compras una cochera? ¿No haces algo más, conservador?
11: No, champañera al taco. Copas. ¿Qué hacía la alemana? Subir gente.
12: En cada puerto.
10: ¿Quién te gusta? ¿Pero qué era? ¿Una lancha colectiva de tigre? ¿Cómo subir gente?
11: No era. Se veía.
13: Todo esto con el mundial, ¿qué pasó?
10: El mundial había terminado.
13: Había terminado.
11: Vos dijiste, me da cosa porque era exagerado. ¿Entendés? Ella me mostraba lo que no había que hacer.
10: ¿Qué era?
11: Esas cosas fastuosas. ¿Entendés? Llenas de champagne de origen francés importante.
10: O sea, ¿no te gusta eso hoy?
11: No.
10: ¿No?
11: No. Era lo que no tenía que hacer.
10: Toda la gente que lo hace después dice que no le gusta.
11: Época Stone.
10: El que no lo hace quiere hacerlo.
11: Yo tenía un camarote que era un camarote de rey.
12: ¿Cómo?
11: Donde entraba gente.
12: ¿Al camarote?
11: Sí, sí.
10: ¿Y el rey quién era?
11: Ella me hacía ir gente.
10: ¿Quién era el rey?
12: Él.
11: Yo.
12: Claro.
11: Me sentía un román.
12: ¿Te besaba la mano?
11: Con uvas.
10: No.
11: No, y ella miraba.
10: La mano no.
11: Ella observaba, ¿entendés?
12: Uvas le llevaban uvas.
11: Sí.
10: ¿Uvas verdes?
13: Ella observaba a la gente que entraba al camarote.
11: Sí, sí, sí. Me dejaba jugar.
10: ¿Cómo jugar?
11: Bueno, usted...
10: Es un asco lo que estás contando.
11: No, no, no es
10: un... Son todos pervertidos ahí.
11: Qué vergüenza, pero...
10: Sí, ya veo.
11: Una época que nunca más repetí.
10: O sea que era poliamor.
11: Hice poliamor y ella me dijo, bueno, esto lo viviste hasta aquí. 2 días antes del crucero. Vivamos 2 días nosotros a la grande. Así que hicimos Heraclion, hicimos Santorini.
10: Míconos.
11: Sí, Míconos fue el desastre.
10: Ah, ¿sí?
11: Sí, Míconos fue el mayor desastre porque la gente subía al barco del viejo.
10: Ahora vos pensás que...
11: Yo tenía 40 años.
10: ¿Tú decías el barco del viejo? Subimos al barco del viejo.
11: Yo no tenía barba.
10: Qué bueno estar ahí en la isla y decir, pará, está el viejo, subimos al barco del viejo.
11: Era Gaspar o Baltasar, ¿cuál de la barba blanca?
10: Gaspar. Baltasar era el negro.
11: Ah, ¿Melchor?
12: ¿Gaspar? ¿No era el negro? Melchor, no,
10: no.
12: Baltasar era el rey mago negro.
13: Claro.
11: ¿Cuál?
12: Baltasar.
11: ¿El de la barba blanca cuál era?
12: Hay dos, Melchor.
14: Papá Noel.
12: Papá Noel.
11: Bueno, era Papá Noel.
10: ¿Cómo está el tránsito, Ale? ¿Cómo está la calle?
14: Volvamos acá, a la realidad. Autopista Panamericana, kilómetro 12, mano acaba. El carril izquierdo está obstruido. Esto es por choque entre auto y moto. Hay demoras. En autopista Buenos Aires-La Plata, el tránsito intenso en sentido acaba. Hay marcha lenta desde la zona de Dock Sud. Y el tren San Martín circula con servicio reducido entre Villa del Parque y Pilar por descarrilamiento de locomotoras sin pasajeros que realizaba maniobras en Retiro.

0: Se celebra el Día del Boxeador en Argentina.
1: Ah, mira.
2: No, qué bien.
0: ¿Te ganaste a piñas alguna vez?
1: Sí.
3: ¿En serio?
1: Sí. No, acá, en Buenos Aires, cuando me robaron.
0: ¿Cómo fue?
1: Yo estaba en el colectivo y yo no, claro, todavía no me había mudado a Buenos Aires. Entonces yo no sabía que arriba del colectivo te podían manotear el celular. Entonces yo lo estaba usando tranquilo y me lo manotearon de atrás. Y salí a correr a los ladrones. Y cuando vi que se lo estaban pasando de una mano a la otra entre ellos, me desesperé y me transformé.
3: Y lo agarraste a piña.
1: Me agarré vuelta y había una era una chica, y la agarré de las mechas acá abajo y le empecé a dar la sonrisa. Y le dije, ¡dame el celular! Y cuando me di cuenta ya me habían metido 3 piñas en la cara. Entonces ahí la solté porque me di cuenta que eran 7 contra mí.
0: ¿Te agarraste a piña, Monte, alguna vez?
4: Sí, lamentablemente cuando era más chico.
0: ¿Sí?
4: Sí, defendiendo siempre a mi mejor amigo. Y se peleaba siempre.
0: Ah, tenías un amigo que se peleaba siempre.
4: Sí,
0: la ahí verdad. Hay que irse. Dejarlo al mejor amigo.
4: Pasa que se la bancaba encima.
0: ¿Cómo?
4: Se la bancaba encima.
0: Pero duro. Si tenés un amigo que genera mucha pelea, no lo tenés que seguir.
4: Pero es mi hermano, no lo podía dejar
0: todo. Es tu hermano, okay, no puede estar generando pelea todo el tiempo. Tauro, ¿vos te agarraste a piñas?
3: No.
0: ¿Nunca de las mechas?
3: No. Porque aparte, si yo tengo extensiones, me la llegan a sacar.
5: 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Yeah.

0: 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Qué viaje, el crucero de la música, la conga. 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
1: ¿Ya se viene?
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1: Claro.
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1: ¡Foto!
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1: Rico.
0: Y están los 2.100.000 de Cetrogar.
2: Qué bárbaro.
0: En la 100 estamos juntos. Mate de por medio, café con leche, seguimos la mañana. Nos acompañamos.
3: La primera vez que me agarré piña, Guido, fue cuando se habían puesto de moda las zapatillas rojas. Bueno, pasó uno que estaba con un conocido y me dijo, lo de zapatillas rojas son todos maricones. Fui al colegio y hablé con mi amigo y le dije, decirle que lo espero en tal día y tal hora y vamos a ver si soy maricón. Agarré a piña, le metí tantos cabezazos que terminé con el ojo hinchado, pero por los cabezazos que le di.
0: Qué duro, qué miedo. Hay gente que no, pero hay otros que miedo el tema de las piñas, ¿no?
4: Tremendo.
0: Terror.
4: Terror, sobre todo cuando estás en desventaja, cuando hay alguien que vos pensás que es superior. Yo de las tres veces que me tocó, dos perdí mal.
0: Marrón, ¿no?
4: Sí.
0: ¿Te dejaron el ojo marrón?
4: En Mar del Plata, sí. Un verano en Mar del Plata. Fue tremendo. Y bueno, en el colegio,
0: ¿qué hiciste? ¿Por qué te la dieron?
4: Mira, fue así. Yo estaba en un boliche. Obviamente, una noche en Mar del Plata, verano 2006.
0: Sí.
4: Estaba tomando algo y viene la novia de un amigo mío, me saluda, la saludo, dice que yo la saludé más tarde, me empuja como cargándome y cuando me empuja, caigo y le tiro el trago a un muchacho que estaba atrás.
0: Oh, marrón, te trastabillás.
4: Exactamente. Y ahí este muchacho me agarra del cuello y me pega un saque de una. Vieron todo esto mis amigos, éramos 20, ellos no pensaron...
0: ¿Qué era un destornillador?
4: No sé qué trago tenía. Ah. Pero el tipo se le cayó y reaccionó muy mal, Esto lo ven mis amigos...
0: Vale, verdad que el trago, el pibe por ahí, viste, lo mata.
4: Por ahí era para uno.
0: Era la consumición que tenía.
2: No, pero aparte a veces te moja uno mismo.
4: Exactamente. Y bueno, y terminó todo eso afuera, porque nos sacaron los patobicas, sacaron a ellos...
0: ¿Te la siguieron dando afuera?
4: No, yo afuera más o menos intervine, me defendí bien, pero fue una general grande donde intervino la policía de Mar del Plata. Eran menos que nosotros, que esa fue la sorpresa. Bueno, no terminó nada mal, pero fue en ese momento, a los 21, 22 años.
0: Tremendo las piñas.
4: Fue tremendo.
0: Es el día del boxeador. El boxeador tiene la mano prohibida.
1: Total.
0: Bueno, no puede porque si te la da, es tremendo.
4: Queda. Exactamente.
0: Pero qué terror, eso de las piñas. A veces se agarran la puerta de los colegios, se agarran las chicas y no se sueltan. Son como dos dogos apareándose.
4: Claro.
0: Sí. O sea, quedan como cruzados y no terminan de soltar.
5: Llegamos con muchísimas más preguntas que respuestas. Por suerte, nadie nos corre para contestar. No está todo dicho. Hasta las 14 en la ciudad.

0: 14 de septiembre, ¿qué me contás? Faltan pocos días para... para que formalmente venga la, la primavera y que se vaya un poco el frío.
1: Sí.
0: Porque hace un ofri.
1: Uh-huh. Una semana.
0: Tremendo, ¿eh? Hasta las 12 estamos juntos. Todos los días en la 100. Haciendo la mañana, vos en el auto. Laburando. Contestando mails. Yendo de acá para allá, autorizando órdenes.
2: Cantando.
0: ¿Cantando?
2: Vuelve, vuelve, primavera, primavera, primavera, primavera. Eso parece.
3: La primera vez que me agarré piña tenía 12 años. Yo iba todos los días a jugar a la pelota ahí al Parque Santoyani. Tenía sí. el pelo largo y sí. usaba un cuellito polo en la cabeza, onda Ronaldinho. Y siempre alguno me jodía, que era nena, nena, nena. Mi viejo me decía, defendete, primero pegá y después después preguntá. Y bueno, y un día me cansé y uno que me tenía los huevos por el piso cuando viene y me saca el cuellito de la cabeza, me dice, ah, nena, nena, le puse dos manos con 12 años, que te juro que no se la va a olvidar nunca en su vida.
0: Una enseñanza para el otro muchacho.
2: Totalmente.
0: Pero bueno, no, no es esa la manera. Pero bueno, se aprende.
1: Yo una vez me agarré a piñas, pero por mis hijos. Tenía sí. una vecina que los insultaba cada vez que pasaban con la bicicletita. Y un día la esperé en la puerta de mi casa, la agarré contra el poste de luz. Y bueno, quedó la anécdota.
0: Y sí, las vecinas.
2: Una leona.
0: Sandra. Sí, una leona. Uf. Tremendo, en la calle ves a tu vieja agarrándose a piña.
4: Dios mío.
0: Tremendo, es tremendo. Bueno, Carlos Presti, ministro de Defensa de Argentina, sobre la importancia de la base naval en Ushuaia. Por otro lado, Franco Colapinto, qué buen fin de semana,
2: ¿eh? Otra vez histórico.
1: La bandera.
0: Sí, sí, sí. Bárbaro, bárbaro, bárbaro. La cantidad de puntos que sumó en el año, ¿eh?
2: Exactamente. Y este séptimo lugar, impresionante.
0: Muy bien, ¿eh?
4: Es como unión en la tabla de fútbol. Bien, Colapinto, sos recapo.
2: No, no, porque Colapinto... Tiene otras herramientas, tiene otras probabilidades. Y ayer tácticamente hizo una carrera genial.
4: Séptimo.
0: A ver,
2: buenísima.
0: ¿Vos entendés que de Fórmula 1 hay 22 corredores en el mundo?
2: Exacto.
0: Sí. O sea, no sé cuántos son, ¿eh?
2: Sí, 20,
0: pero
2: sí,
0: es 20 y pico.
2: Por ahí.
0: Sí, porque hay alguno que está ahí para entrar en cualquier
2: exacto.
0: momento.
2: Y algunos países que se repiten.
0: Vamos a ponerle 30.
2: Sí.
0: 30. Porque van. ¿Vos te das cuenta que Colapinto es uno y que se mantiene? Porque si hubiera tocado ahí, ya se hubiera ido. Bueno,
4: se mantiene
0: ¿qué
4: gracias a la mía, ya.
0: ¿Qué dice?
2: Tiene que ver?
1: ¿Qué dice?
2: ¿Pero qué tiene la que mía. Ver eso?
0: ¿Con qué?
4: ¿Eh?
0: ¿Con qué?
4: De mis impuestos.
2: ¿Pero cómo un tipo pretende que,
0: cree que se
2: Colapinto
0: paga
2: gana porque él paga arca?
1: No.
0: ¿Qué tiene que ver tus impuestos, bro?
4: ¿Y a dónde van?
0: ¿A dónde van? Juli Poggio. Sobre el desastre estético que le hizo su mamá cuando tenía 12 años. A ver, escuchemos.
5: El presidente me ha indicado poner máximo empeño en levantar nuestra base naval en Ushuaia. Esto nos va a permitir tener una mayor presencia, una fortaleza en el Atlántico Sur, crear un polo logístico comercial también en Ushuaia para poder hacer una proyección antártica internacional y conectarnos con Petrel.
6: Un día difícil. Estábamos lejos, pero creo que había mucho por mejorar. FP2 no dimos ningún salto y en los pianos estaba muy duro el auto. Eso mejoró. Pero nada, después perdimos un poco de carga y atrás el auto va muy mal.
7: Me depiló las cejas con cera. Se le fue un poquito de un lado y lo tuvo como que emparejar del otro. Yo ya tenía 12 y viste que ya te querés depilar el entrecejo. Lo que yo tenía era una pista de aterrizaje de aviones. Yo la pasé muy mal.
0: Es que a veces las madres prueban con los chicos.
1: Sí, sí, sí,
0: claro. Mucha cortada de pelo mala hay. De madres a los chicos. Le quieren cortar el pelo.
1: Y también la ceja no hay que depilársela nosotros. Mirá que se lo dije yo un día, lo agarré a Juan Cruz y dije.
0: ¿Le depilaste la ceja?
1: Y me salió, sí. No llegué. Creo que le saqué un pelito.
0: La madre mete mucha mano.
1: Sí. Si fuera por mí, yo le haría. Que se hiciera de todo.
0: ¿Qué te hizo tu mamá? ¿Cómo fue?
1: A mí me hacían la toca de chiquita.
4: A mí me rebanó una oreja una vez.
1: ¿Cómo te rebanó?
4: Con la maquinita a cortar el pelo, se mandó y me raspó toda la oreja, me la cortó toda.
0: ¿Cómo se meten los padres, la madre sobre todo mucho?
8: Sí, sí, sí, la madre, es que se cree como que es madre, tiene el poder para decidir. Sí. Mamá una vez se le enredó el cepillo, ¿vieron el redondo? Ah, sí. Me quiso hacer como un flequillo y se le enredó y empezó a tirar para abajo en vez de hacer al revés y quedó el cepillo colgando y metió tijera.
0: Y le metió tijera.
8: Sí, quedé con medio flequillo.
0: ¿Por qué la madre no? O sea, para ella usa el servicio de alguien, pero para el hijo siente que lo tiene que hacer.
2: Exactamente.
0: Ella.
2: No, a mí me pasaba mucho que ella, sin querer, me lastimaba cuando me sacaba los piojos. Sí. Con el peine fino.
9: Sí, claro.
2: El peine, pero era terrible, era un dolor, pero había que sacar los piojos como sea.
0: Las cosas que te hacen cuando sos chico, yo al primer síntoma de un dolorcito de oído, hacían un cucurucho, estuvieron a punto de prender toda la fuego la casa con ese cucurucho de fuego que supuestamente me destapaba.
10: El aire.
0: Era una hoja de clarín hecha cucurucho. Y a veces decían, agarré el de la nación que dura más el cucurucho.
2: Claro, pues más largo.
0: Era más grande la hoja, ¿entendés?
9: Es que te hacían cosas caseras. A mí me hacían la enema casera cuando era chiquito.
0: ¿Cómo es la enema casera?
9: Ahora se compra la enema en las farmacias.
10: Enemol.
0: Antes también.
9: No, la enema te la hacían casera en tu casa con aceite o no.
10: Con el tacho. Con el tacho y la manguera.
9: ¡No!
0: ¿La manguera que va a la cola?
9: No, tenía una cosa, te calentaban creo que aceite, no me hacían con el tacho, Guillote, me hacían una cosa casera.
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6: Son las 10 de la mañana, 36 minutos.
7: Temperatura 13 grados. Humedad 65%.
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2: Eso. 10:44 de la mañana.

0: ¿Cómo siento? Se le cae todo a Coppola. Haber perdido tu calor y con el viento se va a apagar. Déjalo pensar, Cristian Castro, ¿qué te dice? Decir, ¿cómo estás esta mañana? Cristian,
1: que ya tiene el título secundario.
0: Te hablamos, pero a ver si te contesta.
2: Es verdad, termino
0: secundario. Es más, te diría, jugátela y llámalo.
3: No.
0: ¿Por qué?
3: Son las
1: 9:40.
0: No, llámalo. A ver si te atiende.
2: Recién se acuesta.
0: Y a ver si te atiende.
1: Sí.
0: A ver, es Cristian Castro, pero ¿nosotros qué? ¿No vale?
3: Que llame a Verónica.
0: ¿A Verónica Castro? Sí. ¿En serio?
1: Sí, mejor. ¿Cómo está Verónica?
0: Pero Verónica, no me hubiera imaginado. Ya Cristian todavía, pero
1: sí. ¿Verón? Perdón, ¿vos tuviste algo con Verónica?
0: Pará, no le preguntes ahora que está por hablar. Dale, guillote.
1: Me mira por abajo.
4: Sí, se esconde abajo del micrófono.
0: A ver. ¿Estás llamando? Me toca todos los botones. O sea, ni Mark Zuckerberg.
3: Verónica.
0: Ahí. Dale, vamos. Llamado. Altavoz.
3: No sé si es.
1: Bloqueo.
3: Espera. A ver, está en línea.
1: Ayúdalo.
3: Está en un audio, si es ella. A ver, por si ahí tengo otra Verónica.
0: Sí, a Verónica, si Cristian Castro dice.
3: Pero mira, pero no la foto, mira la foto.
1: Ah, cambió el número a lo mejor.
3: No, es si hablé hace poco.
0: Es otra chica.
1: ¿Está bien, Verónica?
2: Y ya está grande. Verónica Lozano, fíjate bien qué Verónica es.
0: No tiene nada que ver la cara.
3: ¿Es pero esa? Fíjate en un audio de voz que hay.
0: Es una chica que no tiene nada que ver, parece.
1: Muy Matías Ale,
0: es el mecánico. No, yo voy a dejar el teléfono, voy a terminar implicado en cosas.

0: está el tránsito? Ale, la calle.
1: Está cerrada la estación Entre Ríos y Urquiza de la línea E, también Medrano de la línea B, Tribunales de la línea D, y desde hoy se cierra la estación Lavalle de la línea C. Pedro de Mendoza y Martín Rodríguez, siniestro entre colectivo de la línea 20 y una camioneta.
2: Todo demora, el AB demora, sí. todo así. ¿Sabes lo que tardé en llegar? ¿Eh? No llegaba más. Combiné con la H, ¿sabes qué pasó en la H?
3: ¿Qué?
2: Demora, también. Todo así.
0: ¿Y por qué la demora?
2: Problemas técnicos.
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8: ¿Tauro?
10: ¿Sí?
8: Eduardo Costantini, uno de los empresarios más importantes de este país, además...
10: ¿Lo viste mostrando la casa?
8: Más creativo, más innovador, porque la verdad lo que es Nordelta, pero además el tipo un embajador del arte nuestro. Uh-huh. Fundador del Malva, ¿no?
10: Sí.
8: ¿Qué decir? El tipo te muestra obras de ir al Malva es espectacular, ¿eh? Primero que es muy accesible. Sí. Y segundo que estás viendo una cantidad de obras y de cuadros inéditos que te lo prestan un ratito, chicos, sí. Es para ir a disfrutarlo, lo tenemos ahí nomás, ¿eh?
10: Sí.
8: Viste, así estamos llenos en Buenos Aires de cosas como el Museo de Bellas Artes o como, viste, que lo tenemos ahí y sí. no vamos, y por ahí viajamos y nos hacemos la visita no sé dónde. Pero claro, tiene su
10: ahora,
8: esposa.
10: Sí, trajo a el
8: Frida Kahlo. Que justamente la esposa también trajo
10: Elina Costantini,
8: que tiene un problema con Yanina La Torre muy fuerte.
10: Tiene varios problemas. Tiene con Yanina. Bueno, el otro día pasó así. Hace un mes más o menos habrá sido. Fue la fiesta de la fundación de Paolini.
8: ¿El de las grúas?
10: El de las grúas.
11: Sí. Candidato a la presidencia de Boca, aparentemente.
10: Ah, mira, qué bueno. Bueno, y se hizo a todo trapo, de largo y demás. Estaban invitadas, Yanina, yo la verdad que no fui, pero había mucha gente invitada. Y estaba Lina Constantini con su marido. Lo que dice Yanina es, en un momento bailando, Elina me da un culazo y me saca... Dije, bueno, no me vio la primera vez. La amiga le decía, para mí te lo hizo a propósito. La segunda...
8: La amiga te tira.
10: La ficha, segunda vez...
12: Te miró mal, te dice.
10: La segunda vez le dio otro culazo, la saca de pista. Entonces ahí va, dice, la versión de Yanina es que la encara y le dice... ¿Lo tengo que decir yo?
8: Sí.
12: ¿Querés decirme al oído?
10: Groncha.
8: ¿Aquí?
10: Groncha de mierda. Groncha, chupa.
13: Todo el rosario. Dice,
10: según Rosario. Para. Esa es la versión de Yanina. La versión de Lina es otra, ¿no? Dice que no, que esa situación sí admite los culazos, pero no admite. Dice que no sabe ni quién es Yanina, ella. ¿Viste? Y no admiten. Y después, te repito, lo que estuve averiguando es por gente que estuvo ahí.
8: ¿Pero se llevaban mal de antes?
10: Sí, se llevaban mal de antes. No sé si. A ver, el tema que tiene Lina Constantini es. Le pide a la ex mujer de Eduardo.
8: A Teresa.
10: Que se saque el apellido. Entonces, Yanina opinó a favor de Teresa.
8: Bueno, que se saque el apellido. Que se saque, claro, el apellido que usa del ex marido.
10: Claro.
8: De la
10: y le pide la nulidad del matrimonio. Que en realidad no se la pide, Lina. Se la pide.
8: Constantini. Elina se lo debe pedir porque ahora Elina es Elina Constantini, entonces claro. Debe decir, che.
10: Por los derechos del niño, porque hay una cláusula.
8: Pero sí, igual
11: es. Derecha Constantini, Elina Constantini.
8: Pasa que ese es una. A ver, chicos, ese es un apellido que vos lo ves en un folleto y decís, ah, papá, es Constantini. Claro. O sea, ¿se entiende? No sé, salen productos de real estate, de inmobiliarios, construcciones.
10: Ah, sí.
8: No es lo mismo que diga. Calzaroto
12: Construcciones.
8: Calzaroto Construcciones que Constantini Construcciones. Y lo mismo pasa con otros rubros, porque el tipo es un.
10: Sí, pero Teresa
8: tiene carrera, también su carrera con su apellido.
10: Y a Yanina le pasa lo mismo con La Torre, se puso el apellido del marido.
8: Vos ahí haces un link.
10: Y decís, sí, claro. Se bueno, siente no. Y bueno,
8: pero Yanina está con el marido. Esa claro, casada con el marido.
10: Sí, pero el día de mañana que va a ser ya.
7: Y se lo puede pedir el que se saque el apellido.
8: Ah, sí, se puede pedir, sí.
7: Sí, como
8: para bueno, se puede pedir todo.
7: Pidió la nulidad de matrimonio, tiene tres hijos con Teresa en el Vaticano.
8: ¿Cómo la nulidad? Está bien, por iglesia para poder volver a casarse.
7: Sí, pero es muy difícil también que te lo den.
8: ¿Y se lo dieron?
7: No, todavía no.
8: Y pues el Papa está con otras cosas. Sí. Mucha guerra.
10: Ahora cuando venga, a lo mejor, le pido una audiencia.
14: Podríamos ir al grano, pero nos gusta disfrutar el camino. No está todo dicho. 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
2: APD, perrito malvado, agarras caravana, volver remado.
3: Vamos,
4: Mirta, grande.
2: Agarra caravana.
5: Qué grande Mirta, qué fenómeno.
3: Vamos, Mirta. Toda lucida, ella divina.
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7: Sería una perra armada.
5: Me dijeron antes de preguntarle el colectivo, me dijeron que corrió una carrera de 454 participantes en Montevideo, Calzaroto en bicicleta. Una carrera que se hace todos los años, que bárbara, sale de ahí de donde está emplazado el Hotel Sofitel en Montevideo, una zona muy linda. 454 corredores, 138 kilómetros, si no me equivoco.
4: Sí.
5: ¿En cuántas horas hiciste 138 kilómetros?
4: 5 horas 15.
5: ¿Y qué número saliste entre los 454 participantes? ¿Qué número llegaste?
4: 454.
5: Vamos.
4: ¡Persuádate!
5: Y tenemos el video, que después por ahí lo vamos a facilitar, de él llegando con otros dos. Es Jesús con los dos al lado, los dos ladrones. Así llegó, así llegó.
4: Para mí una falta de respeto, porque cuando llegué ya habían desarmado las carpas, todo. No había nadie. Aparte, digo, negro, tirame una medalla, algo.
5: La gente se estaba yendo.
4: Una agüita, algo.
5: Y llegó.
4: Bancó un toque. Bravo. ¿Qué organizó solo para los ganadores? Así cualquiera.
5: No, organiza para los ganadores, para los perdedores, pero no tal.

0: 102.9, en Puerto Madryn 96.1, en Necochea 98.7, chicos, en Bariloche 101.9, en todos lados nos
1: escuchamos.
0: Hermosa
1: la Argentina.
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0: Y ahora sí, para terminar de coronarte, tomás el 103.
3: El 103, sí. El 103 es Plaza de Mayo y llega hasta Tapiales.
0: Puerto Madero, Tapiales.
3: Perfecto.
4: ¡Vamos,
3: bravo,
1: Santi! ¡Ganador!
4: Sos el uno.
0: Dando vuelta todo.

0: ¿No se sienten raro eso? De... ¿No les cambió el ánimo con esto de que la IA nos va a matar a todos en 10 años?
1: Sí, sí.
2: Ya no quiero ni hablar.
0: Me pegó ganas.
3: Ilusión me sacó.
0: Sí. O sea, no sé si nos va a matar, pero nos está... Nos está sacando...
2: Toxiqueando.
0: Sí, nos está toxiqueando. Sí,
4: pero mal, ¿eh? No me abro de la misma forma con el chat.
0: ¿Cómo?
4: Como que no me abro de la misma forma con el chat,
3: como
4: ¿viste?
3: Que lo mirás de coté, con sí. desconfianza.
0: No, pero además como que, bueno, entonces que no vale nada.
2: No vale nada.
3: Claro. Porque aparte, si no vas a matar, decime cómo no vas a matar. Y yo ya me voy preparando para ese día. Ahora el señor le juega al misterio.
1: No, pero se genera eso, ¿eh?
0: Nosotros hacemos las películas porque vemos el futuro. O cuando hacemos las películas... Después hacemos la realidad en base a las películas que hacemos.
2: Puede ser, sí.
1: Y la segunda puede ser, ¿eh?
2: Sí.
0: O sea, como que nos copiamos de nuestras propias... O sea, es la profecía autocumplida.
1: Claro.
0: Nosotros imaginamos cosas y después vamos todos hacia ese lugar.
1: Proyectando pesadillas.
0: ¿Entendés? Claro, o sea, ¿de qué te reís, Calza?
3: No me río, sonrío.
0: ¿De qué?
3: De nervios, porque no sé cuándo me puede venir la muerte.
0: Ah.
3: Producto de esta gente, ¿me entendés?
0: A vos no te van a agarrar, porque vos llegas último.
2: Cállate, tranquilo.
5: Esa lista de tareas pendientes te está mirando fijo, ¿eh? Ok. Hagamos de cuenta que no la vimos. No está todo dicho.

0: 11:17 de la mañana, recién Calzarotto, cuando iba fuera del aire, me contó algo muy lindo. El 138 kilómetros que hizo ahí en Uruguay con la bicicleta, y venías por la ruta, imagínate, y después campo adentro. Y entonces los uruguayos, con esta forma, con esta manera que tienen de vivir, la verdad, de vivir, pasó lo siguiente. Le gritaban a los que iban en bici, de todas las maneras, vamos adelante, y en un momento sale una señora en una casilla muy chiquita, muy humilde, con una bandera de Uruguay, y le grita a Calzarotto lo siguiente:
1: vamos, vamos, vamos arriba, no te olvides de disfrutar lo que estás haciendo.

0: 11 grados 4, la temperatura en Buenos Aires, máxima para hoy 16.
1: Verdades, verdades, verdades incómodas. Si tu pareja te pregunta si engordó, si vos lo ves más, y vos efectivamente pensás que el gordo engordó.
2: Te das cuenta.
1: ¿Se lo decís? ¿Le decís?
3: ¿Se lo tenés que decir?
2: Yo sabes que le digo... ¿Por qué no le puedes decir si engordaste? Puede ser...
1: No.
2: Gunda, ¿puede ser que estés con un poco de retención de líquido?
1: Eso es peor. ¿Pero qué es eso, Minutri? No.
4: El gordo sabe que engordó cuando recibe de respuesta...
5: Cuesta siempre igual.
1: Siempre igual.
2: Ella tremenda.
4: Siempre igual.
2: Ella tremenda.
4: Siempre igual.
2: Yo la recibo mucho.
4: Progresivamente vas engordando.
2: Exactamente.
4: Aunque cuesta siempre igual.
1: Porque aparte el gordo se acuerda de que en un momento vos le dijiste, bajaste o algo.
4: Entonces, bueno, depende.
1: ¿Alguna vez le dijiste cuando fue mucho al gimnasio?
4: Depende, porque también es cierto que hay dos grupos de gente en esta vida. Que son los que siempre andan diciéndole a la gente si engordó o adelgazó.
1: Ay, sí.
4: O sea que la verdad es gente, no es gente, yo no recomiendo esa gente para vivir, convivir.
1: No.
4: Y después hay gente que en serio que no le da bola al asunto, o sea que no, como que más o menos le da sin más, existe. Lo que pasa es que al que no le pasa no puede creer que exista gente que no le da bola. Pero hay gente que posta no le da bola, pasa que en la tele o en los medios es imposible porque en general nos juntamos toda gente que le importa.
6: Bueno, Susana, por el hecho de hacerte sentir bien, ¿cómo te ves siempre?
4: ¡Qué flaquito!
1: ¡Claro!
4: Porque ella da lo mejor que puede según lo que a ella le parece la vida.
3: Claro.
4: Porque, ¿entendés? Porque a ella le importa mucho. Entonces por eso siempre tiene que hacer un comentario del cuerpo del otro. Chicos, en la vida... Vos fíjate qué dice la otra persona y te vas a dar cuenta de lo que le importa.
1: Tal cual.
4: O sea, y fíjate qué critica a la otra persona y te vas a dar cuenta lo que es, lo que le duele. Porque siempre es así.
1: Es el espejo.
4: Exactamente. Todo lo que hablamos es un espejo de lo que somos.
2: Tal.
4: O sea, aquello que nosotros decimos de... No sé, vos por ejemplo, Coppola, ¿qué es lo que te dice siempre? Estás fachero, estás lindo, Guidito. Bueno... Eso es lo que a él lo motiva a él.
2: Totalmente.
4: Entonces él dice eso porque él quiere verse
2: bien.
4: De ese modo.
2: Totalmente.
4: Fachero,
2: yo me saco
4: lindo.
2: Fotos todas las mañanas.
3: ¿En serio?
2: Y las mando, sí. Y me siento a la grande.
4: ¿Qué le decís a tu pareja Calzaroto para hacerla sentir bien?
5: Le digo...
4: ¿Qué cosa vos sentís?
3: Nada, le dice.
2: Estoy pensando, pues no digo muchas cosas.
1: Sos seco.
4: Yo estoy seguro que le decís vos.
2: A ver.
4: Siempre me acompañás, siempre me bancás.
2: Sí, eso es verdad.
4: ¿Le decís o no?
2: Eso se lo digo, es verdad.
4: Porque alguna vez me lo dijiste.
2: Porque lo valoro. Y
4: como
2: lo valoro.
4: Vos valorás mucho que ella te acompañe.
2: Sí.
1: Te esperó en la llegada de la bici.
4: No, estaba desarmando.
2: estaba desarmando. Iba a dormir.
4: También lo hacía por los demás.
3: Algo tenía que hacer.
4: O sea, lo acompaño mientras también haya sol. Vos, Marrón, ¿qué le decís a tu pareja que la hace sentir bien?
2: No, yo le digo algo que es muy cierto: es cuando vos te mirás al espejo, ¿qué se siente vos que sos linda? Se normaliza mucho mirarse al espejo todas las mañanas y ver así, aperta así de linda.
7: ¡Qué bien, Marrón! ¡Qué bien, Marrón!
2: Se normaliza porque usted lo es lindo.
1: No, pero porque eso es lo que él está pensando todo el tiempo, que decís, che, tengo mucho cachete, che.
2: Claro, pero es verdad lo que
4: yo le digo
2: dice
4: a ella. Vos te mirás todos los días. Que vos no actúes de él. O sea, él prefiere, porque esa sos vos, ¿eh? Ahí está vos, ahí aparece la Gunda en todas sus cosas. Él prefiere
1: con mis cachetes.
4: Por eso te digo, por eso, vos estás preocupada con eso, entonces. Pero él prefiere que lo dejes.
2: Ahora no me quiero reír porque los cachetes se me van para el otro lado.
4: Porque van a molestar al otro. ¿Qué le decís a tus parejas? Y hablo en plural. Tauro.
3: No tengo pareja. Así que, pero cuando yo soy motivadora.
4: ¿Y qué te gusta que te digan?
3: Cosas lindas.
4: ¿Sí?
3: Sí. Pero si me tienen que decir alguna cosita, que si me tienen que decir engordaste un poquitito o algo...
1: No, mira, te gusta.
4: ¿Te gusta, Gunda, que te digan tus parejas? ¿Qué te pueden decir?
1: Nada,
4: ¿no te gusta que te digan qué linda estás?
1: Sí, me encanta. ¿Sí
4: te gusta?
1: Sí, me encanta.
4: ¿Ah, sí? ¿De qué te reís?
1: No me gusta.
4: ¿No te gusta hablar del tema? Bueno, ¿ves? Eso habla de vos. No te gusta hablar del tema. ¿Pero vos le decís cosas lindas a tu pareja?
1: Yo soy re buena onda con la gente.
4: ¿Pero qué?
3: Le salió la locutora. doctora.
1: Que es eso? Yo digo que lindo. A todos
4: no,
1: ustedes
4: no, no, a tu pareja estamos hablando.
1: Te digo, qué buen mozo.
4: Qué buen mozo.
1: Qué buen mozo. Muy buen mozo.
4: Le decís muy buen mozo.
1: Qué buen mozo. Pero qué buen mozo este señor, digo.
4: Ah, le haces el juego.
1: Sí.
4: Está bien. Vos.
3: A mí me gusta que me digan cosas fuertes.
4: Así. No,
3: chancha.
4: No sé
3: si que, pero viste eso, ay, te amo, ah, sí, ya lo sé. Eso no entendés, pero
1: ¿qué?
3: Bueno,
1: tipo
3: hoy,
1: que
3: hoy te parto en dos.
8: Falta una milanesa.
4: Sí. Es que digo, lo último lindo que me dijeron, a ver, fue yo en unas vacaciones,
1: hace mucho,
4: me compré una gorra de ala ancha. O sea, de visera ancha. Sí. Y yo me ponía la gorra para que no me dé el sol, para cuidarme. Pero pensaba, qué fea me queda la gorra, realmente, cuando me la ponía. Pero como estoy en familia, me calza.
1: Claro, vos no querías que te quemarte la nariz.
4: Lo que soy, realmente, me miraba. Y en un momento veníamos caminando y me dice mi mujer, ¿te queda bien esa gorra?
8: Oh.
4: Y yo de verdad se me iluminó el alma.
3: Claro.
4: Porque es increíble, un pequeño... y una cosita.
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13: Coincido. 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
17: Bueno, señoras, señores, vamos a dar la... ¡Está la locutora!
27: ¡Hola!
28: ¿Cómo estás?
27: Hermosa mujer.
28: La uno, la uno. De cara a la primavera, sentimos en el ambiente esa sensación de renacer.
17: Es verdad.
28: Los brotes.
29: La alergia.
28: Los árboles.
17: Mucho brote.
28: La alergia, dice mi compañera Alejandra. La alergia. Estoy tratando de levantar.
29: Ah, sí, sí, sí.
17: El ánimo.
28: El ánimo, el ánimo, el ánimo. Vamos.
17: El amor.
28: Estamos a principio de mes, vencimiento de tarjetas de crédito.
17: Ah, eso es bajón, ¿eh?
28: Bueno, pero si tenés para pagarlo, qué alegría, ¿no?
17: Sí, pero no
28: tenés que hacer el pago mínimo.
17: Ah, oh, el mínimo es una fatalidad, ¿eh?
28: Es una fatalidad, traten de pagarlo, chicos.
17: No pagues el mínimo porque... Sí.
28: Hay que dejar las tarjetas en casa para no tentarse. Y cuando vas un día a comprarte alguna cosita, ahí sacas la tarjeta.
17: Ahí la agarras.
28: Y con un límite establecido antes de entrar al shopping.
27: Como Tini, como le hacen a Tini.
28: Como le hacen a Tini.
17: Igual que Tini.
28: Yo me lo hago a mí misma.
17: Sí, claro. Igual, es más, mucha gente le pide al papá de Tini que le ponga el límite en la tarjeta. Porque él sabe bien dónde calzarlo.
28: 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La pista.
29: La pista, la pista.
28: No es un animal. No es un animal.
17: No es.
28: No es un perro, no es un gato, no es un ganso.
17: No es un ganso.
28: ¿Querés habilitar ahora?
17: Ya mismo habilitamos.
28: 51-67-00.
30: En lo que va del día, todavía no resolvimos ningún problema. Pero qué bien la estamos pasando. ¿O no? No está todo dicho.
31: Hasta las 14.
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0: Aurora, zona sur del conurbano.
1: Vamos.
2: Hermoso. ¿Tomaste alguna vez la Droguebus?
3: Sí,
2: ¿qué onda la Droguebus? ¿Cuánto está más o menos sacarse un boleto ahí?
3: Mira, antes lo tomaba, ahora sí. No. Ahora estoy medio desactualizado.
2: ¿Sabes que me gusta de la Droguebus? Que cuando hace calor te ponen aire.
4: Claro.
2: Y que cuando hace frío vas calentito.
4: Total.
2: Gran sí, hallazgo. En el momento que salió nos quedamos todos con la boca así. ¡Wow!
3: Lo más.
2: Hernán, decime qué música te gusta.
3: Salsa, salsa, morir.
2: Hernán, por favor, dame la contraseña.
3: Celular.

0: Sacala a bailar, Marrona, Copito. Sacala a bailar. Dale, dale. Ponele huevo. Dale, bailá la salsa. Dale, Marrón. Movente, Marrón. Movente, Marrón. Dale. Vamos, Marrón. Paseala por la pista, bebé. Ahí está vos. Ese es el huevo. Dale, Marrón. No te achiqué. Marrón.
1: Dale, que sos vos, Marrón.
0: Dale, Marrón. Es la tuya, Marrón.
2: La quiero. Hoy está con de poquito de mora.
0: Un poquito de demora el Sarmiento cuando va lentito el Sarmiento que no quiere acelerar el Sarmiento. Siempre tiene un problemita el Sarmiento. Siempre tiene un problemita el Sarmiento.
3: Se mete con nanas.
0: ¿Qué le pasa? El Sarmiento le duele todo. Todos los días le duele el Sarmiento.
4: Cose una sala.
0: Patricio, ¿qué música te gusta?
2: Me gusta la cumbia, a mí.
0: Decime, por favor, Patricio, la contraseña.
2: La contraseña es carta.

0: suena en el Sarmiento esta música.
1: No, no lo puedo creer.
0: No terminan de cerrar las puertas del Sarmiento.
1: Noche la torrante.
0: Y la respuesta es incorrecta.
2: No discutimos. Exploramos maneras distintas de tener razón.

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14: Y 5 del mediodía. ¿Cómo está la calle?
15: Bueno, la línea Roca en los ramales Corner.
14: Panamericana fue el fin del mundo. El día después de mañana. Faltaba Tom Cruise corriendo por la ruta.
15: Sí. Si te estás por tomar el tren, la línea Roca, ramales Corner, E6 y Bosques vía Temperley opera con demoras por colisión con una persona en Herley.
14: Escuchemos a este muchacho.
16: Si te enganchás con un chabón que te cuelga mucho y te da muy poco, amiga, te enamoraste de vos misma. Te enamoraste literalmente de tu propia imaginación. O sea, si el otro no te está dando nada y a vos te pasa de todo, estás enamorada de tu imaginación. Y es tremenda noticia, amiga. Escribí un libro, hacer una película, hacer algo. Siento que a todos nos pasó de engancharnos con una persona así, así que les voy a compartir una regla que yo me puse hace varios años, que es que si me voy a enamorar de alguien, que sea por la presencia de algo y no por la ausencia de algo.
14: Oh,
15: bueno,
14: mirá la magia que tiró. Mirá la magia que tiró.
17: Me quedé un poquito en términos de entender.
14: Explícale, Copito.
17: A ver.
18: Te explico.
17: Sí.
18: Mira, lo voy a poner en un ejemplo mío propio.
14: Dale. Yo te quedé sin aire porque lo largaste.
18: No,
14: todo,
18: no, pero me aniquiló.
14: Te vas a ahogar. Un día
18: este
14: te vas a ahogar
18: audio
14: acá.
18: Me aniquiló.
14: Sí,
18: o sea,
14: te aniquiló el tema.
18: Me
14: diste... Obvio, te vi. No.
17: Te vi la cara. Te vi la cara.
18: Te vi la cara. Me tocó.
17: Sí. Te vi la cara.
18: Te explico. Por ejemplo, yo el fin de semana, el sábado, salí.
14: Sí.
18: Y en un momento.
14: ¿Caramelo?
18: Dije, sí.
14: Otra vez, ¿eh? ¿Cómo está ese kiosco?
17: Me gusta ese kiosco.
18: Bueno. Y estaba en el boliche y dije, pucha, qué ganas que mi pareja esté acá divirtiéndose conmigo. Y digo, ¿pero sabes qué?
17: En el boliche.
18: Claro, pero ¿sabes qué? Te extraño algo que nunca va a pasar. Porque en realidad me lo estoy imaginando porque él nunca va a estar acá conmigo.
14: Porque nunca se divirtieron en un boliche,
18: no,
14: al final.
18: No. Exactamente.
17: Porque aparte quizás no está en la edad del boliche, ya está en otra, está trabajando.
18: Ah, ahí edad siempre.
17: Ah, edad siempre, se conocieron ahí.
14: Si Tinelli va a los boliches.
18: Claro.
14: Escucha, y...
17: Pero es tremendo enamorarse de la ausencia, ¿eh?
0: Es como también
13: que el otro no te da.
0: Te terminás enamorando del desafío, te terminás enamorando de lo que no tenés, te terminás enamorando de la búsqueda.
13: Pero desgraciadamente engancha mucho el querer algo y no tener.
0: Lamentablemente.
13: Las personas somos medio así, ¿viste?
14: Acá dice, las minas, dice uno, un maleducado. Las minas, pues ya arranca con las minas, ¿qué es esto? ¿Qué es esto de las minas?
13: Las minas.
14: Pero dice, las minas son especialistas en inventarse una realidad paralela con el hombre equivocado.
18: Uf.
14: Tremendo, copito.
18: ¿Será mi caso?
14: No, no.
18: Ah.
14: Vos dijiste, te fuiste caramelo y que estabas esperando que venga tu verdadero caramelo.
18: No, yo no dije eso.
14: Pero
13: vos, media hora, amargo, que
14: sí,
13: no llega nunca.
14: ¿Ese era un rompemuela que se quedó en la casa?
13: ¿Ese Escucha. Rompemuela?
0: Viste que el caramelo dura un tiempo, depende de lo que es.
14: No, bueno,
0: se va, el caramelo se va gastando.
14: Vos, para vos son petacetas directamente,
0: pero
14: se
0: bueno,
14: explotan
0: pero
14: en
0: total,
14: tu boca.
0: Pero yo Escucha. Coincido
14: ¿Qué?
0: Con que tenés que compartir.
14: Pará vos con compartir. Escucha, hermano. Sí. Si te habla poco y vos ya te imaginaste casamiento, tres hijos y un perro, sí, te enamoraste solo.
13: Sí,
0: claro.
13: Sí.
14: Tremendo,
18: claro.
14: Está
18: no.
14: pasando mal.
18: No, estoy pasando pésimo.
14: Me parece que este muchacho viene de terapia, dice otro. La imaginación es gratis, pero después la realidad te pasa factura. Uno se enamora de una versión de la persona que inventó en su cabeza. Después conoces a la persona y decís, ah, bueno.
13: Me lo quedo igual, total, ya invertí tanto.
14: También es cierto que todas las personas que nos rodean en realidad no son hechos, son interpretaciones.
13: ¿En qué sentido?
14: Es que uno, la realidad no existe, es una interpretación de uno.
0: Claro.
14: ¿Qué es la realidad? O sea, yo pienso un montón de cosas. ¿Eh?
13: La realidad.
14: No, vos de hecho, a vos a mí me idealizás. ¿De qué te reís? Vos me crees tan superior, pero yo no soy tan genial como vos me crees.
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1: 12.17, 12.18, el mediodía, Jamiroquai.
2: El jueves en el Hipódromo de San Isidro toca y tenemos invitaciones acá, no está todo dicho,
1: en un ratito,
2: dentro de un rato.
1: Sí, vamos a habilitar en un ratito. Bueno, Marrón, el fin de semana del fútbol, después vamos a hablar del ascenso también, que está vibrante, emocionante.
3: Oh, tremendo, tremenda definición.
1: Pero contame un poco de River, un poco cómo anduvieron las cosas.
3: Bueno, el fin de semana del fútbol argentino, que entre lo importante tuvo la victoria de River en Tucumán, una provincia que siempre a River le costó terriblemente. Ahí fue goleado por Atlético, ahí perdió un campeonato en 2020, ahí empató mucho, y la verdad que en el marco de la construcción de la confianza para River ganar con esa ofensiva brutal que ha generado Poncio, que ya con Coudet había atisbos de que se iban a llevar muy bien los jugadores de mitad de cancha hacia adelante, termina ganando un partido que tuvo la polémica por, claro, en un momento pudo haber sido expulsado Arambarri, la verdad que es una falta muy fuerte cuando el partido estaba igualado. Y bueno, después River termina llegando a la ventaja sobre la hora con un gol de excelente construcción entre Mesa, Beltrán y Almada. Y la verdad que termina encarando tres puntos que para la crisis que River tenía de perder muchos partidos y tener eliminación internacional de un torneo de segundo orden, posicionarse en el clausura lo hace como un equipo temible. Porque entre las figuras que tiene, cuando River se meta en los mano a mano, y bueno, enfrentar a River lo transforma en un candidato. Esto es lo que tiene este formato del fútbol argentino actual. Que vos podés permitirte arrancar algunos partidos mal en el torneo clausura, que con clasificarte entre los primeros ocho te alcanza para llegar un mano a mano, y en el mano a mano puede pasar cualquier cosa.
1: Claro.
3: Y si sos un equipo con cierta jerarquía y con cierto timing de esos partidos, de los mano a mano, te lo podés llevar. Así River llegó a la final el semestre pasado. ¿Y por qué no puede llegar a la final en este, después de haber atravesado todo lo que atravesó? En el mientras tanto, Boca gana un partido el viernes, pensando en lo que va a jugar mañana. Boca mañana va a jugar con San Pablo con buena parte de lo mejor que tiene. Aranda está lesionado y tiene para mucho. Pero el partido que le ganó a Central Córdoba lo tranquilizó. Lo resolvió fácil en los primeros minutos, lo terminó de liquidar. Y para el partido que va a enfrentar en Brasil, a San Pablo va a contar con un retorno importante que es nada más y nada menos que el de Milton Delgado.
1: Che, ¿vieron la persona más longeva del mundo?
4: No.
2: ¿Cuánto tiene?
1: Está con 117 años.
2: Oh.
1: ¿Y cómo está?
2: ¿Dónde?
1: Pues también. No, mentira, 118 años.
5: No. Qué bárbaro.
1: No, 119.
6: Ah,
1: años.
6: Dale.
5: Para...
1: 119 años. Vive en Costa Rica.
6: ¿Cómo
1: de nació el 11 de julio de 1907.
4: ¿Qué va?
1: ¿Saben cuándo se hacen las primeras pruebas del cine? ¿Cuándo nace el cine?
6: A ver.
1: 2 años antes que nazca la señora.
5: ¿Qué va?
1: Empezaron a juntar un fotito tras otra fotito para que...
3: O sea, vivió Primera, Segunda Guerra Mundial, vivió Titanic.
1: Vivió Titanic 1912.
3: Exactamente.
1: Vivió la Primera Guerra Mundial.
3: Exacto.
1: La segunda Guerra Mundial.
2: La creación de la radio.
1: Muerte de los presidentes.
3: Uh-huh. Televisión blanco y negro, televisión color.
1: Sí, el bypass.
3: Uh-huh.
1: Y así, y así.
5: ¿El hombre lleva la luna?
1: Y así, y así.
6: ¿El hombre lleva la luna? Claro.
5: También. Uy, le tiré con un miedo.
1: Cuando el hombre lleva la luna era una vieja.
4: La vieja.
1: Está increíble.
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0: 12:28 del mediodía. Hasta el amanecer, así crees que sea a veces, ¿no? Cuando la estás pasando muy bien. Ya ocurrió el fin de semana y puede ser que tu zanahoria sea el próximo. Pero más te vale disfrutar de estos días, lunes, martes, miércoles, jueves. ¿Qué te mentiría? Uy, hablando de pasarla bien, ¿eh?
1: ¡Vamos!
0: ¡Qué crucerito, eh!
1: ¡Qué lindo!
2: Terrible,
1: qué lindo.
2: Histórico.
0: Fiesta, total, ¿eh? Desayunás tu huevo revuelto con tocino y salchicha. Sí. Comés este.
2: Y un copetín ahí al toque, ¿eh?
3: Sí, metés, ¿viste? Porque tampoco está ensalado.
0: Sí, te haces un cono.
3: Un muffin.
0: Un cono de helado.
3: Un cono de helado.
0: Nada que ver.
3: ¡Y sí!
2: Yo vuelvo 20 kilos hasta arriba.
1: ¿Qué? Es todo gratis.
4: Claro.
1: Aprovechá.
4: Obvio.
2: Hasta la propina incluida.
0: Metete todo en la fila del check-in ahora para abordar este crucero, el Ocean Fest. 51-67-0100, llama.
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18: 12 horas, 36 minutos.
19: Temperatura, 16 grados. Humedad, 50%.
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0: Qué linda bandera que le dieron a Colapinto.
1: Grande.
0: Qué linda.
1: Muy bien.
2: Muy bandera. Vive, muy
0: buenísimo.
2: Bien.
0: Después cómo lo destacó. Divino.
3: Dolor, aunque me sangra el corazón.
0: Esto lo vas a escuchar con las olas del mar al lado del océano.
2: Ay, sí.
0: Hola, Vanessa Cantoli.
4: Cantali, hola, Guido.
0: ¿Cómo está? No, digo, contala. Contala, Vanessa.
2: Y cantale.
0: Escúchame, estás en la fila del check-in.
4: Ay, qué alegría, muchas gracias.
0: O sea, te vas con tres más. ¿Quiénes son? ¿A quién invitas?
4: Mirá, te cuento. El año que viene cumplimos 40, mi marido, yo, mi hijo 18 y la nena 15. Así que arrancaríamos el año.
1: Ideal.
4: Ay, para
1: qué
4: arriba.
1: Lindo. Todo redondito.
4: Todo.
0: Ahí te pasás la Navidad, nena.
1: Bárbaro.
0: La noche
4: buena. Arrancaríamos de 10 el año.
0: Qué lindo, por favor. Ya está en la fila del check-in.
5: Bravo.
0: Fuerte el aplauso.
1: Bravo.
4: Gracias.
0: El humor con Santiago Calzarotto.
1: Un amigo que le dice al otro, ¿sabes que hoy me toca hacer piernas? Ah, ¿vas al gimnasio? No, fabrico prótesis.
0: ¿Facu tenés?
6: Sí.
0: ¿Son buenos?
6: ¿Qué hace una persona hablando con alguien de comercial?
0: ¿De comercial?
6: Sí.
0: ¿Qué hace?
6: Farmeando pauta.
0: No está mal, ¿eh?
2: Lo viste bien.
0: No está mal. ¿Tenés otro de farmear?
6: Sí. ¿Qué hace una persona?
0: O sea, de comercial, con el equipo comercial, farmea pauta.
6: Sí.
0: Es tremenda esa farmear pauta.
6: ¿Qué hace una persona evadiendo impuestos?
0: ¿Qué hace?
6: Farmeando causa.
0: ¿Tenés otra?
6: Sí.
0: ¿De farmear?
6: Sí.
0: No te puedo creer. O sea, dijiste la de farmeando pauta.
6: Sí.
0: Y después farmeando evadiendo
6: causa. Impuestos, causa.
0: Porque se le abre una causa.
6: Sí.
0: Claro, farmeando causa.
6: Sí.
0: ¿Y tenés otra de farmear?
6: ¿Qué hace una persona pidiendo un minuto?
0: ¿Qué hace?
6: Farmeando pausa.
0: Causa, pausa, aura.
6: Sí.
0: ¿Tenés más?
6: No.
0: ¿No, no encontraste otra palabra que sea tipo...?
6: Tengo, pero otra cosa.
3: Mi universo para.
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0: 10 minutos para la una. ¿Hasta cuándo vamos a seguir permitiendo que las ensaladas sean pura lechuga y tres cositas arriba?
1: Ah, soportable.
0: Sí. Un quilombo bárbaro.
2: Las cosas
0: en serio,
2: para
0: ponerle. En serio que se va a armar lío, ¿eh?

0: ¿Alguien tiene la adicción de olerle las patitas a los bebés?
1: Sí, yo.
2: Qué locura.
0: Oh, le dio horcada a Copito.
3: No, no.
2: Pero el cuello, ¿viste el cuello?
4: Sí, ah, pero tiene el olorcito del cuello.
2: El cuello es adicción, pero...
1: La mollerita.
2: Qué olor... Después se le va, ¿viste? Pero
0: me traje carne para almorzar al trabajo, sí, dice esta persona. Y me quedó un pedacito de carne en una muela.
1: Uy, Dios.
0: Más, yo no tengo hilo dental, pero lo que encontré aquí en mi trabajo es hilo de coser. Así que ahora tengo carne y un hilo en la muela. Sí. Estoy en mi segunda clase de manejo. Confundí el freno con el acelerador.
2: No. No.
0: Estamos todos arriba de la vereda. Parte de mi familia se armó un grupo de WhatsApp y le puso de nombre de grupo Necrológicas. Y todos compiten por puntos a ver quién anuncia las muertes de famosos y conocidos primero. Hay una tabla.

0: favor, utilicen Oki en lugar de Oka, porque Oki es feliz y alegre, y Oka es feo, aterrador y seco.
1: Seco total.
0: Quiero prohibir enfáticamente el básicamente para explicar todo tipo de idea, proyecto y startup. Que nadie diga básicamente. Parezco normal, pero a veces contesto los WhatsApp con mensajes de voz diciendo solo sí, sí, sí.
2: Llegamos con muchísimas más preguntas que respuestas. Por suerte, nadie nos corre para contestar. No está todo dicho. Hasta las 14 en la 100.

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1: ¿Cuánto vacío hay en esta habitación?
2: Ah, no, mira. No,
3: pero era parecida, ¿eh?
2: Sí, me parece que agarré la intro. A ver, poné. Vacío. ¿Cuánto vacío? Mira, poné primero esta intro que acabas de poner, escucha.
1: Me parece que la encontré de nuevo.
4: ¿Cuánto vacío?
3: La de Montaner.
1: En nuestra habitación. Ah, no, me parece que la encontré. Otra más, ¿eh? Iván. Iván de Pineda.
3: De Pineda, ¿eh?
1: Escúchame.
3: A ver.
1: Volví a poner esta, esta de recién. Escuchen. Parala ahí. Poné la otra. Guarda.
3: Parala ahí.
1: Poné la anterior. Uy, bueno.
3: Sí.
1: Parala ahí. ¿Viste cómo te estás sintiendo un genio, pero nadie lo cree alrededor tuyo? Poné la anterior. ¿Esta cuál es? ¿La de quién, Monté?
2: La de los Backstreet Boys.
1: Ahora saca esta. Poné la de Montana. Esta es la de los Backstreet Boys. A ver, poné la otra. No, me parece que perdí un tiempo radial.

0: ¿Viste cuando te separás? Todos nos separamos acá una vez, ¿no?
1: Sí.
2: Claro.
0: Pero ya en un momento te empezás a reclamar cosas materiales raras. Raras que no van.
3: Me gusta que cuentes tu historia.
0: ¿Que la mía? A mí me reclamaron una puerta. ¿Eso me está preguntando?
3: Sí.
0: Una puerta. Una puerta que había comprado ella. Y pero digo, ¿y qué querés que te... ¿Cómo te devuelvo la puerta? ¿Me quedo sin la puerta? ¿Que pongo una...
1: una cortina?
0: ¿Viste la carnicería?
1: Sí.
0: ¿Esas piolines colgando? Es raro eso que te...
1: O sea, tenés que pagar.
0: Claro, pero bueno. Este chico le manda un WhatsApp y le dice, mira, estuve sacando algunas cuentas. Hay unas cosas que cuando estábamos juntos quedaron medio en el aire. ¿Qué cosas? Plata más que nada, cosa que fui pagando yo todos estos años. Hice la cuenta y te corresponde.
1: Plata más que nada.
0: Te corresponde una parte. Tommy, ¿de qué carajo me estás hablando? Responde ella. No, en serio, mira, tráeme un Excel, se lo pasa. Y te lo paso con detalles, fechas, aclaraciones. Y yo fui haciendo un ajuste por inflación interanual.
1: No, qué guacha.
0: Pero Tommy, ve todo el detalle que le pasa. Tommy, me estás cobrando los regalos de los cumpleaños, las cenas y la mitad del telo en Villa Gesell.
1: No.
0: Donde yo ese día, no sé cómo decirlo, yo ayúdame, no, ese día no llegué al...
4: ¿Cómo
1: dice? Ay, ni siquiera la pasó bien ella.
2: Claro.
4: No completaba el asunto.
2: Llegó al clímax.
3: Sí.
1: Llegó al clímax.
0: No llegué ahí a ese lugar.
3: Ella le dice a él.
2: Bueno, pero claro. Es un tema de ella.
0: ¿Y él qué le responde?
3: No, es un tema de ella. Bueno, sí, es un tema
2: sí,
3: de ella.
2: Sí, bueno, de los dos.
3: Y él le dice, bueno, pero eso...
2: En este caso, digo.
3: Eso no es un gasto mío. Yo pagué la habitación, no el resultado.
0: Yo no tengo...
3: Bueno, eso no modifica el gasto, Agus. Que, o sea, ella no haya te, que ella no haya llegado
0: al clima.
2: Claro, en ese, por eso digo, en ese tema es más de ella. Después es de los dos.
3: Ella no pudo terminar.
2: Claro. Yo te voy a decir algo, cada uno hace el duelo como puede.
0: Terminaste. Terminaste, Estela Maris.
3: Mi amor. Porque yo ya estoy completamente frío. Yo le charlo así, yo le digo, mira, yo me enfrié. Tocame, estoy temperatura natural. Pero vos, te siento que estás enervada. ¿Vos no terminaste todavía?
0: Pero decime la verdad, porque ya no me doy cuenta.
3: Escúchame, y te hago una pregunta, otra más, pero en serio te pregunto. Si vos que no terminaste, ¿hay algo que yo pueda hacer realmente? Bueno, en realidad no puedo hacer nada.
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0: 23 minutos pasaron de la una de la tarde. Así estamos. En la 100 con este día que fue calentando en la ciudad de Buenos Aires. Poquito más de sol.
1: Sí, 16 la máxima para hoy. Está haciendo 13, pero parece más. El solcito está pegando.
0: Y hay mucha peste, mucha gripe, mucha cosa que sigue.
2: Mucho cambio. Mucho hay una frío. Amplitud térmica muy grande.
0: ¿Cómo?
2: Amplitud térmica.
0: Son un libro. 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
2: Una 36 auspicio porque está la legalidad con nosotros. Se acerca Elu, se acerca la gente a ver, quiere saber.
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2: Vení, Elu, vení, sentate acá, vení, vení, que quiere saber. Está este zapatilla con un tema que está bueno, que está muy bueno, que está... A ver... esta persona contrata un fotógrafo. Hola, hola, Zapa, sentate.
4: Hola, Guido.
2: Esta persona contrata un fotógrafo para los 15 de su hija.
4: Así es. ¿No?
2: ¿Qué pasa? El tipo le saca fotos.
4: Sí.
2: Saca fotos por todos lados, Lu. Uh-huh. Y saca fotos. Resulta que ven las fotos, después de haber contratado el servicio, y no le gustan las fotos. O sea, sacó una foto que no están buenas.
5: Uh-huh. Claro. Ah, la clienta dice, no me gustan las fotos.
2: Claro. Y entonces,
5: ¿y ahora?
2: Y ya hay una demanda.
4: Claro.
6: Devolveme la guita.
4: Hay una demanda, también alegaron los contratantes que el fotógrafo no fue personalmente que mandó a alguien a cubrirlo. A veces pasa esto.
5: Eso es terrible.
2: Y obviamente, otro fotógrafo manda, vos contratás la empresa.
4: Total. Y obviamente que se quejaron de la calidad del trabajo de fotografía. Sin embargo, los jueces consideraron que el servicio se cumplió, sí se cumplió, y que por ese motivo no había daño y rechazaron la demanda.
5: Pero si a mí no me gusta cómo me saca, cómo me claro. sacó, me sacó todo de abajo, se me veía todo.
6: No, por ahí salieron mal. O sea, vos vas a una panadería.
4: Sí.
6: Pedís factura, pero vos querías con dulce de leche. Y dice, no, yo otra factura te la vendí.
4: Bueno, muy bien el punto, porque en un contrato de locación de servicios de fotografía vos tenés dos parámetros. El primero es gusto y estético, que es subjetivo. Claro. Y el segundo es calidad, que es objetivo. Si vos tenés una foto...
5: Yo me acuerdo que una vez pedí un fotógrafo y me mandaron un fotógrafo de talla baja. Muy muy bajito.
4: Pero
5: era.
4: Puede cumplir su función.
5: Y me salí toda caroncha en todas las fotos. Pero, re caroncha.
2: ¿De dónde
5: salí?
2: Te va a sacar?
5: Y bueno,
2: no, pero sí. Puede. Pero lo que pasa es que, ojo, en ese caso, si no daba con la altura y eso no lo. Bueno, cuando lo contrataste no sabía.
5: No, porque me lo mandó la empresa.
4: Pero puede usar un trípode o algo para elevar el.
2: Está bien, bueno, ¿no?
5: ¿Pero qué ibas a decir?
2: No, lo que pasa es que son fotos espontáneas. Más en un mes dice. Pero ojo, porque el juicio. Es duro, porque también el tipo puede alegar que la gente no era nada fotogénica, los de la fiesta.
5: Claro.
4: Bueno, también podría
2: también
4: alegar...
2: Hay, ¿viste? A ver. ¿Vos querés salir bien? La gente ahora no acepta verse como es en una foto.
5: Es terrible.
4: Eso es interesante. A ver, acá en este caso, si hay un contrato de locación de servicio, se cumple, hay parámetros objetivos, se sacan las fotos, la mínima cantidad de fotos que se pacta, los perfiles, los vestuarios, tres, cuatro cambios. Entonces, si se cumple eso, realmente el gusto es muy difícil medirlo, salvo que en el contrato especifiques, en un anexo técnico o algún parámetro.
3: Porque ahora te venden los fotógrafos, te venden, te borro la gente de atrás, te hago más cintura.
5: Claro, también me las podrías retocar un poquito, un poco de voluntad.
4: Hubo un caso que indemnizó porque no fue al bautismo el fotógrafo, ese sí, pero ahí directamente faltó.
2: No, si falta es otra historia.
4: Por eso.
2: Si pero no va.
5: No las va a inventar las fotos.
2: Ahora sí va y saca. Ahora la verdad las corregís, ¿viste?
5: Sí, sí. Sí.
2: El tema es que vos, al contrario, la gente no quiere salir como es.
5: No, yo quiero salir bien.
2: No saques la verdad de que se está viendo acá. No. Inventate una historia.
5: Algo.
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0: Fuerte el aplauso para Mariano Pelufo.
1: ¡Bravo!
2: Él se aplaude.
1: Arriba los corazones.
0: Sí, porque está bien a esta altura.
2: ¿Y si no se aplaude uno?
3: ¿Quién se aplaude?
2: Claro,
3: maestro.
2: Hay que decirse cosas lindas, aplaudirse uno.
3: Me gusta porque de este lado tenemos como el look de las damas y los tonos. Y de este lado tenemos el look de las gorras y los,
4: y los tonos.
3: Boina.
1: Es verdad, muy bien.
3: Gorra de béisbol.
1: Buena apreciación.
0: Mariano, de acá a que la IA nos mate a todos.
3: La IA. Si no falta. Falta
0: 10 años, dijeron.
3: Falta menos de lo que creemos.
0: Sí. ¿Qué expectativa tenés?
3: Yo creo que de a poco.
0: No, porque evidentemente el mundo ya se vuelve como una cosa sin demasiado sentido. Entonces, estamos hablando lo poquito que se puede. Porque ya parece ver. Es difícil encontrar sentido.
4: Pedí un crédito a 20 años.
3: Sí, lo único que nos falta todavía tener un poco de claridad es si vamos hacia el mundo Skynet, que era el de Terminator.
4: Ah, claro.
3: O si vamos hacia el mundo Matrix. ¿Cuál es la diferencia?
0: Sí, hay.
3: El mundo Skynet, el mundo de Terminator, eran las máquinas tomando el control y destruyendo y eliminando a la raza humana.
1: Sí.
3: El mundo Matrix no era eso. El mundo Matrix era la raza humana anulada, todos puestos como en una especie de úteros capullos, sacándoles la energía vital y metiéndonos en una especie de realidad virtual o Matrix, que depende de qué pastilla te tomaras.
0: Y es una paradoja esa, porque el mundo Terminator da más esperanza.
3: Tener la posibilidad de luchar, por lo menos.
0: Claro, ahora es mucho más doloroso y más cruento en un punto.
3: Exacto.
0: El otro es más el mundo de la anestesia, el que
1: claro,
0: propone Matrix.
1: El de darte cuenta un día que estás dormido.
0: Que no te da chance. O sea, acá tenés que elegir caca o mierda,
3: Sí.
0: Perdón. Sí. Realmente.
3: Sí, casi, sí. El de Guatemala o Guatepeor.
0: Sí, claro.
3: Absolutamente. Así que hacia ahí vamos, amigo. Terminaremos todos trabajando en una granja.
0: Terminator, ¿cuál preferís?
1: Terminator, vamos juntos.
4: No,
1: yo a la guerra.
4: Dame la pasta.
0: Ah, ¿vos quieres la pasta? ¿La pastinaca? ¿Vos?
5: No, Terminator.
0: Terminator.
3: Y yo estoy para el mundo Terminator. Vamos a pelearla un poco.
0: Vamos a pelearla. Que sea por lo menos ver que bueno, que llegamos hasta donde llegamos, porque así es la vida.
3: Llegamos, tal
0: ¿Vos
3: cual.
0: Qué mundo?
6: Terminator, en honor a John Connor.
3: A John Connor y a Sarah Connor, su madre.
6: Y su mamá.
3: Claro.
0: ¿Y vos?
7: Aguante Sarah Connor, total.
0: ¿Vos también? ¿Vos también? Sí,
6: también.
4: ¿Nadie
6: también
4: quiere la pasta?
0: No, la única que quiere la pasta.
1: ¿Sos vos?
0: Y no hace falta llegar a Matrix, ahora te damos.
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1: Mira cómo arranca esta semana. No puede arrancar mejor.
2: Ay, qué lindo lunes. 5 minutitos pasaron de las 2 de la tarde. Arranca Sarasa y esta nave despega.
1: Esta nave despega siempre. Tanque lleno.
2: Llena de sol, Marian.
1: Guido la dejó con el tanque lleno. Porque la verdad, hay que decirlo. Sí. El tipo se toma el trabajo, pasa por la estación de servicio, dice, le llenan el tanque.
3: Chequeo
1: que
3: aceite.
1: Viene Sarasa, chequea
2: no
1: el aceite.
2: Deja, agua. El vehículo sin combustible.
1: El agua del sapito, todo. El tipo, la verdad que
3: le cambió las escobillas del parabrisas.
1: Una vez por mes tiene ese detalle, esa.
2: Claro.
3: Sí, y las cobras ya expuestas.
1: Sí, sí, porque él los conoce de verdad y sabe que Sarasa es muy cuidadoso con la nave.
2: Sí.
3: Y claro.
1: Cuidamos la, si la entregamos al app en tiempo y forma, en horario.
3: Claro.
2: A la nave limpita y perfumada.
1: Ya, entonces él también hace lo propio con la nave porque nos conoce de verdad. Porque hay cosas que vos te das cuenta que alguien las hace cuando te conoce de verdad.
2: De verdad.
1: Sí. No de que parece que te conoce.
3: No de biribiri.
1: No de biribiri, que te conoce de verdad. Si a mí me vas a invitar a comer a tu casa y me conoces de verdad, no me tenés que preguntar qué quiero comer.
3: Claro.
2: No.
1: Y no tiene que ser necesariamente asado. Sabés que otras cosas me gustan. Uh-huh. Sabés que de repente se pueden pedir unas empanadas.
2: Unas buenas empanadas.
1: Sí. Exactamente.
3: Claro.
2: Pero uno optaría por el asado como primera opción.
1: Siempre o si yo llego y hay fuego prendido, se me ilumina la cara.
3: Sí, es verdad. Yo sé que a Julieta de vez en cuando...
1: ¿Por qué la niego yo?
2: Me encanta.
3: Le gusta un tecito con miel.
1: Mira.
3: De vez en cuando, no siempre.
2: Cuando estoy mal de la voz.
3: Claro.
1: Igual está recuperando la compañera la capacidad de diálogo.
3: Sí, por eso. Estamos haciendo un tratamiento. Bien. Con el tecito con miel.
2: Sí.
3: Bien. Y de vez en cuando se lo hago y bueno, y yo sé que a eso le gusta.
2: Sí. Bien.
3: No es todos los días.
2: No.
1: De vez en cuando un budín.
3: Un budín siempre. Bien, si todo lo que sea Morphy, a ella le gusta.
2: Bueno, cualquiera que me conoce sabe que a mí me va a sacar una sonrisa si me cae con una facturita.
1: Con una facturita, una buena factura.
2: Me vas a sacar una sonrisa.
4: Y cualquiera sabe que el mejor plan para mí va a ser donde haya joda, donde podamos bailar, donde se pueda hacer un karaoke.
2: Total.
4: No me lleves a, no sé, a la ópera.
2: Claro.
4: Y
2: no.
1: A tomar la merienda a la Biblioteca Nacional, no.
2: Tenés alma de murguera.
4: Sí. Claro, todo lo que tiene que ver con estar ahí en movimiento.
1: En movimiento.
4: Siempre en movimiento.
3: Pero hace poco fuiste al Colón.
4: Sí, una vez fui, pero...
2: Para decir fui.
4: Claro, para conocer y porque era gratis también.
3: Pero, dato muy importante.
4: Pero no es el plan de todos los días, ¿entendés? No te la voy a caretear, no es el plan de todos los días.
3: Si es gratis, vamos.
4: Claro.
3: Vamos.
4: Y más al Colón.
2: Anita le gusta todo, además.
3: Gratis.
2: No, y además, si la conoces, sabes que ella quiere tener todo ordenado.
4: Sí.
2: Ella es estructurada.
4: Asado.
2: Tiene todo anotado, todo. Nada es muy improvisado.
1: Nada es librado al azar. No, tal cual. Y si lo conoces a Santiago, sabes que el fin de semana tiene que haber alguna actividad.
2: Al aire libre.
1: Al aire libre y de corte físico. No te digo un partido de fútbol, pues ya no está.
3: Total.
1: Pero una caminata, una caminatita al sol,
3: un
1: una
3: padel,
1: pedaleada.
3: ¿Vos sabés que sí?
2: Hacé lo que tiene el frisbee, pero que haga algo.
3: ¿Me hacéle como el perro? Tirar la pelotita que te vas a buscar. Aire libre, algo.
4: Pero después dejarlo dormir la siesta.
1: Siempre, sí, sí, si lo conoces, sabés.
4: Se encapricha.
1: Claro. Sí. Así que, Saraceros, arrancamos nuestro lunes, nuestra semana Saracera, preguntándote cuándo te das cuenta que alguien te conoce de verdad. Pero de verdad, ¿eh? Que ya sabes que si esta persona me conoce por tal y cual cosa. A ver.
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2: 17 minutitos pasaron de las 2 de la tarde hasta las 5. Zaraceamos juntos. ¿Y te das cuenta que alguien te conoce cuando no le tenés que contar qué te pasó? Que te ve la cara y te dice, prepara un mate.
3: Claro.
2: O no te
3: ¿qué día hoy, eh?
2: No
3: vení, sentate, ¿qué día hoy, eh?
4: Total. La persona que me conoce bien a mí me prepara el mate y unas tostadas con unos hilitos de aceite de oliva, me conoce.
3: Mirá qué combineta, che, hilitos de aceite de oliva. Qué menú para el ermitano.
5: El que me conoce de verdad sabe que para mí las vacaciones tienen que ser en algún lugar donde haya agua. Y en mi casa, con un buen sándwich de salame y queso, o sea, ahí me conoces.
3: Ahí está todo bien, ahí se alinean los chakras.
6: A mí se me ilumina la cara, me brillan los ojitos y se me dibuja una sonrisa. Si me regalas un chocolate o una planta.
7: Mira,
8: una plantita.
7: Sencilla, lo tenés bien claro.
2: Total.
9: Si me invitas a jugar al pádel, vamos a un lugar donde haya buena luz, donde pones pelota de tenis de pádel nuevas y una buena cancha, ¿entendés? Si me conoces bien.
3: Claro, no me lleves a una cancha que ya está medio cascoteada, no me saques tres limones de una lata.
2: No.
3: Y diga, no, todavía pican bien, ¿eh? No.
2: Pedorradas no.
3: No la pasemos mal.
10: Ay, si alguien me conoce bien, no me llama antes de las 11:30 de la mañana, porque me encanta dormir.
2: Qué muy bien.
7: Arranca casi con el sol del mediodía.
2: Está fenómeno.
3: Qué buena vida. Sí. Qué lindo que tu vida arranque en horario bancario a las 10 de la mañana.
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13: Seguimos juntos hasta las 5 de la tarde con mucha zaraza y con buena música. ¿Te quedás?

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2: 2:30 de la tarde, ¿eh? Arrancó la semana con todo, arrancó Sarasa con todo, con solcito, con este, con mates, con el almuerzo.
3: No, y con una temperatura súper agradable.
2: Sí, agradable. Fresco pero lindo. Fresco estuvo el finde, che.
3: Fresco estuvo el finde. Hoy está mucho más agradable.
2: Absolutamente. Bueno, ¿cuándo te das cuenta que alguien te conoce de verdad? A ver.
4: Cuando llego de trabajar, el termotanque eléctrico tiene que estar bien lleno porque sabe que el baño, después de llegar de trabajar, es lo mejor que me puedo pasar cuando llego a casa. Tener mucha agua caliente, claro. Y descargar todo el estrés de la calle.
3: Cuando te querés bañar y no sale caliente porque se valió todo el mundo.
5: No, claro. Porque te digo, una buena inversión, si algún día te sobra un manguito, hay que comprarle el de alta recuperación.
2: Sí.
5: Y un termotanque un poquito de 100 litros, 100
2: litros. 80 litros, claro, uno grande.
5: Pero bueno.
3: En invierno lo agradeces mucho más.
5: ¿Sí? Totalmente.
3: Total.
6: Si alguien me conoce bien, no me regala nada beige para la parte de arriba, ni pullover, ni remerita. No. Remera beige, demasiado.
3: Claro, como Ariel Dota, que no le gusta el marrón. No hay que regalarle nada. Ariel.
7: Saraceros de la vida, a mí el que me conoce de verdad sabe que me encanta el café con crema. Me preparan un café con crema y ese me conoce, pero de toda la vida.
2: De toda la vida, claro.
3: El que me conoce no me da un mate dulce.
2: No te doy. Y menos con edulcorante.
8: Si alguien me conoce bien, me lleva a la heladería y yo feliz de la vida, chicos.
3: Qué rico, ¿no?
2: Helado todo el año, ¿eh? Gran movimiento político.
3: Hay tantas heladerías en
2: y todas Buenos espectaculares, Aires, en increíbles. Demos un helado de una calidad fabulosa.
9: A mí, el que me conoce bien, sabe que hasta pasada la media hora no me tiene que hablar cuando me levanto.
2: Okay. 45 minutos necesita. El primer tiempo lo necesita de Changui. El segundo tiempo, háblame todo lo que quiera. El primer tiempo, juegue callado, te dice.
3: Total.
2: Y te conoce bien, claro.
0: No somos expertos en nada. Lo que nos permite hablar de absolutamente todo.

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0: Bueno, seguramente si no tenías guardado el número, ya lo guardaste, lo agendaste y seguí ahí escuchando toda la tarde Sarasa. 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
1: Ay, y si alguien te conoce
0: sí.
1: y sabe que sos fanático o fanática de Robbie Williams y escuchó esto, te va a avisar.
0: Claro.
1: Obvio que te va a avisar.
2: Tengo una amiga que ella sabe que cuando yo voy a la casa de ella tiene que guardar el perro porque salta, come arriba tuyo, te muerde los pies. Y ella sabe que yo me voy y no me siento en la mesa. Entonces, no es porque yo no quiera a los perros, pero este perro es muy particular.
3: Claro. Y cuando está en celo, que se te monta,
1: que se te agarra la piernita y te hace...
4: Claro.
1: Claro.
3: Y que te muestra el lápiz labial.
1: Claro.
5: Si alguien me conoce bien, me escucha. Y después conversamos tranquilos.
0: Claro.
1: Primero hablo yo y después intercambiamos opinión.
0: Mira.
6: Si alguien me conoce bien, sabe que no puede escuchar nunca un audio mío en voz alta. O sea, jamás.
1: No.
6: Eso está prohibidísimo.
0: Claro.
1: Claro.
0: No solo porque ella se ofende, sino que por ahí el contenido es grave.
1: Va a encontrar, ¿viste cuando dice imágenes no apropiadas para
0: sí.
1: jóvenes? Bueno, va a encontrar palabras no apropiadas para escuchar
0: al
1: público. Claro.
7: Me doy cuenta que alguien me conoce bien cuando voy a tomar un café con alguien y sabe cómo me gusta.
1: Bien, claro. bien, sí, perfecto.
8: Alguien que me conoce bien, se tiene que tener un porroncito helado en el freezer.
1: ya festeja, se lo imagina y festeja. Qué lindo, porque sabe que lo conocen bien.
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25: No se escuchó nada, ¿eh?
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4: Sí, sí, sí, sí, claro. Esta musiquita te lo dice todo. Vos tenés que llamar a la 100 y te descargas. Vos nos contás eso que no te deja dormir, que no te deja pensar, que te hace ese nudo en el estómago, ¿viste? Que está atravesado. Lo desatamos hoy. Lo charlamos. Y vamos a ver qué podemos resolver acá en Sarasa.
5: Claro, mandanos tu lore al 11-3700-0100 y nosotros acá lo analizamos y vemos qué pasa.
4: Claro.
5: ¿Qué nos dice la comunidad saracera? Dale, mandanos el lore.

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2: 3 de la tarde, en punto, la segunda hora de Sarasa, la hora del lore. Abrimos siempre la segunda hora con un lore, che, porque nos gusta, ¿viste? Porque te damos este espacio, porque haces catarsis,
3: Porque vos lo pediste, porque vos necesitas hablar con nosotros. Sabés que incluso somos más efectivos que...
4: Que un psicólogo, decilo.
3: Bueno, no lo quería decir así, pero
5: no,
3: sí.
5: No,
2: para no encontrar la
5: profesión. No lo digan, chicos.
2: Pero...
3: Chicos, le estamos sacando el trabajo de
2: alguna manera. No, estamos abriendo otra ventana de consulta.
4: Otro rubro.
3: Otro tipo de terapia.
2: Sí.
3: Bueno, ¿cómo sería? ¿Lorística?
5: Sí. Terapia lorística.
3: Lorística es lorística. Hola chicos, mi lore es que estoy saliendo con un chabón. Estoy saliendo con
2: un chabón.
5: Decían los sultanes, ¿no?
3: Hace 3 meses. Él es de Uruguay y me dijo que tiene un hijo, recién ahora me lo cuenta, que vive allá con la mamá y que si viene de visita quiere que lo conozca porque él es represente y bla, bla, bla. Y no sé, a mí se me hace como muy raro que no me lo haya dicho hasta ahora, que se lo haya guardado. Ustedes dicen que... ¿Me estoy haciendo la cabeza? ¿Que es normal guardar esta información hasta que el vínculo avance? ¿Cuenta esto como haber ocultado información? ¿Es para hacer planteo o estoy completamente paranoica?
5: Para mí es rarísimo.
3: ¿Que no lo haya dicho?
5: Sí.
2: Para mí también.
4: ¿Que no tiene un pibe?
5: Claro, que lo dijo después de 3 meses. Es como que vos conocés a una persona y más o menos qué hace, dónde vive.
2: ¿Sabés lo que pasa, Uri? Vos a los 3 meses le podés decir, che, mirá, te quiero contar algo. Como sin gluten. Bueno, está bien.
3: Sí, claro.
2: Te quiero contar algo.
3: Sonámbulo.
2: A la noche me tiró pedo. Bueno, listo. Claro. Ahora, che, te quiero contar algo. Tengo un pibe. No, ahora me dice así, es un pibe.
4: Pero capaz que esos 3 meses.
2: No se te cruzó nunca por la cabeza decirme que tenés un pibe. No estamos hablando que tenés una tortuga, un pez en una pecera, ¿no?
4: En esos 3 meses, capaz que no se vieron todos los días. Se vieron 3 o 4 veces, fueron 3 o 4 salidas. Vale,
3: voy a releer algo.
2: Relé algo.
5: Hace 3 meses y están saliendo.
3: Sí, dice eso. Hace 3 meses, él es de Uruguay y me dijo que tiene un hijo recién ahora, que vive allá con la mamá y que viene de visita. Ah, o sea, que la que viene de visita es la ex con el hijo.
2: O sea, que él va a tener al niño. Él va a tener al niño.
3: Claro, viene de visita a su hijo uruguayo, que ella no sabía que existía, con la ex, vienen para acá. Y en esa visita quiere que conozca a su hijo. Eso es lo que estoy interpretando ahora.
2: Que por un lado está bien, es lindo, qué bueno, che, quiero que lo conozca.
3: Me hace parte, pero me hace parte 3 meses después.
2: Claro. Pero capaz que si a la segunda birra le decía yo tengo un pibe, esto no escalaba.
5: Claro, también es raro dejarlo porque no te dijo lo del hijo, porque es como que ya le vas a tener que transmitir que ahora a partir de esto desconfías de todo y es como pudrirla. Pero lo tendría que ir midiendo para mí.
3: Sí.
2: No, para, ¿puedo decir algo más?
4: Sí, Mariana, por favor.
2: El problema no es el hijo sí o el hijo no. Pobre criatura, pobre angelito. No,
4: pobre Bendy.
5: No, claro,
4: pobre Bendy.
5: Nadie habla del nene, ¿no?
2: El tema es que es una información tan sensible, tan importante y tan determinante para la vida de una persona, en este caso el padre, y por ende para quien se vincule con el padre.
3: Es raro que no lo haya dicho.
2: Que la pregunta que yo le haría es, che, pará, hagamos una cosa, sentémonos. ¿Tenés alguna otra noticia de estas características que tampoco me estés contando, tipo...
3: Tengo un matrimonio en Salta.
2: Claro, tengo una mujer en Salta, o de repente... Y
4: además soy abuelo.
5: Tengo una oferta de laburo en
2: Soy abuelo. Sí, tengo un pozo petrolero en Dubái y 2 veces por año tengo que ir a clavar una sombrilla. ¿Hay algo más de estas características que vos creas que es una boludez que en algún momento me vas a contar que para mí pueda ser importante? Porque digo, sí...
3: Sí, es información.
2: Es el lugar donde el pibe puso la información y cómo la vuelca.
5: Es
2: habla
5: relevante.
2: También un poco de algo raro.
5: Y también, ¿no?, preguntarle. Yo sé que vos, para vos no es tan terrible, Santi, pero...
4: No, no lo veo, pero también escucho la opinión de los demás en democracia.
5: Preguntarle ahora, ¿por qué? ¿Por qué no me lo contaste antes?
4: No, porque claro, quizás hay gente que es reservada.
3: No, no, para mí no pasa por reservado. Para mí pasa, una, tenía miedo de decir que tenía un chico, un
5: y
3: hijo,
5: que eso pinche la relación.
3: Y que ella no quiera estar en el vínculo. Esa es una. La segunda es la menos simpática de las dos opciones, que para él no es tan importante esa información porque tampoco es un padre tan presente como marca. Y lo ve cada tanto, entonces, bueno. Ah, y me olvidé de decirte que tengo un pibe. Más o menos así.
2: Y aplica donde, que lo para en un lugar raro.
3: Que lo para en un lugar rarísimo. Es aplica información la tercera, antipática la que estoy diciendo.
4: La tercera opción, que es, a ver, en esos tres meses, que se vieron tres o cuatro veces. No es que se vieron todos los días y fue una cosa con una intensidad.
5: Ella dice que están saliendo no hace tres meses.
3: Si una mujer dice, estoy saliendo hace tres meses, no lo vio tres veces.
2: No.
3: O sea, está en un vínculo.
2: Bueno.
3: Ella dice, estoy saliendo hace tres meses.
5: Estoy saliendo con un chabón, empieza el
3: sí.
4: Me gusta tu teoría también, que es, quizás le gustaba mucho la chica.
3: Y le dio miedo.
4: Le dio miedo. A veces digo, ¿cómo lo digo?
5: Pero bueno, se instala la desconfianza.
2: Yo digo que la comunidad cerracera opine.
3: Por favor.
2: 11-3700-0100. ¿Qué hacemos con el pibe, la vende Uruguay, la información y el ferry nuevo? Porque hay un ferry nuevo, el China Zorrilla, que está por lanzar.
4: Claro.
3: También.
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1: Bueno, a ver entonces, ¿qué opina la comunidad zaracera de este lore? La chica empieza a salir con el chico, hace 3 meses que están saliendo. Cuando ella dice están saliendo, es que hay un vínculo, una relación. Sí. Y de repente le dice, che, viste que yo soy de Uruguay, vivo acá, pero bueno, en Uruguay tengo una ex y tengo un pibe. Ya el pibe va a venir y quiero que lo conozcas. Y de
2: botija.
1: Repente, zaracatunga, catunga, catunga, apareció un botija.
3: Una
1: botija.
3: ¿Y
1: ahora qué hacemos?
4: A ver. Entiendo que tienes un hijo es importante para vos, para los demás, pero ella nunca le preguntó si tenía un hijo o qué vínculos anteriores tenía.
2: Claro.
1: Vos no andabas preguntando, che, tenés pibes por ahí, ¿no? Viste, se supone que el otro te lo cuenta.
3: Generalmente en la primera media hora de la charla sale.
5: No sí. Se pregunta, eso se cuenta solo.
1: Sí, y si no sale en la primera media hora, no sale en la primera charla, sale en la segunda, sale en la tercera, sale en la cuarta, sale en la primera pijamada. No podés decir, pero bueno, me preguntaste si tenía un hijo. No, pará, pará. Entonces, pará que la próxima traigo una lista. ¿Tenés perro, tenés peces, tenés hijo, tenés tortuga?
3: Claro.
2: Tampoco te pregunté si tenías esposa.
1: Claro, boludo. Ni una nave espacial en órbita.
2: Acá ya me di vuelta.
1: No, está bien.
3: Parece,
2: sí, ahora me di vuelta.
6: No, a mí me parece que la otra persona para vos es importante. Le tenés que decir que tenés un hijo. No podés obviarlo.
5: Sí, a mí me sigue haciendo ruido. Si es importante la otra persona y si es importante tu hijo, lo decís.
1: Claro, todos son importantes. Tu pibe, la persona que estás conociendo. Es un dato difícil para obviar. Yo te diría que nos cuentes cómo sigue, qué pasa cuando viene el botija,
2: El botija.
1: Cómo lo vas manejando.
2: Claro.
1: Preguntale si es el único botija.
5: No, y observa si cómo es él.
1: Claro.
2: ¿Quién hay más botijas?
5: ¿Quién
1: hay más botijas?
5: Es él con el hijo. Es raro. A mí me hace ruido todo esto. Pero bueno.
1: Preguntás si hay más botijas.
2: ¿Pregunta? Porque, claro.
5: Bueno, entonces, me preguntaste cuántos. Yo te mostré este.
2: Claro.
1: Claro, por ahí el pibe dice, bueno, 1, 2, 3, 14. ¿Qué te cambia? Claro.
2: Quien dice un botija dice 10 botijas.
1: Claro.
2: No sabés.
1: Ay, Dios mío, ¿cómo seguiré este lore? Bueno, che, sí, así estamos. Sí, sí.
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8: Seguimos en Sarasa hasta las 5 de la tarde haciéndote compañía acá en la ciudad.

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1: Sí, papá, papá, papá. Tenemos semifinalista del día que se comunicó. 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
2: Claro que sí, últimos tres del DNI 617. 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
1: La quiere en Tucumán. 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
2: Qué lindo destino Tucumán.
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2: Para una casa de viviendas roca, Carlos sí. 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
0: 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En algún momento entre las 2 y las 5 de la tarde, la lógica nos abandona. Mejor así. 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
3: 53 minutitos pasaron de las 3 de la tarde. Momento de la frase que te habilita para jugar. ¿Estás lista, Anita?
4: Una manera de decir, digamos.
5: Bien. Y dice.
3: Y dice.
4: Dime tú si me miras a mí. No soy la niña que antes fui.
6: Dime tú si me miras a mí. No soy la niña que antes fui.
3: Ok.
4: Lo siento. Yo lo siento.
3: Y Belinda también.
4: Pido perdón. Y Belinda también. Lo siento.
7: Pero te pasa por el cuerpo, el ritmo, digamos.
4: No conozco otra manera de hacerlo.
3: Hay como una aceleración en un momento.
7: Sí, sí, hay un momento donde lo pasan hasta.
4: Sí, claro, sí. Y acá, si algo no tenemos es tiempo. Dime tú si me miras a mí, no soy la niña que antes fui.
3: Ok.
7: Escúchame una cosa, Anita, y escúchame una cosa, Juli, y escúchame una cosa, Santi.
8: A ver.
7: No paramos de subir la apuesta en Sarasa. 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
1: Arranca la última hora de zaraza. 8 minutitos pasaron de las 4 de la tarde. Es un boliche, no, es zaraza. Porque es fiesta zaraza, ¿entendés? Tenemos de todo para compartir hasta las 5. No paramos.
2: Totalmente. Che, ¿saben que vi una entrevista? Sí. Que hay en una cuenta que se llama Por Favor Coherencia, o Coherencia Por Favor, no me acuerdo, sí. El orden de... Pero es una cuenta que sube cosas muy, muy piolas. Y hay una entrevista a quien fue dueño, presidente de una de las empresas más fuertes de video, cuando acá era el boom de los videoclubes, se llamaba Gatti Video.
1: Sí, claro.
2: ¿Se acuerdan?
3: Sí. Cuando arrancaba el VHS aparecía el logo.
2: Gatti, claro. No me acuerdo el nombre en este momento del entrevistado.
3: Esto.
2: Este era Gatti Video. Pero,
1: qué emoción. Ese momento.
4: ¿Y el saxo del final no era Gatti Video? ¿Se acuerdan del
2: cuenta,
4: saxo? Yo solo me acuerdo.
2: Cuenta unas cuestiones vinculadas al cine y a las películas que yo no puedo creer. Y escuchaba eso y decía, este país no, o sea, no dominamos el mundo como...
1: Porque no queremos.
2: Porque no da fiaca dominar el mundo. El tipo recibía las películas y tenía... Argentina era un hub, un lugar de producción muy fuerte donde llegaban los títulos internacionales, se hacían las copias y se hacía la distribución para la Argentina y para todo el cono sur, para todo Sudamérica. Sí. Entonces, de acá salían las películas en VHS que se veían en Uruguay, en Chile, en los países limítrofes de Argentina. Tenía Gatti Video, asumo que las otras empresas fuertes como Transeuropa, ABH y las otras empresas de video, tenía la potestad de modificar el título de las películas. Supongo que esto estaría por contrato.
1: Sí.
2: Entonces, el tipo cuenta varias historias. Una de las que cuenta es de la historia de la película. Si yo les digo qué película es, ustedes me van a decir cuál es. Un nene rubiecito que la familia se va de vacaciones y se lo olvida en la casa.
1: Mi pobre angelito.
2: Exactamente. Cuando la película arranca se llama Home Alone. Uh-huh. ¿Eh?
4: Solo en casa.
2: Así se llamó en España, Home Alone. Y este maestro, personaje hermoso, dueño y presidente de Gatti Video, dice, y yo veía y decía, esto no se puede llamar Solo en Casa, había que vender la película, el afiche, todo. Dice, y mi hijo más chico, mi hijo en ese momento que era chico, era muy parecido al nene de la película, y era un quilombero. Dice, el pibe era un quilombero, me hacía cada quilombo, y yo lo quería matar. Y mi abuela, que vivía en la casa al lado y venía a mi casa, venía y lo defendía al nene cuando hacía quilombo y yo lo quería cascar. Porque el pibe hacía cada quilombo. Y decía, no, no, mi pobre angelito no, dice que decía la abuela. Y entonces se le ocurrió ponerle Mi Pobre Angelito.
1: Mira.
2: No. Y hoy no concebimos esa película sin que se llame Mi Pobre Angelito. Claro. De hecho, para mí es más título Mi Pobre Angelito que Home Alone.
4: Pero no hay nadie que chequeó eso.
2: Argentina. Mi Pobre Angelito, Argentina, claro, salió con fritas.
4: Sí, un exitazo.
2: Otra que salió con fritas fue Duro de Matar. ¿Cómo la de Bruce Willis? No se llamaba así. La película se llamaba, no me acuerdo.
1: No, como la mayoría.
2: Jaula de Cristal. La Jaula de Cristal.
4: Ah, pero nada que ver.
2: Porque el tipo, en realidad, la Jaula de Cristal, porque Bruce Willis está encerrado en un edificio todo de vidrio que es el Nakatomi Plaza.
1: Sí, pero nada que ver la Jaula de Cristal, te imaginaba cualquier cosa.
2: La Jaula de Cristal. Y mirando la película, que la veían en una sala donde la veían todos, y antes de lanzar la distribución decía, pero este tipo no nos matan más. Y le pusieron Duro de Matar.
3: Buenísimo. Excelente. Mucho mejor que la
2: Jaula de Cristal.
3: Claro.
2: Y yo digo, ¿cómo puede ser que nosotros nos llamamos potencia? Si en definitiva somos el país que al robot R2-D2 le puso Arturito, porque en inglés era R2-D2. Y alguien dijo, pero ponle Arturito. Y acá para nosotros, el robot del viaje a las estrellas es Arturito.
1: Sí, Arturito.
2: Y Citripio es C3PO, que en inglés es Sweet Tripio. Entonces tenemos a Citripio y Arturito.
1: Claro.
2: Y después tenemos Mi Pobre Angelito.
4: Y Duro de Matar.
1: Y así podemos seguir, seguramente.
2: Podemos seguir tremendamente. Por favor, busquen esa entrevista.
4: Sí, si los quieren compartir. Bien.
2: No, busquen la entrevista al capo de Gatti Video, porque no tiene desperdicio. Realmente una genialidad. Lo quería compartir, che. Bueno, nada más. ¿Qué hacíamos, Belu? ¡Ah, Robbie Williams! ¡Se viene Robbie Williams! ¡Vamos!
4: Claro, sí. Cuenta regresiva ya, ¿eh?
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1: 4:20 de la tarde, seguimos juntos en la zaraza de lunes, che, con unos matecitos para esta fresca y soleada tarde de lunes. ¿Quieres saber cómo sigue la
2: tarde? Quiero saber cómo sigue la tarde.
1: Te contamos, mira.
3: 14.8 es la temperatura, el cielo prácticamente despejado y de a poco van a ir subiendo, la temperatura va a ir subiendo las mínimas y las máximas. Mañana mínima 10 y máxima 19, el miércoles máxima de 15, en una semana en la que no va a llover.
2: No va a llover, buenísimo, genial. ¿La ciudad está tranquila?
3: No.
2: Yo cuando vine era un caos.
3: No. Hay congestión, hay demoras desde Panamericana y desde General Paz por obras en la zona del ingreso a Lugones. Y esto ya viene desde temprano. No es que se va a resolver a la brevedad, no queda otra que ir con paciencia por esos lados. Y el servicio, además del tren San Martín, de a poco, de manera paulatina, empieza a funcionar con demoras y cancelaciones. Igualmente porque hubo un descarrilamiento de la formación en el ingreso a Retiro hace más de 3 horas.
1: Bien, paciencia entonces,
2: sí,
1: che.
2: Claro.
1: Paciencia, paciencia.
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0: Seguimos en Sarasa hasta las 5 de la tarde haciéndote compañía acá en La 100. Y media de la tarde, momento de jugar a las 4 de las 4. ¿Quién está del otro lado? Hola.
1: Hola.
0: Hola, ¿quién habla?
1: Gabriela.
0: Gaby, ¿de dónde sos?
1: De Capital.
0: De Capital. Gaby, ¿te acordás la frase que te habilita para jugar?
1: Sí. Dime tú si me miras a mí, no soy la niña que yo fui. Antes fui.
0: Perfecto.
2: Bueno, hola Gaby, ¿de qué barrio sos?
1: De Núñez.
2: De Núñez, bien, perfecto. Vamos a jugar. Tenemos de premio una espectacular moto modelo Asti. Es eléctrica, es sustentable, es ecológica, no contamina. Se conecta como un celular, se enchufa durante la noche, 8 horas. Y de repente, al otro día puedes andar 40 kilómetros. Así que, sin patente, sin PTV, sin seguro. Sí. La verdad, está buenísima.
0: ¿Cómo están los tiempos?
2: Te cuento, Lautaro 4:32, Enrique 4:33. Está peleadita la cosa, ¿eh? Mm.
0: Tienen que hacer 4 sí o sí.
2: Sí, tenés que hacer 4 sí o sí, mejorar estos tiempos. Cultura general, cine y series, historia, deportes.
1: No sé.
2: Pensalo. Cultura general es un poquito de todo. Cine y series tiene que ver con, obviamente, lo que ves en
1: el cine. Cine y series.
2: Cine y series, bien, perfecto. Vamos con cine y series, entonces. Cine y series para Gaby de Núñez. Tienen opciones las preguntas, así que arrancamos. Dale.
1: Sí.
2: Preparada, tiempo en el aire ya. ¿Cuántas películas en total tiene la saga de Harry Potter? ¿6, 7 u 8?
1: 8.
2: Sí, ¿qué animal es Timón en El Rey León? ¿Un lemur, una hiena o una suricata?
1: La suricata.
2: Sí, ¿qué famosa serie comienza con la frase Winter is coming? ¿Game of Thrones, Stranger Things, Ozark?
1: Stranger Things.
2: No, Game of Thrones. Winter is coming. Porque viene el invierno y vienen los. No me acuerdo cómo se llamaban los malos que vienen cuando viene el invierno.
1: Okay.
2: Pero bueno, con esta nos quedamos afuera. Un beso, Gaby.
1: Dale,
2: que siga bien. Chau, chau, chau. Winter is coming. Buena serie, Game of Thrones. 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
2: Bueno, 7 minutos para las 5 de la tarde, che. Acá estamos en nuestra tarde zaracera, arrancando la semanita.
3: Bien, la arrancamos bien, sí. Con un sol radiante.
2: La mañana. Previa de la primavera, Juli, sí, porque claro. Hoy es 14, el próximo lunes es 21, y es el día de la primavera. Así que ya planifiquemos
3: el
2: qué
3: picnic.
2: Es lo que vamos a hacer.
3: El picnic.
2: Yo claro. Digo que el próximo lunes 21, acá en Sarasa, tiene que haber un picnic. Tiene que haber
3: como
2: un mantel.
3: Mantela cuadros.
2: Mantela cuadros.
3: Ya te compliqué la tarde, Belú.
2: Mantela cuadro. Vos canasta tenés.
4: Vos la tenés que conseguir.
3: Yo tengo canasta, vos tenés que traer el mantel.
2: Bien.
3: Cuadrito.
2: Vos traes la canasta y vamos armando acá. Que una cremona, que un
3: pudín. ¿Qué vas a traer, Marian?
5: Budín. ¿Y podemos traer un salamín?
2: Budín primaveral.
4: Y un quesito.
5: Un quesito y un salamín. O una sopresata.
4: Con un pan de campo.
3: ¿Unos chipa?
4: Sí.
2: Uy, qué rico, unos chipas.
3: Sí.
4: Unas gaseosas.
2: Vamos
3: no,
2: a ir haciendo.
3: Gaseosa.
4: Para que haya también.
2: Tomamos variedad. Unos más.
3: Una limonada de jengibre.
4: Claro.
2: Y menta.
4: Y haya algo fresco también. Claro. Sí.
5: Una cerveza con Fanta también.
4: Me encanta.
2: Bueno, ya la vas chocando.
4: Unas papitas de tubo.
5: Hay algunas que son muy ricas. Sí. O los chisitos de almacén.
2: Lo que te venden sueltos, a granel.
5: A granel, sí. Son muy ricos.
2: Qué lindo.
5: Muy ricos.
2: Qué lindo. Que te queda la boca y las manos amarillas.
4: Sí, tremendo. El olor todo el día en las manos te queda.
2: Todo
3: unas
2: el día.
3: Unas cookies con chispitas de chocolate. Unas cookies.
4: Una galletita, va.
2: ¿Qué pasa, Santiago? La compañera está pidiendo una cookie.
3: Cookies así.
2: Santiago, ¿la podés entender hoy? ¿Hoy la podés entender?
3: Sí. No, quien que te tiro con algo.
4: Él quién lo entiende.
2: No, bueno, pero él, hoy... El
3: hoy
2: día
3: es
2: de él,
3: hoy.
2: El día de hoy de él no tiene nada que ver con el día de hoy de Juli.
5: Bueno, bueno.
2: Respetemos los rangos.
3: Ay,
5: bien,
3: hombre.
5: Está muy bien, bien.
2: Bueno, y lleguemos al final en paz.
3: ¿No estás para unas cookies?
5: No. No, pero como a vos te gusta, vamos con eso, dale.
2: Vamos con eso.
4: Algo de fruta, nadie dijo una banana.
3: Bueno, está bien, hacemos un plato de frutilla.
2: Hacemos un plato de frutilla que a mí me gusta. Sí, hagamos todo eso.
3: Fruta de estación.
2: Empecemos a pensar en el picnic el próximo lunes, ¿eh? Y vayamos de a poquito aterrizando la nave, che. ¿Te parece, Chule?
3: Me parece. Se quedan con Lapa y Mar, una tarde, un día quitado. Nos reencontramos mañana.
2: 2 de la tarde los esperamos. ¡Qué día mañana, eh! Hasta mañana.
3: Chao.
6: Un besote. Chau.

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2: Hola, hola. Buenas tardes para todos. Bienvenidos, amigos, a este atardecer de un día agitado por la Cian. Otro encuentro. Bienvenido lunes. Lunes 14 de septiembre. Voy a saludar a Mariela Fernández. ¿Qué haces, Maru?
3: Hola, Lape. ¿Cómo va? Buen lunes, buen inicio de semana.
2: Bueno, todavía no nació, así que estamos en la espera.
3: Hay que aguardar.
2: Sigo esperando. El llamado no se produce. Por lo tanto, el abuelito está esperando. El abuelito, dime tú. Así que bueno, cualquier cosa salgo corriendo. Ustedes avísenme, ¿eh?
3: Dale.
2: Exactamente. Bueno, amiguitos, fresquete, ¿eh? ¿Cómo está el tiempo?
3: 14.4 la actual, con cielo algo nublado para esta noche. Temperatura de, ya te digo, 11 grados.
2: Llegó el invierno de nuevo.
3: Oh, o sea, cosa de loco. Hay que esperar. Hoy, mañana empieza a levantar un poquito
2: siete
3: la tarde.
2: 7 días nada más falta para la primavera.
3: Sí. Lunes
2: hoy vamos
3: próximo
2: a tener unos días de frío. Bueno, pero le ponemos buena onda, ¿eh? Le ponemos alegría. Dale, así empieza el atardecer de un día agitado por la Cian. Hasta las 8 de la noche les hacemos compañía.
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1: ¿Viste que uno tiene un imán? A veces uno siente que tiene un imán, ¿viste?
2: Ajá.
1: Para distintas cosas de la vida.
2: Sí.
1: ¿No? Por ejemplo, yo qué sé yo, a mí se me está cayendo el celular seguido, ¿viste? Por
2: mira.
1: Suerte no se rompe, pero tengo como un imán, ¿no? Voy caminando, agarro otra cosa y en lugar de sostener el celular, suelto el celular.
2: Se cae.
1: Ay, sí, qué bronca me da, qué tristeza también. Por ahora lo tengo bien, pero...
2: Hay que cuidarlo con lo que sale.
1: Abuela, estás cachato. Está roto.
2: Yo siento que tengo un imán para que se me caiga el pan siempre del lado de la manteca. ¿Viste la tostada manteca y dulce de leche? Si se me cae, siempre se me cae del lado de la manteca.
1: Y también yo tengo un imán para esas comunicaciones importantes. Uno dice, estoy esperando esa comunicación y de pronto... Para que no te escucho bien, espera. Y te dice el otro. Y sabes que si se corta esa comunicación no lo vas a tener de nuevo. Entonces,
2: un imán para la mala señal.
1: Claro, pero aparte la comunicación es importante, capaz que es un laburo, ¿no?
2: Claro, claro.
1: Cerrar un contrato, se te corta la señal. Ay, qué bronca,
2: qué bro.
1: Tengo un imán para eso.
2: Qué bronca.
1: ¿Qué más? A ver, otro imán.
2: El imán para que llueva justo el día en el que no llevas el paraguas.
1: Eso sí, es cierto.
2: Yo suelo llevar el paraguas y ese día no llueve. Ahora, cuando no lo llevo, llueve.
1: Llueve. Exactamente. O, por ejemplo, cuando agarras el carrito del supermercado y agarras el único que no le anda la ruedita.
2: También.
1: Va medio remiando.
2: Imán para eso.
1: Y ya lo tenés ahí. Tengo un imán. Bueno, ¿para qué tenés un imán vos? Eso que te agarra, que se te pega, ¿no? Contanos. Llámanos al 11-3700-0100 y te escuchamos en un ratito.
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1: Amigos, las 5 de la tarde, 23 minutos. Te acompañamos, estés donde estés, en el atardecer de un día agitado en la 100.

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1: Bueno, atención, ¿sentí que tenés un imán? A ver, te quiero escuchar. Hola.
2: Yo tengo un imán para que se me rompan las cosas o para comprar cosas rotas. ¿No? Compro una cafetera, no funciona. Mira. Compro un par de zapatos, se me despega. Bien. Todo lo que compro siempre falla y lo tengo que cambiar.
1: Es tremendo, que tenés un imán. No compre más nada, mami. Dios mío. Hola.
3: Yo tengo un imán que justo el día que voy a la panadería a buscar mis facturas que a mí me gustan, sí, ese día el pastelero no las hizo.
1: Oh. Ah, no te puedo creer. Qué bronca te da, porque te dan ganas de comer eso, ¿viste?
4: Sí.
1: Bueno, hola.
5: Hola, la Peimaru. Yo tengo un imán para las deudas. Es malo, pero bueno, es lo que hay.
4: Es lo que hay, muchos estamos con imanes para las deudas.
1: ¿Vos también tenés
4: imán para las deudas? Estoy ordenando.
1: Uy, no. No, yo en eso, soy como un enfermo. ¿Tengo más? Hola.
6: Para los boludos tengo un imán, siempre se me pegan.
1: ¿Qué vamos a hacer? Algunos se nos pegan, exactamente. Bueno, sigan llamando. Este es un imán tremendo ese. Ese es difícil, ¿eh? Ni con el pastor lo puedes sacar.
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0: Rayando el Sol. Maná en vivo suena en la 100. A las 5 de la tarde, 46 minutos. Y volvés a casa escuchando buena música. Te quiero contar que en la avenida General Las Heras, entre República Árabe Siria y La Finura, hay un corte parcial por un accidente. Así que ahí en Las Heras está complicado, entre Árabe Siria y La Finura. Y después en la General Paz, altura Superí, tenés un corte total sentido el Río de la Plata. Hay un accidente también, por eso está complicado el tránsito en esa zona. Y hay un desvío de Avenida General Paz, altura Tronado. Vuelve despacio, vuelve tranquilo, nadie te apura. Disfrutá del camino. Para eso está la 100, para acompañarte en ese desafío, poniendo buena música para que el viaje sea mucho más placentero.
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0: Amigos, en este atardecer de un día agitado saben que se pueden ganar muchas cosas, pero tengo el millón y medio de pesos de Cetrogar. Hay que estar atentos al clásico. Van a tomar nota de la canción del artista el día que salió. Y el jueves 24 de septiembre se pueden ganar un millón y medio de pesos para que elijan lo que quieran Cetrogar.
21: Así es, y cuantos más clásicos tengas anotados, seguramente más chances de ser el ganador del millón y medio de pesos vas a tener. Así que a quedarse escuchando La Vuelta a Casa.
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0: casi que me pierdo. 25 años vivo. Los Cafres suenan en el regreso a casa en este atardecer de un día agitado por el
1: suerte que te vi.
0: Y suerte que estás ahí. Estamos felices de que seas parte de nuestro camino. Seguimos juntos siendo el programa más escuchado por las tardes de la República Argentina. Y estamos felices. ¿Qué día soy, Maru?
2: 14 de septiembre, la P.
0: 14 de septiembre.
2: Mitad de septiembre ya, prácticamente. Sí.
0: Bueno, 14 de septiembre, ¿cómo lo ves?
2: Lo veo así, lo siento.
0: Clásico de Cetrogar.
2: Es un clásico de clásicos.
0: Casi que me pierdo, vivo 25 años, Los Cafres. Decime eso, vivo también 25 años, ¿no?
2: Ok, anoto
0: casi
2: todo.
0: Casi que me pierdo. Ahí está. Y el millón y medio de pesos puede ser tuyo aquí en la Hacienda.

0: 5:59, Bullrich confirmó que el Senado tratará el jueves la reforma de la Carta Orgánica del Banco Central. La senadora anticipó que la Cámara Alta buscará convertir en ley el proyecto que propone limitar de manera más estricta el financiamiento del Tesoro por parte de la autoridad monetaria y modificar diferentes mecanismos vinculados con las reservas, las utilidades y los adelantos transitorios.
1: El gobierno da un nuevo paso en la privatización de AISA y busca recaudar unos 500 millones de dólares. Mañana se realizará la apertura de las ofertas que se había postergado a fines de agosto, donde se evaluarán los antecedentes legales, técnicos, económicos y financieros presentados por cada oferente. El proceso contempla la venta del 90% de las acciones de la empresa.
0: Gran Bretaña reforzará su defensa aérea en medio de la tensión con Argentina por Malvinas. El gobierno británico ha confirmado el reemplazo de los 4 Typhoon de primera generación por aeronaves con radares y misiles más avanzados a partir del 2027. Pronóstico del tiempo.
1: 14 grados 4 décimas la actual, con cielo algo nublado. Para esta noche poca nubosidad y una temperatura de 12 grados. Toda la información del estado del tiempo la encontrás en la 100.com.ar.
0: Y en los Juegos Sudamericanos, las Leonas, nuestras campeonas del mundo, debutaron con una victoria en los Juegos Sudamericanos. Se consagraron, se impusieron ante Paraguay por 14-0. Tremenda goleada en Santa Fe, en la provincia de Santa Fe, donde se están llevando adelante los Juegos Sudamericanos. 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

0: vemos juntos a casa en este atardecer de un día agitado. Este es el jefe, Bruce Springsteen. Seis de la tarde, 7 minutos. Nos encanta escuchar buena música. Volver tranquilos, bajando un cambio, parando la locura del día. Mitad del mes, ¿eh? Una semanita más de fresquete y después me parece que va a venir el tiempo más lindo, ojalá sea así. Es un hermoso mes este de septiembre, donde ya se ve un poquito más el sol, a pesar del frío que estamos viviendo esta semana. Va a ser una semana media complicada y fría, pero vamos a poder disfrutar juntos siempre la radio. No hay nadie más, dice Sebastián Yatra.
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1: 6 de la tarde, 21 minutos. Seguimos juntos como siempre en este regreso a casa, compartiendo muy buena música aquí en La 100.
2: Había un hombre que tenía un mapa, que había hecho todo un mapa perfecto toda su vida. Había marcado dónde quería vivir, qué trabajo quería tener, a qué edad quería formar una familia, a qué edad tener sus hijos, qué cosas había que conseguir, a qué edad. Y siempre caminaba mirando el mapa, ¿no? Un día llega a una especie de camino que era una bifurcación para un lado o para el otro. Y él no aparecía en esa bifurcación. Este camino no estaba previsto, dijo. Trató de buscarle una respuesta. ¿Por qué? ¿Por qué aparece un para la derecha o para la izquierda? Y una mujer que caminaba por ahí le dijo: señor, ¿qué es lo que duda? ¿Por qué no elige un camino? Porque no sé dónde va, contestó el hombre. La mujer le dijo: bueno, pero ningún mapa sirve para mostrarte el camino que todavía no recorriste. El hombre guardó el mapa, eligió una dirección y fue. Por primera vez no sabía exactamente hacia dónde iba. Y se sintió libre ahí. Porque planificar nuestra vida te puede ayudar a avanzar, sí, claro. Pero intentar controlar ese camino todo el tiempo es imposible. Y además puede impedirnos que uno pueda descubrir nuevos caminos que nunca hubiéramos imaginado. O sea, salir de la zona de confort está bueno, ¿no? Porque te enfrentas a algo que no sabes qué puede llegar a ser, que puede ser desconocido, pero te probás en ese nuevo camino. ¿Cuesta? Y sí cuesta. Salir de la zona de confort es difícil y es difícil. Pero a veces te demuestra quién verdaderamente sos. A veces perder el rumbo conocido es la única manera de encontrar un rumbo propio. Te lo dice un amigo.
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0: 18 horas, 47 minutos.
1: Temperatura, 15 grados. Humedad, 60%.
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0: en este atardecer de un día agitado por la 100. Tranquilos, bajamos un cambio, de a poco está oscureciendo. Pero siempre es más tarde, ¿no? En esta fecha cada vez, siempre un minuto, dos minutos por día, va atardeciendo más tarde porque ya estamos llegando a la primavera. Para mí, la temporada más linda, ¿no? Del año. Así que a disfrutar, amiguitos, escuchando este atardecer de un día agitado por la 100.
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0: Denunciaron a empresas pesqueras por operar en el mar argentino con licencias británicas de Malvinas. La presentación fue radicada ante juzgado en lo penal económico número 7 y apunta a 7 firmas, en su mayoría de origen español. Están acusadas de extraer recursos del Atlántico Sur sin habilitación de nuestro país.
2: Línea C, por obras, cierra la estación Lavalle durante 3 meses. Las obras incluyen mejoras en accesos, andenes, iluminación, señalización y sistemas de impermeabilización.
0: Desbarataron una cocina de droga sintética en Villa Crespo. Estaba montada por un dealer venezolano. El operativo estuvo a cargo de agentes de la División de Investigaciones Antidrogas, Zona Norte, y se realizó en un departamento ubicado sobre la calle Villarruela, al 1300. Pronóstico del tiempo.
2: 14 grados, 2 décimas la actual, con cielo parcialmente nublado. Hoy a la noche algo de nubosidad y una temperatura de 12 grados.
0: Vayan llegando a casa, toman el teléfono, se lavan las manitas, saludan a todos, obviamente, y me dicen el APE llegué, o si estás en camino, te falta una, dos, tres cuadras, avísanos también que ya estás llegando al mejor lugar donde vos podés estar. Hacelo al 11-3700-0100 y ahí estamos en contacto. Estás en la 100, estás informado.
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5: 7:15 de la tarde en toda la República Argentina, en Capital Federal, 13 grados 8 décimas la temperatura actual, con el cielo algo nublado. Para hoy a la noche continúa la nubosidad y la temperatura será de 11 grados. Mañana, martes, algo de nubosidad, la mínima 10, la máxima 18 grados. El miércoles, mitad de semana, con frío por la mañana, una mínima de 6 y una máxima que apenas alcanzará los 15 grados.
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1: A las 7 de la tarde, 20 minutos, seguimos juntos en el regreso a casa, compartiendo buena música aquí en La Ciencia.

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1: Y hoy lunes, 14 de septiembre, yo que estoy en la dulce espera, vamos a hablar con Victoria García Garcilaso. Yo soy papá, el abuelo de la dulce espera.
2: Claro, pero bueno, hola, ¿cómo están?
1: Hola, ¿qué tal? De Virgo va a ser.
2: Y sí, más días no pueden pasar. Así que bueno, le mandamos la mejor de las energías a tu hija.
1: Muchas gracias.
2: Bueno, les cuento un poco cómo vamos con esta semana. Es una semana power, vamos a decir. Bueno, ya te digo que van a ser con Venus en Escorpio, porque Venus está en ese signo,
1: ¿no?
2: Potente y sí, muy, muy seductora la cosa, ¿no? Pero bueno, también viene con un contacto intenso con Plutón, un poquito más adelante en los días. Y bueno, vamos a estar ante una energía que puede mover temas de nuestra vida afectiva un poco incómodos. Va a haber que revisar en este sentido, digo, temas de celos, cuestiones que tienen que ver con dependencias, miedo a la traición, al abandono, a estar solos. Todos estos temas, viste, bien desgarrados, más escorpianos.
1: Sí.
2: Bueno, el gran aprendizaje es salir de los extremos. En lugar de investigar, preguntar, no obsesionarnos, ¿no es cierto? No poner al otro en ese modo, bueno, te castigo con el silencio, con la indiferencia, ¿viste? Esas cosas feas, no hacerlas. No. Tenemos que entender que el amor verdadero y sano siempre pide, primero, mirar nuestras heridas para cuando entremos en un vínculo evitar lastimar a los demás, ¿no?
1: Tal cual, me parece muy bien.
2: Bueno, vamos con el zodíaco. Arrancamos. Vamos con Aries, Leo y Sagitario. Bueno, semana de emociones más profundas de lo habitual. Alguien puede tocar una vieja inseguridad, se destapan sentimientos intensos, sean reactivos, digamos, no sean reactivos, digo, sean más bien propensos a aprender, a quedarse en la emoción, ¿viste?
3: Okay.
2: A bancarla, a ver qué les está mostrando esa emoción. Vamos con los signos de tierra.
1: Nosotros.
2: Tauro, Virgo, Capricornio, los vínculos pueden caer en una revisión, momento para hablar sobre compromiso, confianza, límites. Tal vez sea tiempo de hacer nuevos acuerdos. Mejor pregunten antes de sacar conclusiones. Signos de aire, Géminis, Libra, Acuario. Bueno, en su caso es hora de revisar la relación con el dinero. Trabajen apegos, ansiedades en este sentido, detecten dependencias emocionales pero también económicas. Reorganizan recursos compartidos y cambien hábitos que les drenan la energía. Y cerramos con los signos de agua. Vamos con Cáncer, Escorpio, Piscis. Venus les despierta una gran potencia creativa. Los sentimientos se convierten en material para escribir, de pronto para pintar, ¿por qué no? Crece el deseo, la sensualidad y las ganas de seducir. Llegan también momentos de intensidad, pero también de renacimiento emocional.
1: Bueno,
2: una semana intensa a lo escorpiano, pero bueno, hay que ir a fondo en el amor, ¿no? A veces no se puede ir a medias tintas. También la transformación.
1: Hay que acelerar, pero no, tratemos de no chocar, lo único que te pido.
2: Y no, tratemos que no.
1: Victoria García Garcilaso, nuestra astróloga de cabecera, la buscan como la Victoria de Venus en Instagram, en su página de internet.
2: Que sea
1: exactamente la Victoria Venus y en la mía, sergiolapegue.com. Gracias, Vicky.
2: Un cariño.
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0: buenas tardes. Ya llegué, ya poniendo la pava, también el lavarropa.
1: La pava y el lavarropa hace todo. Como todas las mujeres, ustedes hacen todo, son una genia. Te quiero mucho, hermosa. 8 de la noche, 2 minutos. Hasta aquí el atardecer de un día agitado. Sigan escuchando La Peban. Ah, lunes que viene, show solidario para la Casa Garrahan en el Sheraton.
2: Sin voz, nadie va a escuchar.
3: Sin voz, nadie va a escuchar.
4: La P, me falta para llegar a casa, pero con esta música no tengo ganas de llegar más. Voy a seguir manejando, me parece.
1: ¡Ay, sos un genio, loco! Y claro, habla de la radio que mejor música tiene, que es la 100. Gracias, amigo querido. Gracias a la rubia, Mariela Fernández.
5: Gracias por todo, la pecera. Hasta mañana.
1: Camilo Agüero, José Bojanich, Caro Moyo.
6: 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Tráeme agua bendita.

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En la noche de la cena escuchamos a Elton John, Nikita. Gran forma de comenzar esta noche de lunes 14 de septiembre, cuando pasaron 9 minutos de las 20 horas con 13 grados 8 de temperatura. Te damos la bienvenida aquí al lado romántico de la 100. Nos vamos a conectar a través de la música con clásicos que de noche siempre traen recuerdos, sonrisa y una buena compañía. Nosotros te invitamos a compartir 4 horas de la mejor música aquí en la 100. Lo que suena es YouTube. 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Bienvenidos.

escuchando el lado romántico de la 100. Suena Andrés Calamaro, versión en vivo de Paloma. Una letra hermosa, de los mejores dentro del extenso repertorio que tiene el cantante argentino. Suena en esta noche de lunes, al que le ponemos las mejores canciones aquí en la 100. Horas y 27 minutos, 12 grados 6 es la temperatura en la ciudad de Buenos Aires y el cielo está algo nublado. Estás escuchando Románticos aquí en la 100. Suena The Cure, Love Song.

el lado romántico de la cena escuchamos a Genesis, Into Deep. Clásico de los 80 que forma parte del disco Invisible Touch de la banda liderada por Phil Collins. Suena a las 20 horas y 40 minutos en este lunes, comienzo de semana, momento de regreso a casa para muchos. Bueno, te cuento cómo está la calle. Cantilo presenta marcha intensa en su conexión con la avenida General Paz. Para los que regresan en transporte público, el tren San Martín está con demoras y el tren Roca ya normaliza su frecuencia luego de demoras. Por su parte, subtes y premetro están funcionando a horario hasta la medianoche. Estamos juntos en la 100.

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6: 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Ya las 20 horas y 46 minutos en este día lunes, 12 grados 6 la temperatura en la ciudad de Buenos Aires.
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6: La música no se detiene aquí en el lado romántico de la 100. Escuchamos a Sebastián Yatra. Devuélveme el corazón.

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